libertador de los que le buscan. Acércate creyendo, dice el Señor. Acércate creyendo. Cree que mi bondad es mayor que todos los juicios de los hombres. Cree que mi justicia es más poderosa que todas las iniquidades de tus antepasados. Cree que mi misericordia se renueva cada mañana sobre tu vida. Cree que soy tu padre y que ya no eres huérfano más. Cree que por medio de la sangre del Cordero tú has sido redimido. Cree que todas tus necesidades son suplidas conforme a mis riquezas en gloria. Cree que para ti hay un lugar en mi mesa, que no eres un extranjero y advenedizo, sino eres conciudadano de los santos y miembro de la familia de Dios. Cree que yo te escogí y te puse nombre, y mío eres tú. Cree, porque al que cree todo le es posible.

Dile, Señor, te doy gracias porque tus palabras son fieles y verdaderas. Gracias, Dios.

0: ya deja de tocarme. Ya sabes que no me gusta que me hagas eso.
1: Pero mi amor, ¿por qué? Si en un par de meses nos casaremos y es parte del matrimonio. Vamos, sí, no seas mala, solo una vez.
0: Solo una vez, solo una vez. Ya me cansaste con esto, tú no me respetas.
1: Pero mi vida.
0: Yo sé que es parte del matrimonio, pero no estamos casados, ese es el detalle.
1: Pues el detalle es que ya no me aguanto más.
0: ¡No me toques! Eso te pasa por estar viendo esas revistas y películas tan sucias.
2: La pornografía es una aberración que confunde a muchos respecto al sexo, placer, tentaciones, homosexualidad y muchos aspectos más que nos perjudican emocionalmente.
3: Por eso, si usted se identifica con esta situación, quédese con nosotros porque hoy hablaremos de este interesante tema.
2: Bienvenido una vez más a un nuevo programa de Enfoque a la Familia. Soy Wendy Cortés.
3: Hola, le saluda Mauricio Hernández. Escucharemos la segunda parte de la entrevista del Dr. Dobson a dos hombres que vivieron bajo el terrible engaño de la pornografía.
2: Comparta junto a nosotros los testimonios de Steve Gallagher y David Caton, sus experiencias, frustraciones y la constante batalla para salir de su adicción al sexo.
3: Adelante, Dr. Dobson.
4: Nuestros invitados son David Caton, autor y director ejecutivo de la Asociación Americana para la Familia, radicada en la Florida, y Steve Gallagher, evangelista y director de Ministerios para una Vida Pura. Señores, gracias por regresar.
5: Encantado de estar aquí.
6: Es un placer.
4: Bueno, ustedes dos eran adictos a los materiales pornográficos en diferentes grados de intensidad, y ahora se encuentran pasando por el proceso de la recuperación a esa adicción. Steve, descríbanos cuáles han sido sus esfuerzos para librarse de esta adicción. A pesar de sus esfuerzos por alejarse de eso, ¿encontraba usted materiales pornográficos en los lugares que frecuentaba?
5: Como soy evangelista, cada fin de semana estoy en un lugar distinto. Y cada mañana salgo a caminar durante mi tiempo de oración. Cuando estoy en mi rancho no tengo problema alguno, pero cuando estoy solo en alguna ciudad son increíbles las cosas que me pasan. Hace unos pocos meses estuve en Detroit y ahí estaba en el piso, algo pequeño, pero lo suficientemente grande como para captar mi atención. Instantáneamente fue como si un veneno corriera por mis venas. Me tomó 3 o 4 días para poder sacar esa sensación fuera de mi ser, ese deseo compulsivo que se apoderó de mí y que me dominó con tanta rapidez.
4: Usted se compara a sí mismo con un alcohólico que está recuperándose. Aunque él no esté tomando, el potencial para reincidir todavía está presente.
5: Así, absolutamente. Y yo soy lo suficientemente práctico como para saber que soy propenso a esas cosas. Necesito tomar extremadas precauciones para protegerme. Nunca viajo solo, a no ser que vaya directamente a un lugar en donde voy a estar rodeado de cristianos a los que tenga que rendir cuentas de lo que yo haga.
4: David,
5: ¿sí?
4: ¿Cree usted que todos los hombres en general tienen que tener mucho cuidado con lo que hacen y piensan a lo largo de sus vidas? Y particularmente si tienen un problema con la adicción sexual.
6: Sí. Creo que todos los hombres tienen que mantenerse apartados de eso. Uno de los capítulos de mi libro se titula Protegiendo los ojos. Jesús dijo que el ojo es la lámpara del cuerpo. Y los hombres somos estimulados sexualmente por medio de la vista. Necesitamos reconocer eso y también saber ¿qué es lo que podemos permitirle a nuestros ojos que observen?
4: Ayer hablamos de la necesidad que cada adicto sexual tiene en su vida de rendir cuentas de sus acciones a alguien. Steve, usted cree en eso fervientemente, ¿no es verdad?
5: Seguro. Una vez tuve un pastor que había estado luchando en contra de la adicción pornográfica en su vida y me dijo, Steve, por años le estuve confesando mi problema al Señor. Pero no tomó más que 2 semanas después de que se lo confesé a otro hermano de la fe para que yo saliera victorioso.
4: Y yo sé cuán vasta es la extensión de este problema. Y sé que muchas de las personas que nos están escuchando ahora están luchando con él. Y ya hemos oído de muchas mujeres cuyos maridos están metidos en esto. ¿Han encontrado ese tipo de revistas debajo de la cama, en el garaje o en el ático, y no saben qué hacer al respecto? ¿Qué le puede decir usted a la mujer que sabe que su marido está en eso, pero todavía no lo ha admitido delante de ella?
6: Yo creo que el marido debe ser confrontado. La mujer está en peligro, aunque no se dé cuenta.
5: Sí.
6: Ella no comprende cuán serio es el problema de su esposo. Pudiera ser que él está yendo a tiendas de pornografía y teniendo relaciones sexuales anónimas con algún homosexual. Podría contraer el SIDA y transmitírselo a ella y a su niño, que está por nacer. O quizás él no esté haciendo nada más que mirar esas revistas.
4: Yo estoy de acuerdo con usted. Es importante saber que esta adicción es progresiva.
2: No se mueva de su lugar, porque luego de la pausa volvemos con más de Enfoque a la Familia.
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3: Preste mucha atención, porque continuamos con nuestro tema, la adicción sexual.
4: La mujer que dice, eso es solo una pequeñez, no se está dando cuenta del daño que ella misma podría sufrir en el futuro.
6: Entonces es cuando la mujer necesita observar la situación y darle a su marido un límite de tiempo para que limpie su vida.
5: Exactamente.
6: A las personas que aconsejo, les recomiendo que si el marido no tiene o no demuestra un deseo sincero de controlar este problema, entonces la esposa debe descontinuar las relaciones sexuales con él hasta que ella sepa realmente lo que él está haciendo. De otra manera, sería algo catastrófico para toda la familia.
4: Eso se llama el amor debe ser firme. Y es aconsejable en muchos casos, como he dicho en mi libro bajo ese título. Es un camino peligroso, y no le recomendaría a nadie que se pusiera a caminar por él sin la supervisión de un pastor, o de un consejero, o de otro hombre que la pueda guiar.
5: Sí.
4: Porque es algo emocionalmente explosivo.
5: Definitivamente.
4: Esa es la senda a seguir, pero ella va a necesitar ayuda externa para poder hacerlo.
6: Claro. Entonces llega la hora de evaluar la magnitud del problema. La esposa se estaría extralimitando si abandonara a su marido por el solo hecho de que él estaba involucrado en la masturbación. Por otra parte, ella debe saber con certeza qué es lo que él está haciendo para entonces

0: hay que confrontar al hombre. Y si ella tiene que traer a un pastor para que lo confronte, será lo mejor que se pueda hacer por él.
1: Hace falta gran sabiduría para saber cómo hacer eso.
2: Bueno, algunas mujeres han cantado victoria cuando amenazaron a los maridos con irse, llevándose a sus hijos, diciéndoles: cariño, escoge entre tus hábitos pornográficos o nuestra familia. He visto a muchos hombres que han escogido quedarse con su familia. Y quiero decirles a las esposas que están escuchándonos y que tienen temor de que sus maridos se venguen de ellas, que me he dado cuenta de que muchos de los hombres reaccionan con lágrimas en los ojos cuando son confrontados.
1: Ellos quieren salir de eso, pero no tienen idea alguna de cómo hacerlo.
0: Y la mujer que cree que está actuando cristianamente al rescatarlo de las consecuencias de su pecado sin saberlo, le está haciendo el daño más grande que le pudiera hacer, porque está evitando que esas consecuencias lo conduzcan al arrepentimiento.
1: Y el primer paso a dar es identificar quién puede ayudarla con este procedimiento.
0: Exacto. Yo he descubierto que la mayoría de la gente que viene a mí en esa última y desesperante fase de este problema y que me dice: he sido aconsejado de esta o esa manera, o he ido a ese pastor, se ha encontrado con una gran ignorancia de cómo se debe aconsejar, especialmente a las personas que tienen problemas en la esfera de la idolatría sexual.
1: Sí. Estoy totalmente de acuerdo con usted. Señores, una vez más se nos ha ido el tiempo, pero desearía continuar esta conversación un día más. ¿Estarían de acuerdo en regresar?
0: Sí, sí, por supuesto.
2: Será un honor, claro.
1: Hasta mañana, entonces.
0: Hasta mañana también.
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5: Y atención a todas las mujeres que nos escuchan, porque a continuación presentamos Destellos de Mujer.
6: La búsqueda de la felicidad es un derecho de todo ser humano. Pero a veces, la idea de lo que es ser feliz nos causa problemas. Si todo va sobre ruedas, sí. Pero cuando algo nos hace sufrir, ya no estamos felices. La felicidad es un proceso, un estilo de vida. Es una elección. Otras personas pueden interferir con tu felicidad solo si tú lo permites. No limites tu felicidad a circunstancias. Disfruta del proceso, saborea las alegrías y las risas y aprende a soltar cuando el tiempo llegue. Un amigo dijo: el día que enterraron a mi mamá, le grité, le lloré, pero le entregué. Viví el dolor de ese momento como viví la euforia de ver nacer a mi niño. Tenía que elaborar mi presente y me quedó su recuerdo, el valor de su vida en la mía. 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
5: Antes de despedirnos, deseamos invitarle para que mañana escuche la parte final de este interesante tema sobre la adicción a la pornografía.
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Bienaventurado el varón que no anduvo en consejos de malos ni en sillas de escarnecedores se ha sentado. Esta es una canción que Lili me robó, no es cierto, se la dimos en su proyecto, pero me gusta mucho y se llama Bienaventurado. ¿Cuántos bienaventurados hay aquí en esta noche? Somos bienaventurados cuando guardamos su palabra, cuando meditamos en ella, cuando estamos en su presencia, somos bienaventurados.

0: ¡Aleluya! ¡Te adoramos, Señor! Señor Jesús, queremos ser una generación revolucionaria que vaya hasta el mismo infierno por las almas. ¡Da un grito de guerra!
1: Si estás alegre, vamos aquí arriba esas palmas para Cristo, fuerte. ¡Eso! ¡Eso!

Señor, enséñame a confiar en tus promesas con sinceridad. Yo quiero creerte con todo mi corazón y no dudar jamás. Ayúdame.

Levanta tu voz y díselo en tus propias palabras de nuevo, Señor hermoso. Hermoso sin igual. Levantamos nuestra voz como testimonio a las naciones de tu hermosura, Señor, de tu grandeza.

0: Te pedimos, Señor, que tu presencia inyecte fuerza a nuestro amor.
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Porque Señor, queremos en esta noche amarte a través de nuestras canciones, a través de cada instrumento, a través de cada voz. Padre, y ahora te pedimos que tu amada, tu hermosa presencia descienda. Hermano, si hay algún dolor en tu corazón, si hay alguna necesidad, si hay algo que en este momento te impide adorar, este es el momento para dejarlos a los pies de la cruz y pedirle que su amada y hermosa presencia descienda sobre ti. Yo tengo hambre, yo tengo sed de Jesús. Mi alma está sedienta, no de su música, no de su adoración, de Él, de su presencia. Así que, hermano, ahora nada puede impedirte. El precio ya ha sido pagado, la sangre derramada, y puedes entrar y correr confiadamente a la presencia que quiere tocarte en esta noche.

dice la palabra de Dios en Eclesiastés capítulo 11, versículo número 3. Si las nubes fueren llenas de agua, sobre la tierra la derramarán. Y si el árbol cayere al sur o al norte, en el lugar que el árbol cayere, allí quedará. Hemos leído, hermanos, un pasaje de este libro de Eclesiastés que en la Biblia se clasifica como un libro poético. Y por la misma razón es un libro que contiene muchas figuras de lenguaje, y por eso es que es necesario, para poderlo interpretar adecuadamente, primeramente comprender que se trata de un libro que contiene figuras literarias. Y una figura literaria es aquella donde se utilizan ciertos elementos para poder ilustrar otros. El problema sería que nosotros tomáramos esas ilustraciones como la verdad misma que se quiere transmitir. Y en ese caso estaríamos cometiendo un error de interpretación, que por cierto se dan con bastante frecuencia. Pero si nosotros queremos extraer el auténtico mensaje que Salomón, quien es el autor del libro, quiso transmitir, pues entonces es necesario entender, por un lado, cuál es la figura y cuál es su significado. En la lectura que hemos tenido de ese versículo, probablemente no se note con claridad cuál es la enseñanza que la Biblia quiere ahí transmitirnos. Pero yo podría, hermanos, como le diría, si se le pudiera dar un tema al mensaje, quizá yo diría que la idea, la enseñanza que aquí la Biblia está dando, es que en la vida hay muchas cosas que son irreparables, que una vez se han producido, no se pueden reparar. Y habla por lo menos de dos ejemplos. El primero de ellos es que si las nubes fueran llenas de agua, sobre la tierra la derramarán. O sea, no hay nube que pueda contener agua de una manera indefinida. Tiene que haber un momento en que, si la nube ha sido llena de agua, en determinado momento debe derramarla y entonces viene la lluvia. Y el segundo ejemplo es todavía más claro, cuando dice que si el árbol cayere al sur o al norte, en el lugar que el árbol cayere, allí quedará. Uno puede imaginar

Pero el hecho es que una vez el árbol cayó, ya nada se puede hacer para revertir y decir, bueno, cometimos un error y por eso fue que el árbol se fue en la dirección equivocada. Remediémoslo. O sea, no se puede hacer, porque ya el árbol no se puede poner en pie. Y como ahí dice la Biblia, hacia donde cayere, ahí quedará. Si cayó hacia el sur, pues hacia el sur quedará. Si cayó hacia el norte, pues al norte quedará. Ahora, pudiera ser que un árbol cayera, no solo porque lo están cortando, sino que hay árboles que caen de viejos. Porque los árboles también tienen su periodo de vida, y cuando ese periodo de vida pasa, el árbol muere. Y cuando el árbol viejo cae, también ocurre lo mismo, que hacia el lugar, hacia donde cayere, ahí quedará. Y una vez caído, pues no hay ya manera de remediar lo ocurrido. Hace ya varios años, entiendo que por aquí cerca, creo que enfrente, había una ceiba parecida a la que está más abajo. Eso fue antes de 1980, yo ni siquiera había llegado a esta ciudad, pero me han contado, ¿no? Y esa ceiba se cayó. Me imagino yo que por vieja, porque entiendo que nadie la estaba cortando. Pero cayó en dirección hacia allá, hacia lo que es la 29 calle. Y en su caída, este árbol, una ceiba, imagínense, pasó casi derribando una casa de dos pisos, que yo creo que todavía está ahí enfrente. Pasó muchos años esa casa, creo que abandonada, porque todavía se veía sin techo y con algunas paredes que esa ceiba había botado. Hoy yo creo que ya la reconstruyeron. Realmente tengo rato de no poner atención si está o no está esa casa o cómo está. Pero ahí tiene usted que esa ceiba bien podría haber caído, por ejemplo, en la dirección opuesta hacia la calle. Y como en esa época realmente esta era una calle no muy transitada, lo más probable hubiera sido que no hubiera causado ni daños, probablemente ningún vehículo hubiera ido pasando en ese momento, porque entiendo que fue también en medio de una tormenta, según lo que me han contado. De manera que la ceiba hubiera obstruido, por supuesto, el paso por esta calle, pero eso no hubiera sido mayor problema. Pero cayó hacia el lado donde estaba la casa y la destruyó parcialmente. Entonces, pero ahí uno solamente puede conjeturar y uno puede decir, bueno, si la ceiba hubiera caído hacia este lugar o hacia el otro, no hubiera pasado nada. Bueno, pero el hecho es que cayó y sí causó daño. Pero el punto es, ya caída y ya el daño provocado, entonces, ¿cómo se podría revertir ese daño ocasionado? O sea, ya no había manera de repararlo. Porque como lo dice la Biblia, que hacia donde el árbol cayere, ahí quedará. Eso es un ejemplo que la palabra de Dios da precisamente sobre lo que le decía al principio, de las cosas que se dan en la vida y que una vez se han dado, son ya irreparables. Ya no se puede enmendar eso. Y algunas veces la providencia de Dios nos libra de tragedias que pudieran ocurrir. Quiero decirle que antes que

Señor, en su misericordia, me llamara al ministerio del Evangelio. Yo trabajé por un poco más de un año con el Ministerio de Educación en lo que esa época era la televisión cultural educativa. Y ahí trabajé dirigiendo la producción de programas de televisión. Y en alguno de esos programas, que eran como una especie de documentales, que hacía el departamento en el que yo me encontraba, porque ahí habían, no sé, era un edificio de 3 pisos y todo estaba lleno de departamentos, y había departamento de inglés, de matemáticas, donde grababan las teleclases, que tal vez algunos recuerdan. Pero yo estaba en un departamento que se llamaba Educación Permanente, y que lo que hacía era que hacía documentales sobre diferentes temas educativos. Pero en una ocasión, no recuerdo ya por qué, pero yo necesitaba una toma donde pudiera aparecer una nursería, es decir, el lugar de un hospital de maternidad donde colocan a los niños recién nacidos. Y como yo era el director de producción, entonces yo tenía bajo mi cargo una serie de ayudantes, y a un asistente yo le dije: mire, vaya a maternidad a ver si nos conceden este permiso. Y él fue, hizo los trámites y dieron el permiso. Pero lo que le quiero contar es que llegó el día en que teníamos que grabar, y fuimos con todo el equipo a la nursería de ahí de maternidad. Bueno, y lo primero que me impresionó a mí fue, hermanos, la cantidad de niños y niñas que nacen ahí. O sea, la nursería es enorme. Y yo no sé, ahí habían, no sé, ahorita yo quizás pensaría, no menos de 200 cunitas, y todas llenas con niños que habían nacido ese día. Incluso recuerdo que para esa grabación necesitábamos grabar el audio de niños llorando. Y yo recuerdo que habíamos ido, porque también la televisión tenía un archivo de sonidos, y ahí habíamos buscado ese efecto y lo habíamos encontrado. Pero cuando llegamos ahí, el oír los niños, y eso era real, ¿no? Imagínense, 200 niños, calcula al menos. Era, bueno, ahí teníamos lo que necesitábamos. Entonces yo le dije: grabemos esto. Y yo recuerdo que ahí había muy buen equipo de grabación. Había unas grabadoras que son carísimas. Y yo recuerdo que ahí se grabó y quedó excelente. Porque, y no era un efecto, sino que era una grabación real que habíamos hecho de lo que necesitábamos. Bueno, pero como yo era el encargado de dirigir la grabación, entonces yo tenía que indicar lo que el camarógrafo tenía que hacer, dónde se iban a colocar las luces, qué era lo que quería, porque el camarógrafo pues no sabe cuál es la idea que uno tiene, y uno tiene que ir para dirigirlos. Por eso se llama director a la persona que hace ese trabajo. Pero lo que le quiero decir es esto, que comenzamos a colocar las luces, y las luces están sobre unos stands, se llaman, que es una especie de trípode, pero que la base es muy pequeña. O sea, no le estoy hablando de un trípode como los de fotografía o los que soportan una cámara, sino que los que soportan las luces son realmente de patas muy pequeñas. En otras palabras, es muy fácil que se caigan. Y entonces, dependiendo el ángulo que uno quiera de iluminación, es la altura que se le puede dar, pero no sé, pueden dar hasta unos 5 metros de altura, algo así. Y en la parte de arriba es donde está la fuente de luz, que también hay diversas fuentes de luz, pero el que estábamos utilizando ese día era lo que se llama los spots, que son unas luces especiales que tienen la cualidad que le tiran la luz como usted quiera. Se la pueden tirar de una forma directa, se la pueden ampliar o le pueden dar una iluminación mucho más amplia. Pero por la misma razón que los spots tienen esa cualidad, son muy pesados. O sea, son fuentes de luz que son muy pesadas.
porque lleva toda esa armadura mecánica que es la que permite que se juegue de esa manera con la luz. Bueno, entonces colocamos el spot y lo subimos arriba porque ese era el tipo de luz que necesitábamos en ese momento. Y estábamos en medio de la nursería, como decirle, en medio de este pasillo, rodeado ahí de cunitas de niños y niñas recién nacidos que tenían horas de haber nacido. Y a cada momento estaban llevando niños que estaban naciendo. Pero lo que le quiero decir es que en el trabajo de andar de aquí para allá y que diciendo vamos a hacer esto y de andar explicando, como yo tenía que andarme moviendo en todo eso, en una de esas que yo me fui moviendo, yo pasé por el lugar donde pasaba el cable que daba la luz a la luz, que por cierto la teníamos encendida. Y como yo andaba ahí más pensando en la grabación que en otra cosa, yo no me di cuenta que al pasar el cable estaba un poco levantado y se me enredó en el pie, y yo no me di cuenta. Y yo solamente seguí caminando, y cuando seguí caminando, ¡boom!, oí una gran explosión. Y cuando volteé a ver, lo que había pasado es que como me había enredado en el cable que le daba energía al spot, entonces yo lo había derribado, porque ya le dije, las patas de esos stands son muy pequeñas. Y como teníamos la luz más pesada, que era el spot, y cuando yo pasé, obviamente la derribé, y entonces la luz se vino hacia abajo. Pero cuando cayó sobre el piso, hermano, yo no me acuerdo de cuántos watts es la luz que tiene un spot, pero no son menos de 1000 watts. Pero la cosa es que cuando cayó con esa fuerza, hermano, hizo una explosión, bueno, que a todos nos alarmó ahí, y ya se imagina, todos los niños, ¡ah!, empezaron a llorar, 200 niños al mismo tiempo. Bueno, pero entonces dijeron, bueno, traigan otro, ¿no? Porque eso ocurre a menudo, y entonces trajeron otro y lo sustituyeron. Pero luego yo me puse a pensar, y dije, Dios mío, ¿y si el spot, en lugar de haber caído sobre el piso como cayó, hubiera caído sobre cualquiera de estas cunitas? Entonces yo dije, mata a ese niño o niña que hubiera estado ahí, lo mata. O sea, porque es una cosa, yo no sé, que pesa no menos de 30 libras, algo así, y a una altura de 5 metros, y se viene ahí encendido y con carga eléctrica. Y entonces yo me puse a pensar, y si eso hubiera ocurrido, o sea, ¿qué explicación se le da a esos padres? Porque su hijo resultó muerto, porque le aplastó el cráneo un objeto de más de 30 libras de peso y terminó por electrocutarlo, ¿no? Pero entonces yo dije, Dios mío, y qué terrible hubiera sido que eso hubiera ocurrido. Ahora, gracias a Dios no ocurrió. Pero yo digo esto, y si hubiera ocurrido, yo creo que todavía me estaría lamentando de eso, pero y si hubiera ocurrido, ¿qué hace uno para reparar esas situaciones? O sea, ¿qué se puede hacer? Uno no le puede llegar ahí, bueno, se rompió el spot, traigan otro, cambiémoslo. Pero uno no le puede decir a los padres, mire, se murió su niño o su niña, procreen otro. ¿Entienden? No se puede, una vida es una vida, no tiene reparación. Hay cosas así en la vida que ya no tienen marcha atrás, y que una vez ocurrieron no se pueden reparar, y si el árbol cae hacia el norte, ahí quedará donde cayó y nadie puede evitar eso. Y si cae hacia el sur, ahí quedará y nadie puede evitar eso. Ahora, como le he venido diciendo que hay muchas cosas en la vida que no tienen reparación, nosotros tenemos que ser muy cuidadosos en cómo manejamos nuestras vidas. Porque existen muchas cosas en la vida que no tienen reparación. Y yo quiero mencionarle algunos ejemplos. En primer lugar, algo que no se puede reparar es la pérdida de la inocencia. Porque inocente es una persona
que nunca ha cometido determinada falta. Y por cuanto nunca ha cometido esa falta, esa persona es inocente de esa falta. Ahora, cuando se habla de inocencia, normalmente la gente lo hace hablando desde un punto de vista sexual. Entonces, digamos, una joven que nunca ha tenido relaciones sexuales se dice que es inocente. Un joven que nunca ha tenido relaciones sexuales se dice que es inocente. Y eso es verdad. Eso es verdad. Pero no es. No es el único aspecto de la vida donde las personas pueden tener inocencia. Por ejemplo, alguien que nunca ha mentido es inocente también de la mentira. Pero el día que mienta, esa inocencia la perderá. Y una vez perdida, no hay manera de poderla recuperar. Ahora, probablemente ninguno de nosotros seamos inocentes de la mentira, pero sí podemos ser inocentes de otras faltas que pudiéramos haber cometido y que no hemos cometido. Por ejemplo, aquí probablemente haya personas que son inocentes de robo. Nunca han robado, gloria a Dios, son inocentes. Pero el día que roben, esa inocencia la pierden. Y podría arrepentirse. Podría dolerse de haberlo hecho, pero todo el dolor y el arrepentimiento que se pudiera experimentar no podrá deshacer el camino que ya se ha transitado. O quizás la mayoría de los que estamos aquí nunca hemos matado a nadie, somos inocentes de eso. Pero suponiendo, y Dios no lo quiera, que un día usted matase a alguna persona, usted pierde su inocencia en ese sentido. Y una vez perdida, aunque llore al muerto, el muerto no va a resucitar. Son cosas que ya no tienen remedio. Por eso, hermanos, pueden haber muchas cosas en las cuales quizás nosotros ya no podemos decir somos inocentes de esto, esto y esto. Pero sí hay cosas en las cuales continuamos conservando nuestra inocencia. Al ser así, debemos cuidarlo, porque debemos recordar que una vez la inocencia se pierde, no se puede recuperar. Y el que perdió la inocencia en algo, cualquiera sea la cosa, pero la perdió, tiende a continuar repitiendo esa conducta precisamente porque perdió la inocencia. Mientras la persona es inocente, nunca lo ha hecho. Entonces hay algo en esa persona que lo detiene. Es que es como algo natural, como la conciencia humana trabajando, que nos dice que no está bien que hagamos algo que es indebido. Pero una vez la persona pasó sobre su conciencia e hizo lo indebido, lo más probable es que continuará haciéndolo. Es casi seguro eso. Entonces nosotros tenemos que cuidar aquellos aspectos de nuestra inocencia que nunca hemos perdido. Por ejemplo, si usted está en el Evangelio y tiene años de estar en el Evangelio y nunca ha vuelto al mundo, nunca ha vuelto atrás, bienaventurado, porque si no ha vuelto atrás, usted continúa conservando su inocencia desde ese punto de vista. Pero si usted accede un día y dice, voy a ir a dar una vuelta por el mundo, lo más probable es que lo volverá a hacer, y lo volverá a hacer, y lo volverá a hacer.
De manera que ese es un ejemplo en el cual nosotros debemos cuidar nuestra vida para no caer en una situación que sea ya irreparable. En segundo lugar, nosotros solo tenemos una vida. ¿Ya se dio cuenta de eso? Solamente tenemos una vida. Lo que hacemos con nuestra vida, lo hacemos para siempre. Y eso ya no tiene reparación. El que destruyó su vida, el que la echó a perder, el que acumuló error tras error, pecado tras pecado, e hizo de su vida algo totalmente desastroso, él no puede decir: bueno, deme otra vida, que esta que me dieron ya la arruiné. La reputación perdida se pierde para siempre. La imagen que una persona pueda tener se pierde para siempre. Incluso, fíjese, pudiera ser que una persona cambie su forma de ser, su vida, pero la mala imagen siempre le queda, y tendrán que pasar años para que esta persona en la práctica demuestre que realmente su vida ha cambiado, para que pueda ser creíble. La persona puede decir: yo he cambiado, yo soy diferente, ya no soy el mismo de antes, pero la gente no le creerá. Porque si el árbol cae hacia el norte, ahí quedará. Y si ya se sabe de esta persona que es así y es asá, la persona poco o nada puede hacer para enmendar esa situación. Entonces, ¿qué estamos haciendo de nuestra vida el día de hoy? Hermanos, solamente lo tendremos una vez. Solamente lo tendremos una vez. Pero ¿qué hacemos con nuestro tiempo, que a la vez es nuestra vida? Por eso es que Pedro, cuando escribe su primera carta, en el capítulo 4, él dice que baste ya el tiempo para haber vivido haciendo lo que agrade a la carne. Pero ese tiempo que se invirtió para hacer lo que le agradaba a la carne, ese tiempo no se puede recuperar. Y las consecuencias de lo que hicimos mientras andábamos en la carne, eso tendremos que pagarlo toda la vida. Es decir, esa carga, las consecuencias, tendremos que cargar con ellas siempre. Porque cuando una persona se arrepiente de sus pecados y le pide perdón a Dios, Dios le perdona los pecados y lo libra de la culpa debido a esos pecados. Pero las consecuencias del pecado, eso siempre tendrá que vivirlos. Imagínese usted una persona que... ¿Cuántas personas no hay ahí en los penales que cometieron algún delito? Van a la cárcel y en la cárcel se convierten. Al convertirse, obviamente Dios les perdona. Dios les perdona el pecado. Dios les libra de la culpa por el pecado cometido, pero ellos tendrán que seguir presos. Un día yo hablaba con un hermano que está ahí, bien convertido al evangelio, pero él me contaba que le faltaban 11 años para salir. Eso nadie lo puede evitar. Eso que le estoy contando hace como 2 años.
Es decir, le quedan 9 más todavía. Es decir, que va a salir en el año 2010. Y yo no sé cuántos tiene de estar ahí. Lo que sí sé es que en el momento que yo hablé con él, me dijo, me faltan 11 años. Pero esa parte de la vida en prisión, eso es inevitable. Ahora, él puede ser cristiano, Dios puede haberle perdonado, pero las consecuencias de su pecado siempre tendrá que cargarlas. Por eso, hermanos, nosotros deberíamos ser un poco más cuidadosos cuando pensamos en cómo actuamos, en cómo tratamos a las personas, en cómo reaccionamos, en cómo actuamos ante ofensas que recibimos, porque cuando una persona se llena de ira, es capaz de hacer cualquier cosa. Por eso es que Jesús dijo que el que se enoja es como que si hubiera cometido un homicidio, porque nadie comete un homicidio sino como resultado del enojo. Entonces, la persona que se enoja puede hacer cualquier cosa, pero cuando lo hace, después puede decir, bueno, lamento mucho haber dicho lo que dije. Y puede ir a la persona a la cual ofendió y decirle, bueno, perdóneme, porque está bien, reconozco que estuvo mal, pero lo que pasa es que me sulfuré. Bueno, está bien, está reconociendo su error. Está reconociendo que lo que dijo, lo dijo en un momento de sulfuración. Pero lo hecho, ya está hecho. Y eso trae sus consecuencias. Y Dios perdona el pecado y Dios quita la culpa, pero las consecuencias del pecado siempre siguen vigentes. Yo creo que ya le he contado de un hermano evangelista que murió hace varios años. Pero fíjese qué curioso, él era un evangelista y él murió de cirrosis hepática. Es decir, la enfermedad de la que mueren los alcohólicos. Pero usted dirá, bueno, ¿y cómo es posible que un evangelista muera de cirrosis hepática? ¿Qué, acaso se echaba sus tragos? No, no. No, él era un hombre de Dios bien entregado. Y en los años que él estuvo dentro del evangelio, él fue fiel a Dios. Pero entonces, ¿qué pasó? Lo que pasó fue que antes que él fuera cristiano, fue alcohólico. Y luego se convirtió, y claro, al convertirse, Cristo lo libró del alcoholismo, y él anduvo predicando, yo no sé, unos 20 años, algo así. Pero el daño en su salud estaba hecho. Y lo que habían hecho es tratar de controlarlo a lo largo del tiempo. Pero ya su hígado no estaba funcionando bien. Hasta que murió. Ahora, ¿Dios le habrá perdonado su alcoholismo a este hermano? Claro que sí, porque él se arrepintió de sinceridad. Dios lo libró de la culpa, pero las consecuencias de su alcoholismo en su cuerpo lo llevaron a la muerte. Claro, él está en la presencia del Señor. Pero ahí tiene usted otro elemento. Yo recuerdo cuando hablé con uno de los hijos de este hermano, precisamente hablando de la muerte de su padre, él me dijo así estas palabras. No, mi papá, me dijo, murió de la enfermedad de los borrachos, me dijo. Y ahí fue donde me contó que de cirrosis hepática había muerto. Pero el hijo lo sabía, aunque su padre tenía años de no tomar. Así son las cosas en la vida, cosas que uno quisiera enmendar. Y cuando uno piensa en esas personas, uno diría, bueno, ¿este hermano acaso no hubiera podido seguir sirviendo al Señor? Claro que hubiera seguido. Oiga, si él
hasta cuando allá en el Líbano, que era un infierno, que era una guerra terrible, él fue a dar una, imagínense, una campaña evangelística en el Líbano. O sea, no solo que la mayoría son musulmanes, sino que era, bueno, usted se recuerda las noticias del Líbano, que la ciudad era un campo de batalla. Y él va ahí a dar una campaña evangelística. Él hubiera podido continuar siendo útil a la obra de Dios, pero cuando él era joven y comenzó a tomar y emborracharse, y que los amigos y que las amigas y que vamos aquí y que vamos allá, él jamás imaginó que eso le afectaría posteriormente de una manera que no tenía remedio ya. Entonces, como solo tenemos una vida, nosotros tenemos que saber qué estamos haciendo con esta vida. Los minutos pasan, los años van transcurriendo también. Pero la pregunta sería, ¿cómo nosotros estamos utilizando nuestro tiempo? ¿Realmente estamos haciendo lo que creemos que debemos hacer? ¿O es que el tiempo pasa y uno solamente sigue soñando? Y como yo lo he dicho muchas veces, el mundo está lleno, y la iglesia está llena de iglesias, perdón, la iglesia está llena de personas que tienen muy buenas intenciones, pero que se quedan con las buenas intenciones. La iglesia lo que necesita son de personas que pasen de las intenciones a las acciones. Pero la cuestión es, ¿cuándo se hará? ¿Cuándo se pasará de la intención a la acción? Por eso, eso es algo bien importante que debemos meditar. ¿Qué estamos haciendo con nuestra vida? Porque lo que estamos haciendo es lo que quedará grabado. Imagínense que por alguna razón nos morimos hoy, y este día morimos. Está bien, usted es cristiano. El que murió está ausente del cuerpo, presente con Cristo. Pero al comenzar a hacer el balance, y lo hace usted cuando se ve delante del Señor y dice, bueno, quiere decir que ya mi vida se terminó. Y ahí comenzará a meditar en todo lo que podría haber hecho y nunca hizo. En todo aquello que podría haber emprendido para la obra de Dios y que nunca se hizo. Y que el tiempo fue pasando y se fue poniendo viejo y que fue perdiendo agilidad y que ya no podía caminar con la misma velocidad que antes, que comenzaron a venir las primeras afecciones por causa de la vejez, y que comenzó a darle artritis, y que ahora ya le cuesta venir a la iglesia. Y uno se va dando cuenta que el tiempo, cuando algo podría haberse hecho, quedó atrás y nunca se accionó. Nadie puede reparar eso. Como alguien dijo que el tiempo es como una flecha que se dispara al aire, que una vez disparada, ¿y usted qué hace para detenerla y traerla de nuevo? No se puede. Y el tiempo perdido no se puede retroceder. Y la vida está hecho del tiempo. Como dijo en una ocasión Benjamin Franklin, si amas la vida, cuida tu tiempo, porque es de este material que aquella está hecha. Entonces, si verdaderamente apreciamos la vida, debemos cuidar de cómo nosotros invertimos nuestro tiempo. Y finalmente, un tercer aspecto
Es que un día nuestra vida llegará al final. Y al igual que el árbol viejo, por causa de la tempestad, finalmente sucumbe y cae, también nosotros un día llegaremos al final de nuestro tiempo y nuestra vida en esta tierra terminará. Ya sea porque el Señor viene para llevarnos con Él, o porque simplemente llegó la hora cuando Dios estableció el límite de nuestros días, como dice la Escritura. Cuando eso ocurra, nada podrá cambiar la eternidad a la cual nosotros entremos. Porque hay personas que se la pasan jugando con el pecado toda la vida y siguen jugando, hasta que un día se mueren. Y cuando se mueren ahí dicen, ¡ay, quizás me voy a condenar! No, quizás que se condenó es la cosa. Pero una vez condenado, ¿qué opción le queda? ¿Qué salida? Si al lugar donde el árbol cayere, ahí quedará. Si cayó hacia el norte, pues queda hacia el norte. Si cayó hacia el sur, queda hacia el sur y se acabó. El que murió en Cristo estará en Cristo por toda la eternidad. Y el que murió sin Cristo igualmente estará sin Cristo por la eternidad. De ahí que nosotros tenemos que saber cómo empleamos nuestra vida y saber que hay cosas que no se pueden reparar. Si usted ha sido fiel al Señor, siga siendo fiel. Si usted no ha vuelto a recaer en drogas, manténgase fiel. Si usted no ha incurrido en inmoralidad sexual después de haber conocido al Señor, manténgase en pureza. Porque el día que pierda su pureza, la habrá perdido para siempre. Y nada puede hacer que la pureza se recupere. La persona puede arrepentirse, pedir perdón, Dios le perdona, pero las consecuencias le seguirán todos los días de su vida. Como David, David cometió errores, cometió un adulterio, cometió un homicidio. Dios le perdonó ambas cosas. Dios le dijo, tu pecado ha sido remitido. Pero las consecuencias de esos pecados le acompañaron hasta el último día de su vida. Ni a gusto pudo morir David, porque murió en medio de conspiraciones de sus mismos hijos. De manera que él tuvo que nombrar prematuramente a Salomón como su sucesor. Y por ese tiempo murió David, el rey. Un gran hombre de Dios, pero que no supo ordenar su vida o conservar la pureza que en un tiempo tuvo. Y cuando él reflexionó y quiso enmendarlo, había cosas que no podía enmendar. Él no podía resucitar al muerto, al que había mandado a asesinar. Él no podía recuperar la pureza que perdió cuando cometió su pecado de adulterio. Eso no tenía regreso. Entonces, si sabemos que no tiene regreso, ¿para qué vamos a arriesgar nuestra vida, nuestra integridad, sabiendo que solo una vida tenemos y no hay segunda oportunidad? Pero si entre nosotros hay alguien que nunca ha recibido a Cristo como su Salvador, y usted dirá, bueno, mi vida está hecha pedazos. Mire, en cuanto a reputación, ni me hable, que ya no tengo mucha que guardar.
Pero Cristo le ofrece un nuevo comienzo. Cristo no le ofrece que su imagen delante de las personas cambiará. Ellos van a tener siempre la imagen que se han hecho de usted. Pero lo que sí Cristo le ofrece es perdón de pecados, un nuevo comienzo y una nueva familia, que es la iglesia, para que podamos comenzar a vivir como a Dios le agrada. Pero si nosotros hacemos en esta vida lo que debemos hacer, cuando llegue el momento en que por alguna razón tengamos que partir de esta vida, bien podremos decir: vida, nada me debes. Y como Pablo podremos decir: por lo demás, me espera la corona de vida, la cual el Señor, juez justo, dará. No solo a mí, sino a todos los que aman su venida. Así que hoy es un buen momento para reflexionar en eso. Y que tomemos decisiones. Pero hoy. Y vivamos de acuerdo a esas decisiones. Porque el tiempo no tiene regreso. ¿Qué hace, hermano, que se hablaba que venía el año 2000 y que el fin del siglo y que el comienzo del otro siglo y que el nuevo milenio? Ya estamos por entrar al 2002. Ya ve cómo el tiempo pasa de rápido. Pero nosotros hemos hecho algo. Hemos hecho algo. Ahí respóndale usted a Dios. Pero creo que es un buen momento para que todos reflexionemos sobre el tema. Vamos a orar, vamos a cerrar nuestros ojos. Así con nuestros ojos cerrados y nuestro rostro inclinado, quiero ahora hacer una invitación. Si hay con nosotros amigos o amigas que todavía no han recibido a Jesús como su Salvador personal, yo quiero invitarle para que usted no deje pasar este momento y pueda así entregarle su vida a Cristo, y al hacerlo de esa manera, usted llegará a ser una nueva criatura. Por eso yo quiero invitar a cualquier amigo o amiga que por primera vez necesita darle su vida a Cristo. Ahí en el lugar donde está, puede levantar su mano en señal que usted quiere recibir a Jesús como su Salvador. Y oraremos por usted. Cualquier persona, cualquier amigo o amiga, pero que hoy siente en su corazón la necesidad de darle su vida al buen Salvador, hoy es el momento de hacerlo. Puede levantar su mano. Tal vez usted se dejó arrastrar por los ofrecimientos de este mundo. Se dejó arrastrar por las seducciones. Pero al final, ¿qué fue lo que encontró? ¿Se siente usted más vacío, más vacía que antes? Es porque solo en Jesús podemos tener plenitud. Por eso yo invito, si hay alguna persona que por primera vez necesita venir para recibir a Cristo en su corazón, levante su mano en señal que usted necesita recibir al buen Salvador. ¿Hay alguien que lo hace? Levante su mano. O si hay alguien que se ha alejado del camino del Señor y necesita hoy reconciliarse, también este es el momento para hacerlo. Cualquier persona que necesita reconciliarse, hoy es el momento para hacerlo. ¿Hay alguien?
¿Alguna persona que necesita reconciliarse? Venga, levante su mano. Hoy es el momento para hacerlo. ¿Hay alguien que lo hace? ¿Puede levantar su mano? Muy bien, aquí hay una persona, Dios la bendiga. ¿Alguien más que necesita venir? Bien, aquí hay una jovencita también, Dios la bendiga. Si hay alguien más que necesita venir a Jesús, solamente tenemos una vida. Solamente se nos ha dado un 16 de diciembre de 2001. Y ya casi estamos a la mitad de ese día. ¿Qué hemos hecho? Porque a este día se sumará otro. Y a ese otro. Y luego otro más. Y será una semana. Y tras esa semana vendrá otra semana. Hasta que sea un mes. Tras ese mes vendrá otro. Y otro más. Hasta ser un año. Y un nuevo año. Y otro más. Y otro más.

el Señor, sino Él es el león de la tribu de Judá. ¿Cuántos lo saben que Él es el león de Judá? Él ha vencido con poder y autoridad. 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

tenía atrapado a Israel. Pero no era así, él no sabía. Israel tenía un secreto. Oró a Dios y cuando oró al Señor, el Señor dijo: no tengan miedo, yo estoy con ustedes. Salieron alabando, con mano levantada.

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Amado Dios y Padre Celestial, te damos gracias por esta nueva oportunidad de llegar a tantos corazones con el mensaje glorioso de tu palabra. Dios mío, te suplicamos que hagas de este programa todo lo que tú deseas para cada oyente en todos los países donde el mismo es transmitido. En el nombre de Jesús, amén. Leemos unos versículos en la epístola a los Filipenses. Allá pues en vosotros este sentir que hubo también en Cristo Jesús, el cual siendo en forma de Dios no estimó el ser igual a Dios como cosa a que aferrarse, sino que se despojó a sí mismo, tomando forma de siervo, hecho semejante a los hombres, y estando en la condición de hombre se humilló a sí mismo, haciéndose obediente hasta la muerte y muerte de cruz, por lo cual Dios también le exaltó hasta lo sumo, y le dio un nombre que es sobre todo nombre, para que en el nombre de Jesús se doble toda rodilla de los que están en los cielos y en la tierra y debajo de la tierra, y toda lengua que confiese que Jesucristo es el Señor, para la gloria de Dios Padre. Hay que llevar la cruz. El mundo invita y ofrece de inmediato una corona, la gloria de una poltrona y fama que a diario crece. Mas todo esto perece, la corona se corrompe, la gran poltrona se rompe, la espuma se desvanece. Si nos invita Jesús, no nos ofrece poltrona, pues antes de la corona hay que llevar la cruz. Si alguno en mis huellas quiere seguir hoy en pos de mí, tiene que negarse a sí y seguirme con su cruz a donde quiera que fuere. ¡Oh!

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1: El ministerio del sufrimiento. Leemos en Filipenses 1:29, porque a vosotros os es concedido a causa de Cristo, no solo que creáis en Él, sino también que padezcáis por Él. Si hay algo que la naturaleza humana resiste, es el sufrimiento. Tratamos de evitarlo, tratamos de huir del sufrimiento, hasta nos rebelamos en contra del sufrimiento. Haciendo esto, nos olvidamos de las palabras de Cristo que dijo: el discípulo no es más que su maestro, ni el siervo más que su señor. Mateo 10:24. Jesús tomó la copa de los sufrimientos y fue bautizado con el bautismo de muerte, y nos fueron dejadas estas palabras: pues para esto fuisteis llamados, porque también Cristo padeció por nosotros, dejándonos ejemplo para que sigáis sus pisadas. Primera de Pedro 2:21. Cuando ya la sombra de la cruz se proyectaba en la vida de Cristo, su naturaleza humana exclamó: Padre mío, si es posible, pase de mí esta copa. Pero su naturaleza espiritual y divina oró: pero no sea como yo quiero, sino como tú. Mateo 26:39. Si es que verdaderamente vamos a seguir a Cristo, tenemos que llevar la cruz y tomar la copa de los sufrimientos. Cristo dijo: si alguno quiere venir en pos de mí, niéguese a sí mismo y tome su cruz y sígame. Mateo 16:24. El camino de la cruz es, por consiguiente, un camino de negación propia. Ya no es lo que nosotros querramos, sino lo que Dios quiera para nosotros. Cristo no hizo su propia voluntad, sino la voluntad del Padre. Tampoco nosotros podemos hacer nuestra propia voluntad, sino la de Dios. Para aquellos que pretendiendo ser seguidores de Cristo no quieren hacer la voluntad de Dios, Cristo les dice: no todo el que me dice Señor, Señor, entrará en el reino de los cielos, sino el que hace la voluntad de mi Padre que está en los cielos. Mateo 7:21. Porque todo aquel que hace la voluntad de mi Padre que está en los cielos, ese es mi hermano y hermana y madre. Mateo 12:50. Los apóstoles dejaron todo y le siguieron. El apóstol Pablo lo dejó todo por pérdida. Filipenses 3:8. Por el contrario, el joven rico se alejó triste de Cristo porque no estuvo dispuesto a dejarlo todo. Mateo 19:22. ¿A qué grupo pertenece usted? El camino de la cruz es un camino de persecución. En 2 Timoteo 3:12 dice: y también todos los que quieren vivir piadosamente en Cristo Jesús padecerán persecución. El Inmaculado Hijo de Dios sufrió a manos de los malos, dice el registro bíblico, y algunos comenzaron a escupirle y a cubrirle el rostro y a darle de puñetazos, y los alguaciles le daban de bofetadas. Y le vistieron de púrpura, y poniéndole una corona tejida de espinas, le golpeaban en la cabeza con una caña, y le escupían, y le sacaron para crucificarle. Era la hora tercera cuando le crucificaron. Marcos 15:65. El tiempo ni el espacio permiten referir todos los padecimientos de nuestro Señor Jesucristo, de los profetas y de los apóstoles, de los cuales el mundo no es digno. Hebreos 11:35. como también de muchos hombres y mujeres a través de las edades que han ofrendado sus vidas por causa del Evangelio de Cristo. Y actualmente alrededor del mundo hay muchos que están participando de la copa del sufrimiento porque han preferido el camino de la cruz antes de negar al Señor. Para estos el Señor dice: bienaventurados sois cuando por mi causa os vituperen y os persigan y digan toda clase de mal contra vosotros mintiendo. Gozaos y alegraos, porque vuestro galardón es grande en los cielos, porque así persiguieron a los profetas que fueron antes de vosotros. Mateo 5, 11 y 12. El camino de la cruz es un camino de improperios, de vituperios. Es olor de muerte para los que se pierden, dice en 2 Corintios 2, 15 y 16. Si alguien se hace amigo del mundo, se hace enemigo de Dios, Santiago 4, 4. Si usted va por el camino de la cruz, de la negación propia, no espere ser popular. Será mal comprendido, será difamado, será tratado como la escoria del mundo, el desecho de todos. Primera de Corintios 4, 13. Mas también dice la Escritura: si sois vituperados por el nombre de Cristo, sois bienaventurados, porque el glorioso Espíritu de Dios reposa sobre vosotros. Primera de Pedro 4, 14. El camino de la cruz es un camino de sufrimientos físicos. De Cristo dice en Hebreos 5, 8 como sigue: y aunque era hijo, por lo que padeció aprendió la obediencia. El apóstol Pablo tenía un aguijón en su carne, un mensajero de Satanás que me abofeté. Pero el Señor le dijo: bástate mi gracia, porque mi poder se perfecciona en la debilidad. A esto escribió San Pablo: por tanto, de buena gana me gloriaré más bien en mis debilidades, en afrentas, en necesidades, en persecuciones, en angustias. Debemos reconocer que somos insuficientes en nosotros mismos para entonces ser fuertes en el Señor. Cuando reconocemos nuestra insuficiencia, entonces buscamos su divina ayuda y su fortaleza. Muchos seguidores de Cristo también hoy día están sufriendo físicamente torturas, cárceles y otras formas de castigo físico a manos de los enemigos del Evangelio de Cristo. Pero estos valientes soldados de la cruz también dicen: el Señor es mi ayudador, no temeré lo que me pueda hacer el hombre. Hebreos 13, 6. El camino de la cruz es un camino de soledad. Cuando Cristo fue arrestado, entonces todos los discípulos, dejándole, huyeron. Marcos 14, 50. Los verdaderos seguidores de Cristo frecuentemente se encuentran completamente solos en situaciones muy difíciles. En el estrecho camino de la cruz hay espacio solamente para dos personas, pero el otro compañero, el que conoce bien el camino, nos promete diciendo: no te dejaré ni te desampararé. Sí, hermanos y amigos, el camino de la cruz es un camino de negación propia, de persecución, de vituperios, de sufrimientos, de aflicción, de soledad y mucho más. Es el camino que Cristo anduvo y es el camino que nosotros tenemos que andar. No importa lo que encontremos en este camino, tenemos que afrontarlo con decisión y con gozo. De los apóstoles dice en Hechos 5:41 como sigue: y ellos salieron de la presencia del concilio gozosos de haber sido tenidos por dignos de padecer afrenta por causa del nombre de Cristo. Acepte su cruz, la cruz de los sufrimientos, de los padecimientos, del reproche, de la afrenta, de la aflicción, de la soledad. Llévela con honor, sin avergonzarse, pues Cristo dice: el que se avergonzare de mí, de mis palabras, de éste se avergonzará el Hijo del Hombre cuando venga en su gloria. Amados, dice en primera de Pedro 4, 18 y 19 como sigue: y si el justo con dificultad se salva, ¿en dónde aparecerá el impío y el pecador? de modo que los que padecen según la voluntad de Dios encomienden sus almas al fiel Creador, pues si sufrimos, también reinaremos con Él. Segunda de Timoteo 2:12. Recientemente el Señor habló a mi corazón y me dijo que el tiempo más fructífero en mi ministerio está aún en el futuro. Gloria a su nombre. Esto que me dijo el Señor casi me sorprendió por dos razones. Primero, porque ya tengo alguna edad. Y segundo, porque Dios en su misericordia me ha dado un ministerio con preciosos y permanentes frutos. Alabado sea su nombre. Naturalmente, me llenó de gozo. Bueno, bien dice la Biblia que no depende del que quiere ni del que corre, sino de Dios que tiene misericordia. Romanos 9:16. Poco después Dios me confirmó esto que me había hablado. ¿Y cómo me lo confirmó? No fue mostrándome algo apoteósico, más allá de lo extraordinario y excepcional que Él ha obrado por medio de mi ministerio, sino que me mostró y me habló que para un ministerio aún más fructífero, el precio sería más padecimiento, más sufrimiento por la causa del Señor. Puesto que hemos sufrido mucho, de momento pregunté al Señor, pero ¿por qué, Señor? Más enseguida le pedí perdón por la pregunta y me sometí a su palabra, a su voluntad y a sus propósitos, pues comprendo y experimento en mi vida que Dios realmente puede usar una vida en la medida que esa vida se rinde, se somete, acepta la voluntad de Dios. La medida en que Dios puede usar una vida es la medida de sus padecimientos. El precio de un verdadero ministerio es el sufrimiento. El verdadero ministerio es aflicción, es dolor, es espinas, es agonía. ¿Quieres ministerio sin padecimientos? En la Biblia no lo hay. Tendrías que buscar otra clase de ministerio, no el de la Biblia. Por ahí hay falsas profecías que dan y reparten ministerios sin medida. A Dios a veces le toma toda una vida, 40 años, como en el caso de Moisés, para preparar un hombre, para entregarle un ministerio. Pero estos falsos profetas, sin la persona convertirse bien, ya les están dando ministerio. Si quieres de esa clase de ministerio, tendrías que ir a un falso profeta o profetisa. O si quieres ministerio sin padecimientos, pero no lo quieres con los falsos profetas, bueno, hay otros falsos obreros, mercaderes del Evangelio, que te venden el ministerio, te venden la credencial de ministro por $5 o hasta en $1 te la dan. ¿Ves? Con $1 ya eres ministro sin tener que sufrir nada. Pero hay más. Si quieres ministerio sin padecimiento, pero no lo quieres recibir de los falsos profetas, ni tampoco lo quieres comprar de ningún mercader, bueno, podrías hacer como Micaías, que abrió un local de culto y se puso a predicar y alquilaba pastores. Y después hasta también daba ministerios y credenciales. ¿Ves? Eso es fácil. Esa clase de ministerio sin llamamiento, sin sacrificio, sin lágrimas, sin dolor, sin aflicción, sin padecimientos, sin agonía, sin Getsemaní, sin cruz. Eso es fácil, eso es barato. Pero mira cómo es el verdadero ministerio. Escuchemos al apóstol Pablo escribiendo a los corintios. Por lo cual, teniendo nosotros este ministerio, según la misericordia que hemos recibido, no desmayamos. Antes, bien, renunciamos al oculto y vergonzoso, no andando con astucia ni adulterando la palabra de Dios, sino por la manifestación de la verdad, recomendándonos a toda conciencia humana delante de Dios. Antes bien, nos recomendamos en todo como ministros de Dios, en mucha paciencia, en tribulaciones, en necesidades, en angustias, en azotes, en cárceles, en tumultos, en trabajos, en desvelos, en ayunos, en pureza, en ciencia, en longanimidad, en bondad, en el Espíritu Santo, en amor sincero, en palabras de verdad, en poder de Dios, con armas de justicia, a diestra y a siniestra, por honra y por deshonra, por mala fama y por buena fama, como engañadores, pero veraces, como desconocidos, pero bien conocidos, como moribundos, mas he aquí vivimos, como castigados, mas no muertos, como entristecidos, mas siempre gozosos, como pobres, mas enriqueciendo a muchos, como no teniendo nada, mas poseyéndolo todo, en azotes sin número, en cárceles, en peligros de muerte muchas veces, de los judíos 5 veces, he recibido 40 azotes menos uno, 3 veces he sido azotado con varas, 1 vez apedreado, 3 veces he padecido naufragio, 1 noche y 1 día he estado como náufrago en alta mar, en caminos muchas veces, en peligros de ríos, peligros de ladrones, peligros de los de mi nación, peligros de los gentiles, peligros en la ciudad, peligros en el desierto, peligros en el mar, peligros entre falsos hermanos, en trabajo y fatiga, en muchos desvelos, en hambre y sed, en muchos ayunos, en frío y en desnudez. Y además de otras cosas, lo que sobre mí se agolpa cada día, la preocupación por todas las iglesias. ¿Qué clase de ministerio quiere? ¿El de la Biblia o el de los hombres? ¿El de los sufrimientos?

0: Vivo por luchar, vendría todo a resultar inútil monotonía. Es mejor que en nuestra senda haya espinas, cruz y sombras. De rosa será la alfombra, de gloria corona y prendas, si fieles siempre avanzamos con el alma sin espinas, con la luz que ya ilumina el fin que tanto anhelamos. Oremos. Oh Dios mío, te suplico que salves estas almas que te reconocen y reconocen sus pecados y aceptan a Cristo como Salvador de sus almas. Oh Padre, mira a cada enfermo, sánale, porque por las heridas de Cristo fuimos curados. Señor, la mies es mucha, los obreros pocos. Llama, capacita y envía obreros dispuestos a sufrir en bien de las almas perdidas. En el nombre de Jesús nuestro Señor. Amén.
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2: Y así nos despedimos de ustedes hasta la próxima semana, cuando volveremos en este mismo día, a la hora de hoy y por esta misma emisora.
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A ver cuántas hermanas hay aquí, cuántas mujeres hay aquí. A ver, solo mujeres, digan aquí. Grande y fuerte. Es el tiempo de los hombres, grande y fuerte.

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1: Y ahora leemos capítulo 4 de Apocalipsis, versículo número 1. Que dice: después de esto miré, y he aquí una puerta abierta en el cielo. Y la primera voz que oí, como de trompeta hablando conmigo, dijo: sube acá, y yo te mostraré las cosas que sucederán después de estas. Y al instante yo estaba en el espíritu, y he aquí un trono establecido en el cielo, y en el trono uno sentado, y el aspecto del que estaba sentado era semejante a piedra de jaspe y de cornalina. Y había alrededor del trono un arco iris, semejante en aspecto a la esmeralda. Y alrededor del trono había 24 tronos, y vi sentados en los tronos a 24 ancianos, vestidos de ropas blancas, con coronas de oro en sus cabezas. Y del trono salían relámpagos y truenos y voces. Y delante del trono ardían 7 lámparas de fuego, las cuales son los 7 espíritus de Dios. Y delante del trono había como un mar de vidrio, semejante al cristal. Y junto al trono y alrededor del trono, 4 seres vivientes, llenos de ojos, delante y detrás. El primer ser viviente era semejante a un león. El segundo era semejante a un becerro. El tercero tenía rostro como de hombre. Y el cuarto era semejante a un águila volando. Y los 4 seres vivientes tenían cada uno 6 alas, y alrededor y por dentro estaban llenos de ojos, y no cesaban día y noche de decir: santo, santo, santo es el Señor Dios Todopoderoso, el que era, el que es y el que ha de venir. Y siempre que aquellos seres vivientes dan gloria y honra y acción de gracias al que está sentado en el trono, al que vive por los siglos de los siglos, los 24 ancianos se postran delante del que está sentado en el trono y adoran al que vive por los siglos de los siglos, y echan sus coronas delante del trono diciendo: Señor, digno eres de recibir la gloria y la honra y el poder, porque tú creaste todas las cosas y por tu voluntad existen y fueron creadas. Amén. Pueden tomar su asiento, hermanos, por favor. Aleluya. Hemos leído, hermanos, este capítulo 4 de Apocalipsis, con el cual estamos dando inicio a lo que es ya la tercera parte de este libro de Apocalipsis, que según estudiamos en el capítulo 1, se divide en tres partes principales. La primera de ellas es la que el mismo Señor llama las cosas que has visto, y que comprende el capítulo 1 de este libro. Luego le dijo el Señor las cosas que son, que se refiere a los capítulos 2 y 3, que también hemos estudiado ya. Y luego le dice el Señor las cosas que han de ser después de estas, que comprende desde este capítulo 4 que hoy hemos leído hasta el final del libro. Ahora, es interesante, hermanos, que habiendo visto cómo a lo largo de los capítulos 1, 2 y 3 se hace una repetida mención de la iglesia del Señor, porque solamente en los capítulos 2 y 3 se menciona por lo menos 19 veces la iglesia de Dios, la iglesia del Señor. Mas sin embargo, a partir de este capítulo 4, la iglesia no es mencionada ni una sola vez, sino solamente hasta el capítulo 19, donde nuevamente se menciona a la iglesia, pero en esa ocasión se la presenta ya como la esposa del Cordero, y que se encuentra en los cielos, y es la porción donde dice: bienaventurados los invitados a la cena de las bodas del Cordero. Entonces resulta interesante, le digo, porque después de haber estado hablando tan insistentemente el Señor acerca de la iglesia, que de repente se entre en un periodo tan largo donde la iglesia no es mencionada más, eso nos debe llevar a entender que los hechos que se relatan a partir de este capítulo 4 hasta el 19, que son los que comprenden la descripción de los hechos que se darán durante la gran tribulación, viene a ser una demostración de lo que tantas veces hemos enseñado, lo que tantas veces hemos reafirmado, y es la verdad acerca que nosotros, la iglesia, no pasaremos la gran tribulación. Seremos librados de ella. Es más, en este versículo 1 del capítulo 4, dice Juan: después de esto, es decir, de las siete etapas de la iglesia, miré y he aquí una puerta abierta en el cielo. Y la primera voz que oí, como de trompeta, hablando conmigo, que en el capítulo 1 se nos dijo que era la voz del Señor Jesús, dijo: sube acá y yo

avivamiento de todos los creyentes, precisamente con el fin de ser librados de la gran tribulación. Ahora, si usted recordará, en el capítulo 3 que hemos leído o que terminamos de estudiar la semana pasada, la última etapa de la iglesia que ahí se describe es el de la iglesia de la Odisea, de la cual hablamos de sus características, de cómo el Señor la ve como desnuda, ciega, pobre, desventurada, y a la vez explicábamos cómo las características de esa iglesia corresponden a las características que la iglesia universal tiene en la época presente. Pero después de esa etapa a la Odisea, vemos que ya no sigue otra etapa más. Ya no hay otra carta que se pueda sumar más, lo cual viene a significar que si después del mensaje a la Odisea, lo que Juan dice que vio fue la puerta abierta y lo que escuchó fue la voz que le decía, sube acá, y dice que luego al instante él vio que estaba ya arriba en la presencia de Dios. Si eso prefigura el arrebatamiento de la iglesia, entonces significa que si estamos viviendo en la época presente la etapa de la iglesia laodicense, solamente podemos interpretar eso desde el punto de vista que lo que sigue después de esto es el arrebatamiento de la iglesia a los cielos. Ya no hay más historia para la iglesia. Estamos en el principio de, o en el periodo más bien, que el Señor llamó principio de dolores. Pero antes que vengan los verdaderos dolores de la gran tribulación, que darán a luz la nueva era, el milenio, el reino de Cristo sobre la tierra, antes de eso, nosotros la iglesia seremos quitada de la tierra antes que vengan los juicios sobre este planeta. De la misma manera que Enoch, quien caminó con Dios, fue quitado de la tierra antes que se desatase el juicio del diluvio universal. De la misma manera, si estamos ya en la etapa de la Odisea, ¿qué sigue? Pues el capítulo 4. ¿Y qué hay en el capítulo 4? Lo que hay en el capítulo 4 es el levantamiento de la iglesia a los cielos. Y a pesar, hermanos, que vivimos en una época de una iglesia laodicense, la cual el Señor dice que la vomitará de su boca, no obstante, al igual que ha sido en todas las épocas de la iglesia cristiana, siempre el Señor se ha reservado para sí un remanente fiel, un grupo de personas que no es muy numeroso, pero que todavía creen en la santidad, todavía creen que la Biblia es la palabra de Dios, todavía creen que la Biblia se explica por sí misma y que no es necesario que los hombres estemos tratando no de retornar a las Escrituras, sino que de retorcer las Escrituras. Pero hay gente que sabe que las Escrituras no se pueden retorcer y que no se puede justificar lo injustificable y que no se le puede llamar blanco a lo que es negro y no se le puede decir dulce a lo que está amargo. Son personas que siguen temiendo al Señor. Son personas que quizás son consideradas como fuera de sintonía, engranajes que no encajan con el mundo ni con la corriente religiosa que pueda estar en boga en determinado momento sobre el mundo. Es esa clase de creyentes extraños, misteriosos, que tienen comunión con Dios.

0: que tienen el respaldo de Dios, que todavía creen y practican la oración, que todavía creen y practican el ayunar, que todavía creen y practican lo que la palabra de Dios dice. Y aunque parezca que todos se han mundanalizado y que hasta los valientes han caído y han fracasado, pero en medio de todo eso, Dios continúa conservándose un remanente fiel de hijos e hijas perseverantes que siguen luchando, rechazando el mundo, venciendo la tentación, reprendiendo al diablo y viviendo bajo el Espíritu de Dios. Son personas que andan en el Espíritu. Pues esta iglesia fiel, a pesar de la Laodicea, que no es ni fría ni caliente, que no es ni mundana ni cristiana, porque si fuera cristiana no fuera mundana, y si fuera mundana no fuera cristiana, pero el problema es que han hecho una horchata de eso y quieren mezclar ambas cosas. Pero hay otra iglesia que sigue siendo eso, iglesia, que como ya explicamos, la palabra lo que significa es una asamblea o un grupo de personas sacadas fuera de, en este caso, fuera del mundo, fuera del sistema mundano, para ser de Dios, para ser olor grato para Cristo Jesús, que son menospreciados, como Pablo decía, que para el mundo ellos eran olor de muerte, mas para los que se salvan, olor de Cristo para salvación, olor de vida. Entonces el mundo puede decir, ¿qué tipo más anticuado? ¿Qué muchacha más fuera de época? ¿No le han dicho alguna vez a usted así? Yo recuerdo una vez que así me dijeron a mí. ¡Qué desperdicio!, me dijeron. En una ocasión que no quise acceder a ciertas insinuaciones, ustedes me dijeron, ¡qué desperdicio!, me dijeron. ¡Está bien! ¡Para el mundo somos desperdicio! Pero el Señor dice, ¡son mi especial tesoro sobre la tierra! Entonces, ese especial tesoro, eso que el mundo llama escoria o desperdicio o anticuados o retrógrados o cavernícolas, yo no sé cómo nos llamarán, fanáticos, locos y no sé qué más podrán decir, santurrones y toda suerte de especies. Pero esos raros, esos que van contracorriente, esos que no van conforme a la corriente del mundo, al contrario, esos vienen alrededor. Al contrario, vienen ellos de la corriente mundana. Uno va en dirección contraria. Allá va toda la gente. ¿Y para dónde va? Para la playa. Allá va a estar bueno. Habrá carnaval cervecero y van a venir no sé qué grupos y van a ver música, baile, cerveza, muchachas, de todo. Y ellos van para allá, pero uno viene en sentido contrario y le dice, ¿y vos para dónde vas? Te equivocaste. Pero uno dice, voy al servicio de nuestro Dios, voy a servir al crucificado, al que murió por mí en la cruz del Calvario. Entonces todo dice, estás loco, venite, te vamos a llevar para allá para que gocen la vida. No, si le estoy gozando, no tengan pena y vayan ustedes, que le vaya mal. Pues ese tipo de pueblo, gente rara, son los que Cristo viene a llevar pronto. Y que como dice, bueno, y estos solo oyendo palabra de Dios pasan. No, no oyen otra cosa. Y no se hablan, no has oído del grupo tal. Y uno dice, bueno, ¿qué grupo qué? ¿Qué es eso? Y uno no sabe. Hace poco en un periódico yo leía de un grupo Kairos. Pienso pues que lo han de pronunciar por acá, pero Kairos es una palabra griega que significa tiempo. Entonces yo cuando lo digo, bueno, y esto dije yo, ya, ¿de qué tratará esto de griego? ¿De qué? Y empiezo a leerlo y qué peludos ahí cantantes. Porque están en otra sintonía, ¿no? A la gente le parece extraño. Porque uno está oyendo otra voz. En tanto que ellos están oyendo otros sones. Pero por estar oyendo los sones del diablo, los chinchines y las matracas que el diablo les suena, no van a oír cuando la voz como trompeta desde el cielo diga: ¡sube acá! Pero los que estamos habituados a oír la voz de mi amado, porque para nosotros es inconfundible. Como dice el libro del Cantar de los Cantares, Él es hermoso, señalado entre 10,000. Inconfundible. En este momento habemos aquí como 5,740 y no sé cuántas sillas. Y como está lleno, pues más o menos eso hay. Pero la Biblia habla de 10,000, señalado entre 10,000, es decir, el doble de esto. Imagínense el doble de lo que estamos acá, 10,000. Y vienen a la novia y le tapan los ojos. Vamos a ver en cuántos segundos lo encuentran. Ahora, voltea a ver. Allá está mi amado, dice. Porque entre 10,000, señalado. Entonces, como Él es a quien conocemos, mis ovejas oyen mi voz, dice. Y mis ovejas me conocen. Cuando oigamos la voz de trompeta, mira hermano, nos vamos de esta tierra al instante. Pero eso sí, uno tiene que salir de la iglesia laodicense y uno tiene que estar ardiendo en el fuego de Dios para que a la hora del llamado podamos ser arrebatados. Y dice el versículo 2: y al instante yo estaba en el espíritu, y no solo en el espíritu, sino que ya estaba en el cielo. Acababa de estar en Mariona, digo, acababa de estar en Patmos, en la cárcel, en Patmos, ¿no? Pero de repente oye la voz: sube acá. Y al instante se ve en el espíritu, y ya no estaba en Mariona, digo, en Patmos, sino que dice: había un trono establecido en el cielo y en el trono uno sentado. Así será. Por eso es que en 1 Corintios capítulo 15 Pablo dice que esta transformación de lo corruptible en incorruptible será en un abrir y cerrar de ojos, lo que nosotros llamamos el parpadeo. Usted sabe que a cada momento estamos parpadeando. Pero no nos damos cuenta. Uno siente que todo el tiempo está viendo. Porque el parpadeo es tan rápido que no nos obstruye la visión. Entonces dice Pablo, así será la transformación. Es decir que nuestra transformación en gloria será instantánea. Y será como ahí. Que en este momento estamos aquí hablando. Y el siguiente instante estaremos ya glorificados en el Espíritu. Y estaremos en el cielo mismo, en la presencia de Dios. Y como creemos que el Señor pronto viene, no sabemos si la siguiente frase se la voy a terminar de decir ahí arriba. Porque nos vamos, ¿verdad, hermano? Nos vamos. Todos nos vamos. Quiera Dios que sí. Amén. No vaya a ser que cuando lleguemos allá los 5742 se conviertan en 42. Y lo peor, que entre los 42 ni un diácono. No estoy bromeando, pero es verdad. O a lo mejor solo diácono, ¿verdad? Por eso Pablo dice, cada uno examínese si está en la fe. Pero será así en un instante, que como que le cambien el panorama. Como que hoy estamos aquí y como que sacan el mantel de debajo de la mesa, ¡flau!, de una vez. Y entonces de repente nos cambian todo. Y en lugar de estar en Zoyapango, en el reino de los cielos. En lugar de la luz de candelas, la gloria de Cristo iluminándonos. En lugar de esta ropita que nos queda apretada, vestiduras blancas, como dice ahí, que tendremos. ¡Amén, hermano! Y las hermanas, en lugar de verlo, la corona de oro que el Señor ha preparado. Y para los que aman su venida también. Será un momento de gloria. Hay gente que dice, bueno, ¿y cómo es posible que tanta gente adulta se crea cuentos para niños? Pero eso no es cuento para niños, porque aquí, en este libro, por lo menos el que tengo yo, no dice que sea historias para niños o historias encantadas. Aquí dice que son los libros del Antiguo y del Nuevo Testamento, la palabra de Dios. Esto se va a acabar en un momento en que usted menos se lo imagina, hermano. Como dijo el Señor, cuando digan paz y seguridad, entonces vendrá destrucción repentina sobre ellos. Pero eso es para el mundo. Para nosotros es lo contrario. Cuando nosotros digamos, hoy sí se pone difícil, hoy sí ya viene el reventón, hoy sí que a saber cómo vamos a salir, en ese momento será cuando el Señor dirá, paz, se acabó. Para ustedes no más tribulación, no más llanto, no más dolor, no más muerte, no más enfermedad, no más sufrimiento. ¡Se acabó! Y Señor, ya no vamos a hacer ayunos, ya no. Ya el esposo está de regreso. Ya no habrán vigilias, no, ya no. Ya no habrá más predicación, no, el tiempo es terminado. Mientras estamos aquí, trabajemos, sembremos la semilla del Evangelio, porque en la hora que no pensamos, el que ha de venir vendrá, y lo que hemos de hacer, hagámoslo pronto, con todo amor y con todo el corazón. Así que el próximo sábado, si llegamos, y si usted es líder, ve esa enseñanza como que si fuera la última de su vida, porque no sabe si habrá otra. Solo el Señor sabe cuándo es su venida. Nosotros tenemos que estar preparados siempre. Así seremos trasladados. Ahora dice, siempre el versículo 2, cuando he llevado al cielo, dice, he aquí un trono establecido en el cielo, y en el trono uno sentado. Lo primero que notó Juan al entrar al cielo, eso es lo que vamos a ver nosotros. Vio un trono. Y usted sabe que los tronos son para que se sienten los reyes, los que gobiernan. Y este trono no estaba vacío. Había allí, dice, uno sentado. No dos, ni tres, ni cuatro, ni cinco, ni diez. Uno que gobierna. Versículo 3, y el aspecto del que estaba sentado era semejante a piedra de jaspe y de cornalina. Es decir, que Juan no describe, porque el que está sentado en el trono es Dios el Padre. Entonces él no lo describe, porque Dios es tan glorioso que es indescriptible. Pero dice, era semejante a piedra de cornalina, de jaspe. Es decir, lo que él veía era que tenía resplandor. Usted sabe que estas piedras les llaman piedras preciosas. Porque por su color, a veces por su transparencia, porque son raras de encontrar, no se ven comúnmente. La gente le llama piedras preciosas. Es como la manera de Juan de decir: no les puedo decir, hermanos, cómo era, porque era indescriptible. Pero sí les digo que era precioso. Era glorioso, semejante a piedra de jaspe, de cornalina. Entonces había alguien que estaba sentado en el trono. Y como le digo, el que se sienta en el trono es el rey. Y el rey es el que gobierna. Juan, como humano que era, quizás le habían sobrevenido algunas preguntas, que son las que nos sobrevienen a todos cuando nos vemos en situaciones difíciles. Y quizás Juan, el apóstol, se había preguntado: bueno, ¿cuál será el propósito de Dios al tenerme aquí en la cárcel? Y quizás el diablo había llegado a susurrarle: si es que ya te olvidó. Como tal vez le sucede a usted cuando tiene problemas, aflicciones, quizás no un Patmos literal, pero sí hay ciertos problemas, ansiedades, que lo tienen como en una prisión de aflicción, de dolor. Pero en medio de ello, Juan es llevado al cielo, y cuando llega al cielo ve que había un trono, y en el trono uno sentado. Claro que eso Juan no lo podía ver en Patmos, porque eso era en el cielo y él estaba en Patmos. Pero cuando mete la cabeza al cielo ve que sí había alguien en control de todas las cosas. Eso tiene que ser para nosotros, hermano, motivo de consuelo. Como pelotitas tirados en un mundo que rueda de acuerdo al ir y devenir de la suerte, y que a veces la fortuna nos lleva por caminos de bien, a veces por caminos de mal. No, aquí no hay ni buena ni mala suerte. Solamente hay un Dios que tiene control de todo, que ni un pajarillo cae a tierra sin que sea su voluntad, y que dice: hasta los cabellos de vuestra cabeza están contados. Dios tiene a todo el mundo en sus manos. Él tiene el gobierno de todo. Cuando usted se sienta, hermanos, en aflicción, cuando a su corazón surjan preguntas como, por ejemplo: ¿por qué Dios lo ha permitido? ¿Por qué Dios me trata de esta manera? ¿Por qué Dios no me responde? ¿Por qué será que yo estoy en medio de esta situación? ¿Por qué será que el malo prospera? Y yo, que quiero servir a Dios, no veo las mías. Solamente recuérdese que arriba en el cielo hay un trono establecido y uno sentado que sabe hacia dónde está dirigiendo el curso de nuestras historias. Y él se rige por una norma, y esa norma es: aquellos que a Dios aman, todas las cosas les ayudan a bien. Amén, hermano. Dios no dice que nosotros comprenderemos todo, pero lo que sí dice es que todo nos ayudará a bien. Entonces, si no lo comprendemos, como también dice Jeremías en su libro de Lamentaciones, que calle el hombre y espere en silencio la salvación de Jehová. Él sigue estando en control. Él tiene gobierno, hermano, desde lo más grande hasta lo más pequeño. Si Él lleva contados hasta los cabellos de su cabeza, y Él sabe cuántos se le cayeron cuando se peinó y por la mañana. Usted no lo sabe, fíjese. Y Él lo sabe. Entonces, podemos estar confiados que nada ocurre si no es la voluntad del Todopoderoso. Amén. Dice la parte final del versículo 3: y había alrededor del trono un arco iris semejante en aspecto a la esmeralda. Ese arco iris, lo que está anunciando ahí es la fidelidad de Dios
1: Porque cuando finalizó el diluvio, se recuerda que apareció el arco iris en el cielo. Y entonces Dios le dijo a Noé que ese arco sería como un recordatorio de la promesa que Dios dio, que nunca más habría otro diluvio de aguas sobre este planeta. Así que nosotros no tenemos que tener temor de un nuevo diluvio, porque el Señor dijo, y lo dijo hace ya como 6,000 años, no habrá otro diluvio, y no lo ha habido ni lo habrá. Y le dijo a Noé, y esta señal yo te doy, que yo cumpliré esta promesa, mi arco he puesto en las nubes. Entonces el arco iris es un símbolo de la fidelidad de Dios a sus promesas. Y por eso es que alrededor del trono Juan vio un arco iris que establece la fidelidad de Dios a sus promesas. Promesas como: el que en mí creyere será salvo. Promesas como: yo soy la puerta, el que por mí entrare será salvo. Promesas como: yo soy la luz del mundo, el que me siga no andará en tinieblas, sino que tendrá la luz de la vida. Promesas como: por sus llagas fuimos curados. Todas las promesas de Dios están ahí. Su fidelidad a esas promesas, ahí está el arco, diciendo: Dios es fiel, Dios es fiel, Dios es fiel, fiel, fiel, fiel, fiel, fiel. Y Pablo dice: aunque nosotros fuésemos infieles, Él sigue siendo fiel, fiel, fiel. Por eso es, ya lo estudiamos ahí en Apocalipsis, que dice que su nombre es fiel y verdadero. Porque cuando Él dice lo hago, lo hace. Cuando Él dice sí, es sí. Cuando Él dice amén, es amén. Qué bueno tener un Dios que nunca nos fallará. Versículo 4. Y alrededor del trono había 24 tronos. Y vi sentados en los tronos a 24 ancianos vestidos de ropas blancas con coronas de oro en sus cabezas. Los 24 ancianos que están sentados sobre los 24 tronos es o representa la iglesia glorificada del Señor, porque usted la puede ver que ahí está ya en la presencia de Dios, alrededor del trono del que era, del que es y del que ha de venir. Sucedió que en el Antiguo Testamento, usted se recuerda que los que servían en el templo, en el tabernáculo primero y después en el templo, eran los sacerdotes. Pero los sacerdotes no era una cuestión de llamamiento de Dios, sino que era cuestión de herencia de los levitas y especialmente de la familia de Aarón. Pero sucedió que con el tiempo fueron habiendo tantos y tantos, o sea, esas familias fueron creciendo, que habían muchos sacerdotes, y eran ya tantos que no podían servir todos al mismo tiempo en el templo. Entonces, durante el reinado de David, él organizó que, puesto que eran demasiados sacerdotes ya y no podían servir todos al mismo tiempo, los dividió en 24 grupos de sacerdotes por familias. Habían 24 grupos, y estos grupos se iban rotando uno tras otro. Es decir, estaba un grupo sirviendo en el templo. Cuando este grupo salía, entraba el número 2. Cuando salía el 2, entraba el grupo número 3. Y así eran 24 grupos de sacerdotes que ministraban en el templo. Y eso quedó establecido ya desde la época de David. Pero luego, cuando llegamos al Nuevo Testamento, donde ya no hay sacerdocio según el orden de Aarón, y puesto que tenemos libre entrada al Padre, según dice Hebreos capítulo 4, viene Pedro y en su carta dice que los creyentes Los cristianos, usted y yo, dice, somos real sacerdocio. Entonces, todos los que estamos acá, que hemos creído en Cristo y le hemos recibido como Salvador, somos sacerdotes del Dios viviente. Entonces, la iglesia es la plenitud del sacerdocio de Dios. Y cuando ve los 24 ancianos, esos 24 ancianos están representando la totalidad de los 24 grupos sacerdotales que hubo en el Antiguo Testamento. En otras palabras, esos ancianos son la totalidad o la plenitud de los sacerdotes de Cristo, que en este caso es la iglesia. En otras palabras, los 24 ancianos representan la totalidad de la iglesia. Entonces, después del rapto, y al ser recibidos en el cielo, en el espíritu, en un instante, veremos tronos alrededor del Todopoderoso, del que es, del que era y del que ha de venir. Y ahí estarán los ángeles de protocolo, que nos dirán: bienvenido, redimido por la sangre del Cordero, pasa por acá. ¿Cuál es tu nombre? Juan Pérez. Muy bien. Irán al libro de la vida. Juan Pérez. Ah, cómo no. Trono número 242.322. Pasa por acá. Aquí está. Siéntate. ¡Amén! ¿Cuántos tienen su trono preparado ahí arriba? Eso es lo que el Hijo de Dios fue a preparar. Y fíjese, a todos nos han dado un asiento donde podremos ver cara a cara la majestad del Todopoderoso. Ahí se cumplirá lo que Jesús dijo en el Sermón del Monte, Mateo capítulo 5. Bienaventurados los de limpio corazón, porque ellos verán a Dios. Así que esa es la iglesia. Ahora, ¿por qué la ve en forma de ancianos? ¿Por qué no la ve en forma de muchachones, sino que de ancianos? Porque está hablando de la iglesia que ha alcanzado su madurez espiritual. Usted sabe que aquí todos estamos disparejos. Hay unos que tienen 20 años de ser creyentes, pero espiritualmente todavía andan con diapers. Y hay otros que tienen 2 años de convertido y son ya ancianos, maduros en la fe, bien centrados, bien ubicados. Aquí habemos de todo, bebés. Otros tienen su pacha por ahí, su biberón. Otros andan gateando. Otros pues son ya niños que caminan. Otros adolescentes, otros jóvenes, otros maduros, otros ancianos. Pero ancianos habla ya de una madurez total. Pero cuando Cristo venga, nos emparejará a todos. Y al que le faltaba madurez en esa transformación instantánea, seremos, como dice la Escritura, hechos a imagen del Hijo de Dios. Alcanzaremos la estatura del varón perfecto. Ahí sí, madurez total por una operación milagrosa del Señor. Por eso los vi en forma de ancianos. Las vestiduras blancas, usted ya sabe, porque fuimos lavados en la sangre del Cordero. Coronas de oro en sus cabezas son los galardones que el Señor ha preparado para los que le sirven. Recompensas para aquellos que con amor se dedicaron a servir al Señor. Ahora dice, versículo 5, y del trono salían relámpagos y truenos y voces. O sea que era majestad terrible del trono. Y delante del trono ardían 7 lámparas de fuego, las cuales son los 7 espíritus de Dios. No hay que confundir estas 7 lámparas de fuego con los 7 candelabros del capítulo 1, porque los candelabros del capítulo 1 son las iglesias. Pero estas 7 lámparas de fuego dice aquí claramente que es el Espíritu de Dios. ¿Por qué 7? Porque según la profecía de Isaías, son siete las funciones que el Espíritu Santo realiza. Dice que es espíritu de sabiduría, espíritu de consejo, espíritu de conocimiento, espíritu de temor de Dios, y detalla los siete diferentes ministerios que el Espíritu Santo realiza en nosotros. No es que haya siete espíritus, Espíritu Santo solo hay uno, porque solo hay un Dios único y verdadero. Pero como sus ministerios son diversos, se presenta como que si fueran siete lámparas de fuego. Entonces fíjese, no solo estaremos frente al Dios Todopoderoso, sino que el Espíritu de Dios rodeará e iluminará toda la escena. Amén. Versículo 6. Y delante del trono había como un mar de vidrio, semejante al cristal. Cuando ahí habla de mar, no se está refiriendo a un océano, sino que el mar era el nombre que en el templo que construyó Salomón, pero que diseñó David, había un enorme depósito de agua, como una gran pila, pero realmente tenía como forma de, que le digo, como de huacal, no, pero gigante, donde había mucha agua, porque la ley decía que cuando el sacerdote iba a entrar al templo para ministrar, tenía que bañarse. En ese gran depósito, ese tanque de agua, le llamaban el mar. Entonces de allí el sacerdote agarraba agua, se bañaba, o sea, se quitaba la ropa, se bañaba. Y cuando ya se había bañado, se ponía las vestiduras de lino. Eso hablaba de una purificación simbólica para poder entrar a servir al Señor. Entonces, ahora el mar de vidrio está frente al trono de Dios. Eso quiere decir que para llegar a Él tenemos que limpiarnos. Como más adelante estudiaremos en este mismo libro de Apocalipsis, dice que ahí no entrará nada inmundo. Nadie que habla mentira, no entrará el hechicero, el fornicario, el ladrón, todos esos perros, dice, estarán fuera. Entrarán solamente los que se hayan lavado en la sangre del Hijo de Dios. Porque el camino que lleva al trono de Dios, que lleva a Dios, tiene que pasar por el mar. Ahora, el que no quiera pasar por ahí, aténgase. Porque dice la segunda parte del versículo 6, que junto al trono y alrededor del trono, como una guardia, había cuatro seres vivientes, llenos de ojos delante y detrás. Estos son querubines. Lo que aquí Apocalipsis llama seres vivientes es lo que en otras partes de la Biblia se llama querubines, son lo mismo. Y los querubines son los seres angelicales dedicados, oiga, a la defensa de la santidad divina. Ellos son los que están defendiendo la santidad divina, y por eso es que están proclamando día y noche: santo, santo, santo. Entonces ahí no hay quien se salte a la baranda, hermano. No hay quien diga: ah, no, si es que yo no me quiero bañar, yo no quiero ser purificado, me voy a ir por otro lado. Y se va por allá, cuando no me vean voy a entrar, dice. Pero ¿cómo no lo van a ver? Si ahí dice que estaban llenos de ojos delante y detrás. El versículo 7 los describe. Es la misma descripción que aparece en el profeta Ezequiel de los querubines. El primer ser viviente como un león, el segundo como un becerro, el tercero como hombre, el cuarto como un águila volando. Es una descripción de los querubines. Y dice, para que quede claro, en el versículo 8, y los cuatro seres vivientes tenían cada uno seis alas, y oiga, alrededor y por dentro estaban llenos de ojos. ¿Quién se les pasa? Y no cesaban día y noche de decir: santo, santo, santo. Es la función de ellos defender la santidad divina. Es el Señor Dios Todopoderoso, el que era, el que es y el que ha de venir, nuestro Salvador. Amén. Así que ahí estaban defendiendo la santidad divina. Por eso bien dice la Biblia, nada inmundo entrará. Pero los que llevemos la señal de la sangre del Cordero, los querubines se apartarán y dirán, a un lado, que ahí va un redimido del Cordero. Pasa adelante al gozo de tu Señor. Pero al entrar a la guardia se vuelve a cuadrar. Y ahí no entra ningún diablo, ningún hipócrita, ningún evangélico mentiroso. Nadie que llegue diciendo, ay no, si yo profetizaba. Pues a profetizar el anticristo, porque los que eran redimidos ya entraron. Igual que las vírgenes insensatas, que tenían lámpara pero no aceite. Y fueron a llamar a la puerta. ¡Ábrenos! ¿Y ustedes quiénes son? Las otras, ¿cuáles otras? Las que esperábamos al rey. Pero sí, las que iban a entrar ya entraron. La puerta se ha cerrado y como ya estudiamos ahí en el capítulo 3, cuando el Señor cierra, nadie abre. No nos conformemos con tener solo la lámpara, es decir, la apariencia externa del cristianismo. Preocupémonos por tener aceite, la morada del Espíritu de Dios en nuestra vida. Versículo 9. Siempre que aquellos seres vivientes dan gloria y honra y acción de gracias al que está sentado en el trono, al que vive por los siglos de los siglos, los 24 ancianos, ahí estamos nosotros, miren. ¿Qué vamos a hacer cuando estemos allá? Pues aquí dice, los 24 ancianos se postran delante del que está sentado en el trono y adoran al que vive por los siglos de los siglos y echan sus coronas delante del trono. ¿Entiende? Cuando lleguemos al cielo y después del tribunal de Cristo, Dios dará galardones, dará coronas como recompensa por su esfuerzo como líder, como diácono, como supervisor, como pastor, como predicador de la palabra, como una hermana de sala cuna, de protocolo, comité de apoyo y todos los sabidos por haber. O si no tiene ningún cargo, no se preocupe, es hijo de Dios y no se necesita tener un nombramiento para servir y amar al Señor. Entonces, nos pondrán coronas de oro. Claro que en eso habrán sorpresas, ¿no? Porque hay gente que dice, ay, ese evangelista tremendo, no le va a alcanzar la cabeza para tanta corona. Y usted no sabe si van a terminar dándole un anillito. Y tal vez el abuelito aquel que apenas llegaba al culto, el Señor lo va a coronar con muchas coronas. Y dirá, bueno, Señor, ¿y este? Pero si ni supimos ni cómo se llamaba. Perdón, hermano, ¿cómo es que se llamaba usted? ¿Cómo dijo? ¿Pero por qué tanto, Señor? Ah, porque este era el que oraba y este era el que mantenía encendida la llama. Y por él es que yo daba la palabra. No era porque el predicador fuera un tremendo predicador. Es porque había un corazón fiel que sabía doblar en secreto la rodilla delante de Dios para interceder y que la palabra fluyera. ¡Amén, hermano! Por eso le digo, habrán sorpresas. Porque cuando uno diga, ahí viene el fulano, el internacionalísimo, saber qué corona el Señor le va a dar. Y quizás, como le digo, nada. Pero otros que parecían insignificantes tendrán corona. Pero bien, los que tengan la corona en el momento de adorar a Dios, dice que se las quitan de sus cabezas y las arrojan a los pies del Señor.

No en un gesto de desprecio, no, sino que en un gesto de decirle: Señor, no la merezco yo, eres tú el único digno. Porque en el cielo la gloria es para Él, para Él y solo para Él. Y los 24 ancianos se postran, es decir, se tiran en el piso, acostados en el suelo, y le tiran la corona al Rey. Hermano, le dan ganas a uno de tirarse a los pies del Señor ya, ¿verdad? Y dice el versículo 11 que le decían: Señor, digno eres de recibir la gloria y la honra y el poder, porque tú creaste todas las cosas y por tu voluntad existen y fueron creadas. Fíjese, ahí es la iglesia glorificando al Señor por sus obras de creación. ¿Qué no va a ser cuando le glorifiquen por la salvación? Que eso es en el siguiente capítulo, en el 5. Pero si ahorita está tremenda la cosa, ¿cómo va a estar después? Pero como le digo ahí, la gloria es para Él, para Él, para Él, para Él. Ahí ya no habrán nombres, no habrán títulos. Ya no habrán, hermano, cosas que aquí hay en la tierra. Que don fulano, que el diácono no sé qué, que el bachiller no sé qué, que el licenciado no sé qué, que el ingeniero no sé qué, que el doctor no sé cuánto. Sino que allá la gloria será para Él. Para Él y para Él. Y desde ya deberíamos comenzar a acostumbrarnos aquí en la tierra, ya que pasaremos allá la eternidad. Desde acá deberíamos acostumbrarnos a darle la gloria solamente a Él. A Él, a Él que la merece, no al hombre, porque el hombre es bueno para nada. El hombre solo sirve para echar a perder las cosas de Dios. Pero es a Él a quien debemos dar la gloria, nuestro respeto, nuestro amor, nuestro servicio, porque Él es el digno de toda alabanza. Amén, hermanos. Porque Él ha creado todas las cosas y por su voluntad existen y fueron creadas. Así que eso es lo que nos espera pronto a los hijos de Dios. Ya el tiempo se acerca, quedan pocos minutos. Prepárese para el viaje. Estamos listos. Es un viaje que durará 7 años. Luego regresaremos a esta tierra para ponerle en orden. Pero antes nos vamos para que el Señor ajuste cuentas con este mundo perverso, especialmente con el Israel incrédulo. Pero mientras tanto, nosotros estaremos arriba en la boda del Cordero, rindiendo nuestras coronas a los pies de aquel único digno de recibir alabanza. ¡Amén!

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David decía: con mi voz clamé al Señor y Él me oyó desde su monte santo. Yo me acosté y dormí y desperté, porque Jehová me sustentaba. A cada uno de nosotros que nos ha sustentado el Señor, vamos a confiar plenamente en su palabra, en Él. Vamos a cantar al Señor con mi voz.

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0: ¿Qué tal mi amiga y mi amigo? Me da gusto saludarles. Les habla Lemuel La Rosa, a nombre de todo el equipo de este programa A Través de la Biblia. Le damos la bienvenida a otro grato tiempo en el que recorremos, en este caso de la jornada de hoy, el contenido de la profecía de Habacuc. Hemos de comenzar el análisis del contenido de este libro profético del Antiguo Testamento y lo haremos con mucho entusiasmo. Sabe Dios cuánto necesitamos de su palabra. Tenemos hambre y sed de la palabra de Dios. Así que, ¿qué le parece si antes que otra cosa busca su Biblia, la abre, ubica el libro de Habacuc, Antiguo Testamento de la Biblia? Si tiene alguna dificultad para encontrar este libro del Antiguo Testamento, quisiera invitarle para que se fije en el índice de lecturas de los libros de la Biblia que está al inicio de cada Biblia. Entonces busque el libro de nombre Habacuc, ubique la página y entonces abra allí en ese libro. Hoy vamos a analizar el capítulo 1, verso 1, como parte de la introducción al contenido de este mensaje profético del Antiguo Testamento. Sería muy bueno, muy interesante que usted, además de la Biblia, tenga las notas y los bosquejos de Habacuc. Si acaso no los ha recibido, bueno, es porque no los ha pedido. Si los hubiera pedido, entonces ya estarían con usted. Tiene la oportunidad de tenerlos en pocos días si pide sus notas y bosquejos de Habacuc a la dirección postal que damos siempre al finalizar cada uno de estos estudios. También damos nuestra dirección electrónica para que pueda escribirnos un email y con gusto hemos de contestarle. Si acaso escucha un número de teléfono antes que finalice este programa y en el cierre de este estudio, entonces puede llamarnos y con gusto le hemos de contestar. Pida las notas y bosquejos del libro de Habacuc. Si tiene interés en las grabaciones de estos estudios bíblicos, por favor, consúltenos cuando nos escriba y le daremos la información de cómo adquirirlos en donde usted se encuentre viviendo en el país que sea. Denos esta información de que tiene interés en las grabaciones y con gusto le hemos de responder. Y ahora quiero compartir con ustedes en algunos párrafos de correos electrónicos que nos han llegado. Este viene desde Costa Rica. La persona se llama Adriana Cortés Segura y nos dice así: les escribo desde Costa Rica. Quiero decirles que diariamente escucho su programa y estudio la Biblia con los bosquejos que ustedes me han mandado. Quiero contarles que a mí me costaba mucho entender la Biblia, pero con estos bosquejos y escuchando su programa, voy aprendiendo cada día más. Además, quiero que sepan que los escucho por la emisora BBN en 910, amplitud modulada, de lunes a viernes, a las 11 a.m., mientras preparo el alimento de mi familia, también me alimento espiritualmente, escuchando su programa. Deseo que sepan que les voy a enviar una ofrenda por correo para que otras personas puedan aprender de la Biblia como yo lo estoy haciendo. Espero me sigan enviando a mí las notas y bosquejos para que pueda continuar estudiando. Los bendigo en el nombre de nuestro Señor Jesucristo. Adriana Cortés Segura, desde Costa Rica. Qué lindo correo electrónico que es este, y tendría que compartir o comentarles algunas de las cláusulas de Adriana Cortés, pero el tiempo no me lo permite. Gracias por los conceptos que nos ha dado, y nos alegra saber que este estudio bíblico, como usted lo dice, es alimento de mí y para mi familia también. Les escucho diariamente. Gracias también por su intención de enviarnos una ofrenda. Todas las ofrendas y donaciones que hace nuestra audiencia las volcamos 100% en proseguir con este programa y también en imprimir las notas y bosquejos y enviarlas gratuitamente a todas las personas que las pidan en todas partes. Así que gracias, Adriana Cortés de Costa Rica, por su apoyo financiero, y sepa que su ofrenda es bien recibida y la usamos en la manera que ya les he indicado. Otro correo electrónico, y lo voy a leer más rapidito, viene desde Santiago de Chile. Es bastante extenso, no voy a leer todo su contenido. Dice: junto con saludarles en el cálido amor de Jesucristo, quiero felicitarles por llevar a cabo un programa de tanta edificación espiritual como lo es este. Lo escucho a diario, porque a veces necesito de ustedes mucho, mucho, les escucho y deseo seguir los estudios. Por la gracia del Señor, llevo 6 años en el camino de la verdad. Antes de llegar a los pies de Jesús, estaba completamente perdido en conocimientos humanos. Creía conocer y entender mucho de todo, pero luego, por medio de la Biblia, Dios me mostró mi total ignorancia con respecto al sentido de nuestra existencia en la tierra. Yo me alegro de seguir su programa diariamente. Le saluda muy respetuosamente Héctor Sepúlveda Escobar. Y manda una nota pidiendo que le enviemos las notas y bosquejos de este programa a través del correo. Desde la Quinta Normal, Santiago, Chile, nos escribió Héctor Sepúlveda Escobar. Y ahora les invito para que nos encomendemos en las buenas manos de Dios para el análisis de la profecía de Habacuc. Vamos a orar a Dios. Te damos gracias que nos permites, oh Dios, estar juntos a través del estudio de la Biblia, palabra de Dios. Donde estemos, quienes seamos, las necesidades que tengamos, dejamos todo en tus buenas manos y pedimos ahora que tu Santo Espíritu nos guíe a la verdad tuya, verdad permanente que no cambia y que nos hace bien. Oramos agradecidos en el nombre de Jesús. Amén.
1: Amigo oyente, llegamos hoy al pequeño libro de Habacuc. Debemos decir que este es un libro del cual no se ha predicado muchos mensajes. Hace algún tiempo no eran muchos los que se atrevían a dar mensajes basados aquí en este libro de Habacuc, pero ahora en el presente son muchos más los que han descubierto el camino a este pequeño libro de Habacuc y de allí presentan mensajes. Este es uno de aquellos llamados profetas menores, pero que ya nos hemos dado cuenta que cada uno de ellos puede ser considerado mayor. Ahora nosotros estamos considerando juntos los libros de Nahum, Habacuc y Sofonías, los cuales tienen mucho en común. Cada uno de estos libros nos presenta una faceta diferente de la forma en que Dios trata con la humanidad en lo que se refiere al gobierno de Dios, como si fuera integrado en el gobierno de los hombres, y la forma en que Dios trata con la persona individual. Esa es una de las razones importantes por la cual estudiamos estos 3 libros juntos. Ahora, otra forma en que son muy similares es que los 3 provienen aproximadamente del mismo período. De hecho, los 3 pudieron haber sido contemporáneos. Existe la posibilidad de que lo eran, pero es muy difícil señalar una fecha específica con muchos de estos profetas. Y en realidad eso ocurre con muchos libros de la Biblia cuando uno no puede señalar una fecha exacta. La razón para eso es que eso no es algo realmente importante. Pero es obvio que Habacuc, Nahum y Sofonías, todos entran en un período entre Josías y Joaquín. En ese mismo período uno puede también incluir a Jeremías. Él entra en este período cuando el reino del norte había ido a la cautividad y cuando el reino del sur estaba a punto de entrar en la cautividad también. Y después de Josías, cada rey que le siguió a él era un rey malo. Cada uno trataba de superar en su maldad al otro. Así es que tenemos que decir esto y colocar aquí a tres profetas en el mismo período de tiempo, en la misma cápsula del tiempo, por así decirlo, ya que aparentemente ellos pertenecen juntos. Ellos eran, por así decirlo, contemporáneos. Ahora debemos decir que Habacuc es, por cierto, diferente a los demás. Es diferente a Nahum. Nahum trató solamente con una nación, y específicamente con Nínive, la capital del imperio asirio. Y decía que Dios tenía razón al castigarles. No solo estaba en lo correcto, sino que Dios era justo y que Dios era un Dios de amor. Y aún él podía juzgarlos a ellos porque él continúa siendo así. Ahora Habacuc enfrenta este problema desde un punto de vista diferente. Aquí tenemos un hombre que tiene problemas. Y su problema era que él pensaba que Dios no estaba haciendo algo en cuanto a la iniquidad de su pueblo. Y eso le molestaba. Y él preguntaba, ¿por qué no hace algo Dios? Nosotros pensamos que hay muchas personas hoy que piensan de la misma manera. Y dicen, ¿por qué no actúa Dios en los asuntos de los hombres en el presente? ¿Por qué no hace Dios algo en cuanto a la posición en la que se encuentra el mundo en la actualidad? ¿Por qué Dios no actúa? ¿Por qué permite Dios que el hombre no sufra las consecuencias de lo que está haciendo? Bueno, amigo oyente, vamos a ver que ese era el problema que tenía Habacuc. En realidad, debemos señalar que su problema se había multiplicado. Dios le respondió a esa pregunta y le dijo, «Yo estoy preparando una nación que vendrá y llevará a esta nación a la cautividad, a no ser que cambie su forma de actuar. Ellos irán a la cautividad en Babilonia, y yo estoy preparando a Babilonia». Y si usted piensa que Habacuc tenía un problema antes, ahora sí que lo tiene de verdad. Su problema es, ¿por qué utilizarás a Babilonia, una nación que, por cierto, es mucho más impía que tu propio pueblo, mucho más pagana que tu propio pueblo, que se ha entregado más a la idolatría y al pecado que tu propio pueblo? ¿Y a ellos vas a utilizar para castigar a tu pueblo? Y Dios respondió que sí, que eso era lo que él iba a hacer. Pero, amigo oyente, Dios también dice, «Aún no he terminado mi labor con Babilonia. Yo juzgaré a Babilonia, y este es mi método». Vamos a ver esto al entrar al estudio de este pequeño libro, amigo oyente. Así es que, ante nosotros tenemos a una persona muy interesante en la persona de Habacuc. Él ha escrito un libro muy hermoso. En realidad, son muchos los que han expresado su admiración en cuanto a la excelencia literaria de este pequeño libro. Tiene solamente tres capítulos, y el último es en realidad un cántico o un salmo de alabanza y adoración a Dios. Esto es algo realmente muy hermoso, y este libro también es muy importante en lo que se refiere al Nuevo Testamento. Vemos que por lo general se acepta que los tres grandes libros de doctrina del Nuevo Testamento son los libros de Romanos, Gálatas y Hebreos. Estos tres libros del Nuevo Testamento citan cosas que se mencionan en Habacuc. La realidad es que todos ellos citan de este libro, y lo que allí se dice forma el antecedente de su mensaje. Ya veremos eso más adelante. Hay un versículo en el capítulo 2, versículo 4, que se cita mucho, y que dice, «Mas el justo por su fe vivirá». Así es que este libro aparece en el horizonte de las Sagradas Escrituras como un libro de bastante importancia. No deje usted que la brevedad de este libro le engañe, porque llega a ser algo muy importante. En realidad, no es cuánto usted dice lo que cuenta, sino lo que dice. Y aquí tenemos esto. Ahora, el nombre de Habacuc significa abrazar. Y esto es todo lo que sabemos en cuanto a Habacuc, en cuanto a su vida personal. Él no nos dice nada en cuanto a sí mismo. Ni siquiera pone una fecha a su libro. Muchos profetas, cuando comienzan, usted habrá notado, dicen que han profetizado durante el reino de tal o cual rey de Israel o rey de Judá. Y por supuesto uno puede señalar a estos. Pero Habacuc ni siquiera usa eso para ayudarnos. Martín Lutero presentó una exhibición muy notable en cuanto al nombre Habacuc, lo que significa, como ya dijimos, abrazar. Y quisiéramos que usted escuche lo que Martín Lutero dijo. Habacuc significa un abrazo o alguien que abraza a otro, lo toma en sus brazos, él abraza a su gente. Él los toma en sus brazos, es decir, los consuela, los levanta, como cuando uno abraza a un niño que está llorando para calmarle, con la seguridad de que si Dios quiere, eso se hará. Ahora, esa es una cita bastante hermosa, digamos de paso, que nos revela también algo más, algo relacionado al corazón mismo de Martín Lutero. Usted puede comprender por qué Martín Lutero, que antes había sido un monje, por qué él se casó. Él era una persona muy romántica, digamos de paso, y esta declaración que hemos leído nos revela eso también. Ahora, eso es todo lo que se conoce en cuanto al escritor de este libro, con la excepción de otra cosa que debemos agregar a esto. Y esto es que nosotros le hemos llamado el Tomás del Antiguo Testamento. Parece que él, por cerebro, tenía un signo de pregunta. Su libro es algo muy fuera de lo común. En el sentido exacto de la palabra, no es una profecía. Es muy similar al libro de Jonás en el sentido de que él presenta su propia experiencia, y su experiencia es que él tenía una pregunta, y que él no tenía ninguna respuesta para esa pregunta, y que la respuesta que él encontró finalmente creó una pregunta mucho más grande que la anterior. Por cierto que se le puede comparar con Tomás. Quizá podríamos presentar esto de otra manera y decir que el apóstol Tomás es el Habacuc del Nuevo Testamento, porque ese pequeño libro de Habacuc nos revela a un hombre que tenía, por cierto, un gran problema. Él quería tener una respuesta a su pregunta. Habacuc nació en el caso objetivo, en el tiempo pasado pluscuamperfecto y en el modo subjuntivo. Y él escribe sobre él un signo de interrogación. Y finalmente, cuando uno llega al último capítulo, y especialmente en los últimos dos o tres versículos, entonces uno puede colocar un signo de admiración. Pero sobre todo este libro se puede escribir un signo de interrogación. Y eso era lo que este hombre tenía por cerebro. Y la pregunta es, ¿por qué? ¿Por qué? Y nosotros creemos que podemos reducir la duda de Tomás en el Nuevo Testamento o la de Habacuc en el Antiguo Testamento o las preguntas que se hacen todos los hombres en el presente a una sola palabra. ¿Por qué? Y creemos que esta es fundamentalmente la pregunta de la raza humana. Usted recuerda lo que dice Job, que consideramos ser el libro más antiguo de las Escrituras. Uno puede escribir sobre todo ese relato allí un ¿por qué? ¿Por qué? ¿Por qué tuvo que sufrir Job? Esa era su pregunta. Y amigo oyente, esa también es su pregunta, ¿no es cierto? Y es la mía. Podemos reducir todas las preguntas al mínimo común denominador, y es algo que es básico a todas las preguntas. ¿Por qué? ¿Por qué Dios no hizo algo en cuanto al mal en la tierra de Israel? ¿Por qué no comenzó Dios a juzgar a su pueblo? Y esa es la pregunta que se presenta a veces en el presente. Ahora, para Nahum es casi la pregunta opuesta, porque Dios estaba actuando allí, y allí habría aquellos que podrían presentar la pregunta de ¿cómo puede Dios ser un Dios de amor y juzgar de la manera en que lo hizo? Y aquí tenemos lo opuesto, ¿por qué no hace Dios algo en cuanto al mal que existe en este mundo? Permítanos decir, amigo oyente, algo en cuanto a la última declaración que encontramos en este pequeño libro de Habacuc, que dice al final: al jefe de los cantores sobre mis instrumentos de cuerdas. Esto nos revela, por supuesto, que esto es un cántico aquí. Esto fue colocado allí para que lo leyera la orquesta y para que lo leyera el director del coro. Y como ya hemos dicho, este último capítulo es un cántico, un salmo. Y toda esta profecía en su totalidad es en realidad una preciosidad. Permítanos decir esto, y es en relación a lo que otros han dicho, porque hace un momento quizá usted pensó que estábamos hablando en forma demasiado elocuente en cuanto a la belleza de este libro. Pero esto también ha sido notado por otros. Deylich escribió: su lenguaje es en su totalidad algo clásico, lleno de expresiones y palabras raras. Y Morehouse dijo lo siguiente: se distingue por su poesía magnífica. Ahora, este pequeño libro comienza en la penumbra, pero concluye en la gloria. Comienza con un signo de interrogación y concluye con un signo de admiración. El libro de Habacuc es un gran ¿por qué? ¿Por qué permite Dios el mal? Es la pregunta que cualquier persona que piensa se ha hecho. Y creemos que este libro es la respuesta a esa pregunta. ¿Arreglará Dios las injusticias de este mundo? Bueno, este libro responde a esa pregunta. ¿Va a hacer Dios algo en cuanto a las cosas equivocadas de este mundo? Bueno, este libro dice que va a hacer algo. Y este libro es el relato personal del profeta, expresado de manera poética, así como Jonás se expresó en la prosa. Ahora, el tema del libro es la fe. Habacuc ha sido llamado el profeta de la fe. Y esa gran declaración suya en el capítulo 2, versículo 4, que dice, «Mas el justo por su fe vivirá», es citada tres veces en el Nuevo Testamento. La podemos encontrar en la Epístola a los Romanos, capítulo 1, versículo 17, en la Epístola a los Gálatas, capítulo 3, versículo 11, y en la Epístola a los Hebreos, capítulo 10, versículo 38. Y cuando lleguemos a esto, vamos a presentar una explicación. Ahora, al entrar en este pequeño libro, quisiéramos presentar nuestro bosquejo de lo que tenemos en nuestras notas y bosquejos que enviamos a los oyentes. En el capítulo 1 tenemos la perplejidad del profeta. En el capítulo 2 tenemos la claridad del profeta. Podríamos haber dicho la percepción del profeta, pero quizás sea expresada mejor en esta otra palabra que hemos utilizado. Aquí tenemos pues la percepción del profeta en el capítulo 2. Y en el capítulo 3 tenemos el placer del profeta. Usted puede darse cuenta, amigo oyente, que este es un libro pequeño pero muy destacado, dividido como expresamos de esta manera. Llegamos ahora al capítulo 1. En el capítulo 1 apreciamos el primer problema del profeta, y eso lo vemos en los primeros cuatro versículos. ¿Por qué permite Dios el mal? Esta es la pregunta. La segunda división nos presenta la respuesta de Dios para esa pregunta en los versículos 5 al 11. Dios estaba levantando a los caldeos para castigar a Judá porque Dios castiga el pecado. Y entonces tenemos la tercera división que presenta el profeta, y es el segundo problema del profeta que es mayor que el primero. ¿Por qué permite Dios que su pueblo sea castigado por una nación que es más impía que lo que son ellos? ¿Por qué no destruye Dios a los caldeos? Bueno, ese es nuestro problema, y ese era su problema. Y ahora va a ser nuestro problema al observarle a él. Así es que observemos ahora a Habacuc, el hombre con los problemas. Y vamos a comenzar con el capítulo 1, versículo 1, que dice, «La profecía que vio el profeta Habacuc». Ahora esto se refiere al juicio que observó o que vio el profeta Habacuc. Y no se refiere a la pregunta que él hace aquí, sino a la respuesta que da el Señor. Y la respuesta del Señor es en realidad la profecía, y es el juicio o castigo, es decir, la forma en que esto encaja en este cuadro. Y con esto concluimos este primer versículo del capítulo 1 de Habacuc. No hemos avanzado mucho hoy en cuanto al texto mismo de este libro, pero pensamos que es bueno establecer una base sólida para esta maravillosa profecía que vamos a considerar Dios mediante en nuestro próximo programa. Mientras tanto, le aconsejamos una vez más, como lo hacemos frecuentemente, que usted se prepare para nuestro próximo estudio. Y la mejor forma en la que usted puede hacer esto es leyendo el primer capítulo de este libro de Habacuc. Y bien, amigo oyente, en nuestro próximo programa continuaremos nuestro recorrido por este libro de Habacuc, observando a este hombre a quien hemos llamado el Tomás del Antiguo Testamento, el hombre que tenía un signo de interrogación por cerebro. Aunque debemos decir de paso que hizo muy buenas preguntas y recibió también muy buenas respuestas de parte de Dios. Esto es pues lo que vamos a observar al recorrer este libro de Habacuc. Será entonces, hasta nuestro próximo programa, amigo oyente, que Dios le bendiga ricamente.
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su venida. ¡Dele palmas al rey! ¡Más fuerte! Porque ahora somos libres en Cristo.

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¿Cuántos viven en su amor en este día?

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Oremos. Nuestro Dios y Padre Celestial, te damos gracias porque una vez más nos concedes la bendición y oportunidad de proclamar tu palabra a través de esta red de emisoras de impacto evangelístico. Te suplicamos que tu palabra corra libremente y llene los corazones de fe y que así produzca los frutos que tú deseas. En el nombre de Jesús, amén. Leemos unos versículos en la epístola a los Hebreos. Es pues la fe la certeza de lo que se espera, la convicción de lo que no se ve. Porque por ella alcanzaron buen testimonio los antiguos. Por la fe entendemos haber sido constituido el universo por la palabra de Dios, de modo que lo que se ve fue hecho de lo que no se veía. Pero sin fe es imposible agradar a Dios, porque es necesario que el que se acerca a Dios crea que le hay y que es galardonador de los que le buscan. De nuestro libro de poemas, Andando y Llorando, el poema Fe Poderosa. Es pues la fe, la certeza de las cosas que se esperan, es fuerza que con presteza hace real lo que se anhela. Es poder que lo futuro por milagro hace presente, lo invisible y lo oscuro hace claro y evidente. Por esta fe poderosa hizo Dios el universo, existiendo cada cosa por el poder de su verbo. Y por esa fe triunfaron Abel, Noé y Abraham. Todos al mal derrotaron, conquistando a Canaán. Sin esa fe es imposible a nuestro Dios agradar. Con esa fe es posible a Satanás derrotar. Por esta fe avanzamos, conquistando la victoria. Ya el triunfo auguramos de vernos pronto en gloria.

0: Damos gracias a Dios por la manera tan maravillosa como Él sigue bendiciendo este ministerio radial de impacto evangelístico, la revista misionera del mismo nombre y toda la labor que realizamos para la gloria de Dios. Escuchemos algunos testimonios de Río Piedras, Puerto Rico. Les suplico siga enviándome la revista Impacto Evangelístico, pues su lectura es fuente continua de enriquecimiento espiritual. La he estado recibiendo desde que la amada hermana Matilde colaboraba en la misma. Incluyo mi ofrenda, esperando que Dios la multiplique para que usted siga sembrando el Evangelio por campos y pueblos, tanto en Puerto Rico como en el mundo entero. Dios le bendiga. De Nueva York, escucho su bendecido programa Impacto Evangelístico, pues sus mensajes son de grande aliento espiritual y me han afirmado en los caminos del Señor. Deseo me envíe ese precioso mensaje intitulado Grandes Señales en el Cielo. Le incluyo mi ofrenda misionera y el importe para el cassette. Dios le bendiga y siga adelante. De Río Piedras, Puerto Rico. Leyendo en su revista Impacto Evangelístico, verdaderamente fui impactado por el poder de Dios al ver tan preciosa labor que realiza en bien de las almas perdidas, y en segundo lugar, porque la lectura de su revista es como luz que esclarece e ilumina, y así podemos conocer muchas cosas. Que Dios le siga usando para bien de tantas vidas. Reciba el Señor toda gloria y todo reconocimiento. Dios bendiga y recompense a todos los que nos escriben y con sus cartas, testimonios y ofrendas misioneras nos alientan a seguir adelante en esta gran labor. A todos estamos contestando por correo y estamos orando por sus peticiones. Damos gracias al Señor porque aunque no son muchos los que colaboran con esta gran labor de fe y de sacrificio, pero hasta aquí el Señor nos ha ayudado. Así como ayudó a los 300 de Gedeón. Dios se glorifica en lo poco. Si Dios habla a su corazón, Él quiere que usted sea de los que cooperan. Obedezca su divina voz y escríbanos enseguida. Anote nuestra dirección.
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0: continuación escuchemos al hermano Ortiz en el mensaje de la palabra de Dios. El poder de la fe. En Hebreos 11:1, versión aramea, leemos: fe es la sustancia de las cosas que se esperan, así como fue la sustancia de las cosas que vinieron a suceder, y es la evidencia de las cosas que no se ven. Para muchos, la fe es algo muy difícil de entender y más difícil de practicar, por el hecho de que la tendencia de la naturaleza humana es gobernarse por los sentidos. Hemos aprendido a confiar tanto en lo que vemos, tocamos, olemos, gustamos, que nos es difícil entender y practicar aquello que nada tiene que ver con tocar, oler, ver y gustar. Esto es la fe. Nos hemos convertido en esclavos de los sentidos. La multitud dijo a Jesús: hemos visto tus milagros, ahora creemos en ti. Pero Jesús siempre corregía el concepto de anteponer los sentidos a la fe. Siempre enseñaba que la fe es primero, después los sentidos. A Marta, la hermana de Lázaro, antes del Señor resucitar a este último, Jesús le dijo: no te he dicho que si creyeres verás la gloria de Dios. Primero hay que creer para después ver. Muchos se ufanan diciendo: yo soy como Santo Tomás, tengo que ver para creer. Pero 8 días más tarde el Señor dijo a Tomás: pon aquí tu dedo y mira mis manos, y acerca tu mano y métela en mi costado. Vio y tocó. Pero el Señor le censuró su incredulidad y le dijo: no seas incrédulo, sino fiel. A esto Tomás respondió: Señor mío y Dios mío. Y Jesús le dijo: porque me has visto, Tomás, creíste. Bienaventurados los que no vieron y creyeron. Juan 20 del 24 al 29. Tan carentes de la verdadera fe somos y tan esclavos de los sentidos venimos a ser, que aún pretendemos allegarnos a Dios para adorarle a través de algo que vemos o tocamos, como por ejemplo una imagen, un busto, cosa que Dios mismo prohíbe en el primer mandamiento: no tendrás dioses ajenos delante de mí. Sigo leyendo de la Biblia Católica, Nácar Columna: no te harás esculturas ni imagen alguna de lo que hay en lo alto de los cielos, ni de lo que hay abajo sobre la tierra, ni de lo que hay abajo sobre la tierra, ni de lo que hay en las aguas debajo de la tierra. No te postrarás ante ellas y no las servirás, porque yo soy Jehová tu Dios, un Dios celoso que castiga en los hijos la iniquidad de los padres hasta la tercera y cuarta generación de los que me odian, y hago misericordia hasta 1000 generaciones de los que me aman y guardan mis mandamientos. Éxodo 20 del 1 al 6. Las imágenes adornan el ambiente, pero desvían al creyente. Las imágenes impresionan al ignorante, pero decepcionan al suplicante. Las imágenes atraen al espectador, pero bloquean al adorador. Es por todo esto que Dios las prohíbe. La verdadera adoración a Dios no es con objetos ni motivaciones visibles y tangibles, sino que es en espíritu y en verdad, conforme enseñó el Señor Jesucristo. Igualmente, la verdadera fe no necesita ver nada, ni tocar nada, ni sentir nada. Todo lo que necesita es la promesa de la palabra de Dios para apoyarse. La fe es la evidencia de las cosas que no se ven. La fe es la sustancia de las cosas que se esperan. Muchos dicen: vista hace fe. Pero ni la vista ni los hechos producen fe. Una vez que están los hechos, ya no hace falta ni tiene lugar la fe. Es la fe la que produce los hechos. La fe es la fuerza más poderosa del universo. Dios es un Dios de fe. Él tuvo fe en su propia palabra. Él habló por fe y todo vino a la existencia. Dice en Hebreos 11:3, Por la fe entendemos haber sido constituido el universo por la palabra de Dios, de modo que lo que se ve fue hecho de lo que no se veía. Así que lo que se ve se produce de lo que no se ve por medio de la fe. La fe es fuerza creadora. Por la fe Dios dijo, sea la luz, y fue la luz. Por la fe Dios dijo, hay expansión en medio de las aguas, y fue así. Y llamó Dios a la expansión cielo. Por la fe Dios dijo, júntense las aguas que están debajo, y descúbrase lo seco, y fue así. Y llamó Dios a lo seco tierra, y a la reunión de las aguas llamó mares. Por la fe Dios dijo, produzca la tierra hierba verde, árbol de fruto, y fue así. Por fe Dios dijo, haya lumbreras en la expansión de los cielos, y fue así. Por fe Dios dijo, produzcan las aguas seres vivientes y aves que vuelen, y fue así. Por fe Dios dijo, produzca la tierra seres vivientes, bestias, serpientes y animales, y fue así. Entonces Dios igualmente por fe formó al hombre del polvo de la tierra y sopló en su nariz aliento de vida y fue el hombre un ser viviente. Génesis 2:7. Esto es con la capacidad de tener fe, de ejercitar fe, de actuar en fe. Por esta razón somos salvos por la fe, somos justificados por la fe, vivimos por la fe. Somos santificados por la fe, somos sanados por la fe, recibimos milagros por la fe, movemos montañas por la fe. Nuestra fe tiene que ser probada. Estamos en una batalla de fe. Nuestro escudo es la fe. Nuestra coraza es también la fe. Vencemos por la fe. La fe vencedora produce héroes y campeones con grandes proezas. Por la fe Abel ofreció a Dios más excelente sacrificio que Caín. Por la fe Enoc fue traspuesto para no ver muerte. Por la fe Noé con temor preparó el arca. Por la fe Abraham obedeció y salió sin saber a dónde iba. Por la fe Sara, siendo estéril, concibió y dio a luz. Por la fe bendijo Isaac a Jacob. Por la fe Jacob al morir bendijo a sus hijos. Por la fe José al morir dio mandamiento acerca de sus huesos. Por la fe los padres de Moisés le ocultaron 3 meses. Por la fe Moisés, hecho ya grande, rehusó las glorias del palacio y escogió el vituperio de Cristo. Por la fe el pueblo cruzó el Mar Rojo en seco bajo el liderato de Moisés. Por la fe cayeron los muros de Jericó después de Josué y el pueblo rodearlo 7 veces. Por la fe Rahab la ramera no pereció con los desobedientes. Fue por la fe que Gedeón, Barak, Sansón, Jefté, Daniel, Samuel, los profetas, conquistaron reinos, hicieron justicia, alcanzaron promesas, taparon bocas de leones, apagaron fuegos impetuosos, evitaron filo de espada, sacaron fuerzas de debilidad, se hicieron fuertes en batallas, pusieron en fuga ejércitos numerosos. Otros también por la fe experimentaron vituperios y azotes, prisiones y cárceles. Fueron apedreados, aserrados, puestos a prueba, muertos a filo de espada. Anduvieron de acá para allá, cubiertos de pieles de ovejas y de cabras, pobres, angustiados, maltratados, de los cuales el mundo no era digno, errantes por los desiertos, por los montes, por las cuevas y por las cavernas de la tierra. Todos estos alcanzaron buen testimonio mediante la fe. Esta fe es reverente, adorante, obediente, expectante, poderosa, valiente, dinámica, heroica, humilde y sacrificada. Está al alcance de todos los lavados en la sangre de Cristo. Jesús dijo, tened fe en Dios. Literalmente, tened la fe de Dios. Esto es posible. De otro modo, no sería un mandato del Señor. Y a la vez que es un mandato, también es una promesa. Dice el Señor, y estas señales seguirán a los que creen, a los que tienen fe. En mi nombre echarán fuera demonios, hablarán nuevas lenguas, tomarán en las manos serpientes, y si bebieren cosa mortífera, no les hará daño. Sobre los enfermos pondrán sus manos y sanarán. Y no solo en los tiempos bíblicos, sino a lo largo de la historia de la iglesia y en nuestros días, hombres con la fe de Dios, Dios les usa y hacen proezas, milagros, prodigios y maravillas. El tiempo y el espacio nos faltarían para contar acerca de lo que Dios está haciendo por medio de grandes hombres de fe en Dios y de los grandes prodigios y milagros que Dios ha hecho y hace mediante nuestro modesto ministerio. Alabado sea su nombre, amigo oyente, y en este mismo instante puede producirse la sanidad, el milagro, la transformación, el prodigio, la maravilla que usted necesita en su vida o en su hogar. Esto sucede en el instante que usted cree. Es asunto de creer, de tener fe, la fe de Dios. Y dice la Biblia que muy cerca de ti está la palabra, en tu boca y en tu corazón. Esta es la palabra de fe que predicamos, pues la Escritura dice: todo aquel que en él creyere no será avergonzado. Ana, una niña de 13 años, estaba en la línea de oración. Subió a la plataforma, auxiliada por sus dos muletas y por el padre y la madre a cada lado. Pregunté cuál era su problema. Los padres explicaron: tenía tuberculosis en el hueso de la pierna derecha. Le habían operado sin éxito. La enfermedad progresaba. La pierna estaba 3 pulgadas más corta que la otra. ¿Crees que el Señor te va a sanar?, pregunté a Ana. A esto he venido, fue su firme respuesta. Oré. Mientras oraba, un fuego invadió la pierna de Ana y un ruido se produjo en sus huesos. Al terminar la oración, la pierna había crecido exactamente igual que la otra. Bajó sin muletas y sin la ayuda de los padres. ¡Gloria a Dios! El estadio estaba lleno. Una multitud, cercana a 20.000 personas, llenaban las gradas e inundaban el terreno. No era una campaña unida con iglesias, allí no las había. 4 hombres se abren paso cargando un bulto en una manta. Colocan su bulto en el terreno frente a la plataforma. Me fijo al bulto y es algo horrible. Me explican que unas fiebres malignas habían quebrado todos los huesos de este hombre, de sus brazos, sus piernas, su columna vertebral, y era una masa informe de carne y huesos quebrados, con cabeza. Prediqué, invité las almas a recibir a Cristo, miles aceptaron. Oré por los enfermos, y para sorpresa y consternación de los que rodeaban, aquellos huesos comenzaron a unirse y el cuerpo a tomar forma. El hombre se sentó, se levantó, caminó, corrió y la multitud glorificó a Dios. Ya dijimos que no terminaríamos, pero hermano, amigo, lo que Dios ha hecho con otros lo hará con usted en este instante. Si no eres salvo, abre tu corazón y recibe a Cristo. Levanta tu mano y dile: Señor, perdona mis pecados y ven a mi corazón. Si estás enfermo, este es el momento de tu sanidad, de tu liberación. Oremos. Padre, te suplico, salves estas almas que vienen a ti. Transforma estas vidas. Oh Dios, mira a cada enfermo. Que todos ejerciten la fe que tú les has dado y que reciban ya su sanidad, el milagro anhelado en este mismo instante. Hazlo, Padre, para tu gloria y en el nombre de Jesús nuestro Señor. Amén. 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
1: Y así nos despedimos de ustedes hasta la próxima semana, cuando volveremos en este mismo día, a la hora de hoy y por esta misma emisora. Y
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1: 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Dios os bendiga.
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1: Cada rincón de la creación, el cielo, la tierra, el firmamento, lleva un registro, una marca que declara la inmensa riqueza de nuestro gran Dios, quien a través de todas las cosas hechas, aún sin palabras, nos declara el tema de su mensaje.

0: dicen amén.
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2: La fotografía tomó 13 años en tomarse y nunca más habría de repetirse. Era, si se quiere, una fotografía simple, de 24 centímetros por 30 y en blanco y negro, pero era quizá la obra más importante de esta era. Era una fotografía de 5 de los planetas vecinos a nuestro globo, juntamente con la Tierra misma: Venus, Tierra, Júpiter, Saturno, Urano y Neptuno. Fue tomada el día 13 de febrero del año 90 por el Voyager 1. En la foto se ven sobre un fondo totalmente negro 6 puntitos brillantes. Acerca de la foto, el doctor Edward Stone, uno de los científicos dirigentes del proyecto, dijo: "Esta foto muestra lo insignificantes que somos". El doctor Stone tiene en parte razón, ¿sabe? El planeta Tierra no es más que un microscópico gránulo de materia en el inmenso espacio, y la humanidad que vive sobre ella, comparada con el enorme tamaño del universo, es también insignificante. Pero, amigo, visto por otro lado, el planeta Tierra y la humanidad que la habita no son insignificantes. En primer lugar, son estos mismos hombres que Stone llama insignificantes los que han desarrollado la ciencia que les permite, desde el espacio, tomar fotografías de la Tierra misma y de sus vecinos planetas. En segundo lugar, ¿cómo se le puede llamar insignificante a un ser que puede pensar, que puede razonar, coordinar y con su inteligencia desarrollar conceptos, proyectar planes, escribir obras y dar a luz incluso a ideas abstractas? En tercer lugar, este hombre, a quien el doctor Stone llama insignificante, es capaz de concebir al universo como algo armónico, ordenado, lógico y absolutamente obediente a leyes científicas perfectas. En cuarto lugar, el hombre es capaz de tener grandes sentimientos. No es cosa pequeña poder sentir emoción, tener gozo, experimentar paz, saber amar. Quizá, por cierto, el único punto en este infinito universo donde hay amor, aparte del amor de Dios, es en la Tierra. Esta capacidad levanta al hombre por encima de la esfera de lo insignificante. Sobre todo, mi amigo, no puede ser insignificante una Tierra que vio el evento más grandioso del universo, la venida de Dios en la persona de su Hijo Jesús. ¿Cómo puede ser de poca importancia un planeta donde Dios vino a hacerse hombre y por amor de sus habitantes murió clavado en una cruz? Usted, mi amigo, no es insignificante. Por usted vino Dios a esta tierra.
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0: Tenemos con nosotros a unos amigos y hermanos muy queridos que van a compartir también ahora.
1: ¿Quieren ser radicales?

Apocalipsis 5 nos dice: y vi en la mano derecha del que estaba sentado en el trono un libro escrito por dentro y por fuera, sellado con siete sellos. Y vi a un ángel fuerte que pregonaba a gran voz: ¿quién es digno de abrir el libro y desatar sus sellos? Y ninguno, ni en el cielo, ni en la tierra, ni debajo de la tierra, podía abrir el libro, ni aún mirarlo. Y lloraba yo mucho, porque no se había hallado a ninguno digno de abrir el libro, ni de leerlo, ni de mirarlo. Y uno de los ancianos me dijo: no llores. He aquí que el león de la tribu de Judá, la raíz de David, ha vencido para abrir el libro y desatar sus siete sellos. Y miré y vi que en medio del trono y de los cuatro seres vivientes y en medio de los ancianos estaba en pie un cordero como inmolado, que tenía siete cuernos y siete ojos, los cuales son los siete espíritus de Dios enviados por toda la tierra. Y vino y tomó el libro de la mano derecha del que estaba sentado en el trono. Y cuando hubo tomado el libro, los cuatro seres vivientes y los 24 ancianos se postraron delante del cordero. Todos tenían arpas y copas de oro llenas de incienso, que son las oraciones de los santos. Y cantaban un nuevo cántico diciendo: digno eres de tomar el libro y de abrir sus sellos, porque tú fuiste inmolado y con tu sangre nos has redimido para Dios de todo linaje y lengua y pueblo y nación, y nos has hecho para nuestro Dios reyes y sacerdotes, y reinaremos sobre la tierra. Y miré y oí la voz de muchos ángeles alrededor del trono y de los seres vivientes y de los ancianos, y su número era millones de millones, que decían a gran voz: el cordero que fue inmolado es digno de tomar el poder, las riquezas, la sabiduría, la fortaleza, la honra, la gloria y la alabanza. Y a todo lo creado que está en el cielo y sobre la tierra y debajo de la tierra y en el mar, y a todas las cosas que en ellos hay, oí decir al que está sentado en el trono y al cordero: sea la alabanza, la honra, la gloria y el poder por los siglos de los siglos. Los cuatro seres vivientes decían amén, y los 24 ancianos se postraron sobre sus rostros y adoraron a
al que vive por los siglos de los siglos. Amén. Pueden tomar su asiento, hermanos y amigos. Este capítulo 5 de Apocalipsis que hemos leído continúa el relato de la visión que Juan tuvo cuando fue trasladado en el espíritu para ser llevado por medio de la puerta que se abrió en el cielo a la presencia de Dios. Ahí él pudo contemplar el trono, el que estaba sentado en el trono, vio el Espíritu Santo representado por las lámparas de fuego, vio los cuatro seres vivientes, vio los 24 ancianos y cómo todos ellos daban alabanza a Dios por su obra de creación. Pero ahora en el capítulo 5 continúa él diciendo que vio en la mano derecha del que estaba sentado en el trono un libro escrito por dentro y por fuera, sellado con 7 sellos. Él pudo observar que Dios, quien era el que estaba sentado en el trono, tenía en su mano derecha un libro. Y cuando la Biblia habla ahí de libro, no debemos pensar, hermano, que se trata de un libro como estos que nosotros conocemos hoy en día. Lo que en esta época se llamaba un libro no era nada más que una tira larga de pergamino donde se escribía a ambos lados, tratando de aprovechar de mejor manera el material, el papiro, que era muy escaso. Y cuando lo que se había escrito estaba terminado, entonces lo que se hacía era que se enrollaba. Y la manera de leer los libros en la antigüedad es diferente, porque hoy en día lo que hacemos es ir pasando una página tras otra. Pero siendo que acá no era un libro como hoy lo entendemos, sino que era un rollo, lo que hacían era que iban desenrollando una parte de este rollo, leían lo que estaba en ese lugar y lo enrollaban del otro lado, de manera que se trataba de una acción de ir desenrollando acá e ir enrollando del otro lado para poder ir leyendo lo que iba pasando a través de la longitud del pergamino que se había escrito. Por eso es que en la Biblia algunas veces usted encontrará la expresión el rollo del libro, porque realmente los libros no eran nada más que rollos de papiro donde estaban escritos los diferentes temas que las personas quisiesen tratar. Entonces lo que Juan vio es que en la mano derecha del Padre, él tenía un rollo de libro, pero vio que este rollo estaba sellado. Los sellos consistían en pedazos de, podían ser de cuero, algo que ataba el rollo, y entonces cuando esto era amarrado, se le ponía un sello de autoridad, de manera que nadie pudiese romper aquel sello, sino solamente la persona a la cual era dirigido el mensaje que estaba escrito en ese rollo.
Pero este libro que tenía en su mano el padre y que estaba escrito por dentro y por fuera, es decir, a ambos lados, estaba sellado, no con un sello, como era lo usual, sino que tenía 7 sellos. Entonces usted puede imaginar un rollo que tiene 1, 2, 3, 4, 5, 6, 7 lazas que lo atan, y cada una de esas lazas con un sello para impedir que se pudiese leer lo que estaba escrito en ambos lados de ese pergamino que formaba el rollo del libro que el padre tenía en su mano. En el versículo 2 dice Juan que vio un ángel fuerte que pregonaba a gran voz: ¿quién es digno de abrir el libro y desatar sus sellos? ¿Quién tenía la justicia, la dignidad suficiente como para poder llegar delante de Dios, tomar de su mano el libro, desatar, romper los sellos y leer lo que estaba escrito dentro de ese libro? Y dice el versículo 3 que ninguno, ni en el cielo, ni en la tierra, ni debajo de la tierra, podía abrir el libro, ni aún mirarlo. No había ninguno, nadie, ni en el cielo, ni en la tierra, ni ángel, ni arcángel, ni querubín, ni hombre, ni mujer, viva o muerta, nadie podía leer el libro y ni siquiera podía mirarlo. Como resultado de esto, dice en el versículo 4, lloraba yo mucho porque no se había hallado a ninguno digno de abrir el libro, ni de leerlo, ni de mirarlo. Al darse cuenta Juan que no había ni en cielo ni en tierra ni uno digno de poder abrir el libro y ni siquiera de mirarlo, eso le produjo a él un dolor profundo, porque era una demostración de la universalidad del pecado humano.

Y eso quiere decir que Juan no podía saber lo que estaba escrito para el tiempo futuro. Y si Juan no lo sabía, nosotros obviamente no lo conoceríamos al presente. Para nosotros Apocalipsis sería entonces un libro que tendría únicamente 5 capítulos. Y que termina con que no se halló nadie digno y se acabó. Así que nadie supo qué es lo que el libro tenía escrito. Pero al contemplar que no había ni uno justo, ni uno digno, eso significaba que ante Dios no hay ni uno, no hay ni uno que pueda tener manos limpias, que pueda tener acceso delante de Dios. Todos somos culpables. No hay justo ni aún uno. Todos hemos pecado. Todos somos culpables, dignos de condenación. Y al pensar en esa tragedia, Juan lloraba y lloraba y lloraba, porque el pecado ha creado una barrera entre Dios y el hombre que nos impide poder tener acceso a sus bendiciones. En ese lloro estaba Juan cuando nos dice el versículo 5 que uno de los ancianos le dijo: no llores, porque he aquí que el león de la tribu de Judá, está hablando del Señor Jesucristo, y se le llama el león de la tribu de Judá porque nuestro Señor Jesucristo provenía de la tribu de Judá. Él era un judío. Y usted sabe que Israel estaba dividido en familias. La familia de Jesús era la tribu de Judá. Y lo llama el león en el sentido de su realeza, en el sentido de su poder, en el sentido de su agresividad. Ahora ya no aparece como el cordero manso y humilde que vino a la tierra e hicieron con él lo que quisieron. Y como Isaías profetizó, que no abrió su boca, sino que como cordero fue llevado al matadero. Cuando Cristo venga por segunda vez a la tierra, Él ya no vendrá como un cordero para el matadero. Él vendrá como el león de la tribu de Judá. Él vendrá a reinar. Hay gente que dice, si Jesús volviera, lo volverían a crucificar. Es cierto que Él vino la primera vez y lo crucificaron. Pero ahora Él viene para poner en cintura a todos aquellos que no han creído a su evangelio. Porque Él ya no viene como el cordero enmudecido camino al matadero, sino que ahora Él viene como el león de la tribu de Judá. Aquel con cuyo rugido la tierra tiembla, los hombres tiemblan y todos temen delante de aquel que es Rey de Reyes y Señor de Señores. Pero le dice además: la raíz de David, porque Jesús era descendiente de la familia de David, como también era parte de la tribu de Judá.

Pero dice que Jesús es la raíz. No dice que David es la raíz de Jesús, sino que es Jesús la raíz de David. Quiere decir que antes que David fuese, Jesús ya era. Y le dice: Él ha vencido. No llores más, porque hay uno que ha vencido para abrir el libro y desatar sus siete sellos. Sí había uno que era digno. Sí había uno que podía mirar el libro. Sí había uno que podía desatar sus siete sellos. Sí había uno que podía leer el libro. Y gracias a que el Hijo de Dios podía abrir el libro, es que nosotros ahora tenemos conocimiento del contenido de ese libro, que es el libro de Apocalipsis. Pero todo por los méritos de Cristo, porque Él lo hizo. Así que no era que hubiesen en el cielo o en la tierra hombres que pudiesen tener acceso a Dios. Para esta época María ya estaba muerta. Y claro, cuando ella murió pasó a la presencia del Señor, porque ella era cristiana, era una buena hermana. O sea que estaba en los cielos su alma. Pero dice que no se halló en los cielos nadie digno. O sea que ella no era digna. Y Pablo había muerto ya, pero no era digno. Mateo había muerto ya y no era digno. Y ahí estaba Moisés y Abraham y Enoc y Elías, pero no era digno. No había nadie digno. Solamente hay uno digno, y ese es Cristo Jesús, el Hijo de Dios. Fuera de Él, en nadie más podemos tener esperanza. Fuera de Él, no podemos tener acceso, conocimiento de Dios. Si no es por Él, no podríamos acercarnos a Dios, entender su palabra, recibir los dones de gracia que Dios ha dado. Y al igual que Juan, no nos quedaría más remedio que llorar y llorar y llorar y llorar, lamentando que no hay nadie digno. Pero aquel anciano dijo: no llores, porque sí hay uno digno, el león de la tribu de Judá, la raíz de David. Él ha vencido para abrir el libro y desatar sus siete sellos. Dice el versículo número 6: y miré y vi que en medio del trono y de los cuatro seres vivientes y en medio de los ancianos estaba en pie un cordero como inmolado. Él está en el centro de todo, porque está en medio del trono, en medio de los cuatro seres vivientes, en medio de los ancianos. El centro del universo es Cristo y su sacrificio. Y dice que vio un cordero como inmolado. Inmolado significa sacrificado, degollado, ofrecido en sacrificio. Pero aunque había sido inmolado, dice que lo vio que estaba en pie. A pesar que lo habían inmolado,
estaba en pie. Porque a Jesús, a pesar que lo mataron, Él vive eternamente y para siempre. Murió, pero resucitó, y allí estaba en pie, en el centro del universo. Y dice que este cordero como inmolado tenía 7 cuernos. Más adelante veremos en este libro de Apocalipsis que los cuernos son símbolo de reinos. Y eran 7 cuernos los que él tenía. Y usted sabe que el número 7 es un número que habla de plenitud. Eso, que él tenía 7 cuernos, en otras palabras significa que él es el rey de todo. Que todos los reinos están sometidos a él. Y dice que también tenía 7 ojos. Y ahí explica qué es eso. Los cuales, dice, son los 7 espíritus de Dios enviados por toda la tierra. Ya explicamos qué significa la expresión los 7 espíritus, que son los ministerios que el Espíritu Santo desarrolla. No es que haya 7 Espíritus Santos, solo hay uno. Pero ese único Espíritu Santo desarrolla 7 ministerios diferentes. Ahora, como Cristo estaba lleno sin medida del Espíritu Santo, el Espíritu eran sus ojos, porque en él habita corporalmente la plenitud de la Deidad y del Espíritu de Dios. Ahora llega el momento culminante, el momento de tensión. Porque el anciano había dicho, si hay uno digno, y estaba en su trono el Padre, sentado con el libro en su mano derecha, aquí está, ¿quién se atreve a agarrarlo? Y no había ángel, no había hombre, no había ni vivo ni muerto que se atreviera ni a mirar el libro. Pero el anciano había dicho, el cordero digno es. Y entonces Juan comienza a ver cómo aquel cordero inmolado, pero en pie, comienza a caminar hacia el Padre. Y allá iba, caminando, caminando. Ese era un momento de tensión en el universo. Porque ahí lo que estaba en juego era si el Padre verdaderamente recibiría con agrado a su Hijo, o si en ese momento iba a quedar partido por un rayo por la ira de Dios. Es un pasaje semejante al del libro de Esther, cuando Esther decide ir delante del rey para interceder por su pueblo. Y la ley decía que la reina no podía venir delante del rey si el rey no la llamaba. Y si ella se atrevía a hacerlo, la ley decía que debía ser muerta por haberse atrevido a entrar delante del rey sin que la llamara. A menos, decía la ley misma, si el rey le extendía su cetro. Y entonces la reina llegaba y tocaba la punta del cetro, y eso significaba que el rey la aceptaba. Entonces Esther le dijo a su tío Mardoqueo, mira, no me han llamado, el rey no me ha llamado, y tú sabes que solo hay una ley, y es que si yo entro sin tener permiso, me matan. Pero dijo ella, yo entraré, y si pierdo mi vida, que la pierda. Ella no sabía cómo iba a reaccionar su esposo, el rey, si le iba a mandar a matar.

o si le iba a dar el indulto. Pero la reina Esther camina igual que acá, camina, camina delante de su esposo, el rey, y allá estaba el rey sentado en su trono. Yo no sé qué cara tenía, si estaba serio, enojado, y ella no sabía cómo iba a reaccionar hasta que llega a la presencia de él. Y ahí el rey tenía dos opciones: decir, saquen a esta mujer y mátenla, porque no la he mandado a llamar, o extenderle el cetro. Y eso implicaba que le perdonaba la vida. Pero ahí estaba Esther, cara a cara, delante del rey, que le podía dar vida, le podía dar muerte. Pero en ese momento, el rey le sonríe, le extiende el cetro, y Esther lo toca. Y no solo eso, le dice: ¿qué desea la reina? ¿Qué es lo que quiere? Igual ahora. Solo que ahí se estaba jugando la vida de una mujer, se estaba jugando la vida de un pueblo, Israel. Pero aquí se está jugando el destino de la humanidad. Fíjese cómo las personas de la Trinidad son diferentes entre ellas. Porque el Padre es el que está sentado en el trono. El Espíritu Santo está ahí en la forma de las siete lámparas alrededor del trono. Y el Cordero de Dios viene caminando para tomar de la mano del Padre el libro. Jesús no es el Padre, como dicen algunos alucinados por ahí. Porque entonces, ¿cómo va a tomar el libro del mismo? Pero aquí vemos que es el Cordero el que toma el libro de la mano del Padre. Ahora lo había tomado. Pero la cuestión es, ¿qué va a ocurrir? ¿Estallará el universo? ¿Habrá un cataclismo porque la santidad divina ha sido profanada? Lejos de eso, dice el versículo 8, que cuando hubo tomado el libro, los cuatro seres vivientes y los 24 ancianos se postraron delante del Cordero. Todos tenían arpas y copas de oro llenas de incienso, que son las oraciones de los santos, y cantaban un nuevo cántico diciendo: digno eres, digno eres, digno eres de tomar el libro, de abrir sus sellos, porque tú fuiste inmolado y con tu sangre nos has redimido para Dios de todo linaje y pueblo y lengua y nación, y nos has hecho para nuestro Dios reyes y sacerdotes, y reinaremos sobre la tierra. No hubo reproches, no hubo represalias. Lo que hubo fue alabanza, alabanza, alabanza, porque el Cordero digno es. Porque fue inmolado, y por ese sacrificio nos redimió de todo linaje, pueblo, lengua y nación, para hacernos reyes y sacerdotes. Fíjese cómo Dios valora sus oraciones, que dice que estaban en copas de oro llenas de incienso. Que usted sabe que cuando el incienso es quemado, sube el olor grato. Entonces, para Dios, sus oraciones es olor grato, que Él lo recoge en copa de oro. Esas son las oraciones de los santos. Había alabanza para el Cordero de Dios,
Y dice además el versículo 11, y miré y oí la voz de muchos ángeles alrededor del trono y de los seres vivientes y de los ancianos. Y su número era millones de millones. Está hablando de ángeles. Porque los que han alabado anteriormente es la iglesia, los 24 ancianos y los seres vivientes. Pero ahora dice millones de millones de ángeles, versículo 12, que decían a gran voz: el Cordero que fue inmolado es digno de tomar el poder, las riquezas, la sabiduría, la fortaleza, la honra, la gloria y la alabanza. Los ángeles no pueden decir porque nos redimió, porque los ángeles nunca han pecado. Esa alabanza nos redimió, solo usted y yo la podemos cantar delante de Dios. Por eso los ángeles decían: Él es digno de tomar la honra, las riquezas, el honor, el poder, la alabanza. Cristo, hermano, es digno de ser adorado, de ser servido, de ser amado. Y eso es lo que mucha gente no entiende. Que por qué hay que rendir tanta alabanza, tanta adoración al Señor. Hay gente que dice: bueno, en lugar de estar gastando el tiempo ahí en cantar y cantar, ¿por qué no invierten ese dinero para ayudar a los pobres, para construir albergues para ancianos, para niños huérfanos? Está bien, la iglesia lo hará. Pero como Jesús dijo, cuando Judas dijo: qué desperdicio, cuando se le dio el perfume, dijo Judas: qué desperdicio, porque pudo haberse vendido por 300 denarios y repartido a los pobres. Y Jesús le dijo: deja a esta mujer, porque buena obra me ha hecho. Porque a los pobres siempre los tendrán con ustedes. Y cuando quieran hacerles bien, podrán hacerles bien siempre que quieran. Mas a mí no siempre me tendrán. Por lo tanto, él estaba aprobando que lo que para Judas era un desperdicio, para él era una expresión aceptable y agradable de adoración. Entonces, la gente puede decir: ¿y ustedes qué están haciendo aquí, locos, gritando? Pero él es digno de recibir nuestra adoración. Es digno de recibir nuestra alabanza. Él, hermano, merece que lo adoremos. Bueno, y no solo adoraba la iglesia, los querubines, los millones de millones de ángeles, sino que dice el versículo 13: y a todo lo creado, la creación que está en el cielo y sobre la tierra y debajo de la tierra y en el mar, y a todas las cosas que en ellos hay, oí decir al que está sentado en el trono y al Cordero sea la alabanza, la honra, la gloria y el poder por los siglos de los siglos. La creación alababa también, porque había uno que era digno. Y porque era digno, abrió el camino para que nosotros conozcamos ahora los secretos de Dios. No es que hoy seamos más listos y digamos: hermano, ya entendemos el libro de Apocalipsis. No, si ni siquiera lo tuviéramos, si no es por los méritos de aquel que dio su vida en rescate por cada uno de nosotros.
no tuviéramos el Espíritu de Dios, no tuviéramos la iglesia, no tuviéramos los ministros, no tuviéramos nada. Porque es el Cordero que fue inmolado el que nos ha abierto el camino y la puerta para las bendiciones de Dios. Jesús lo dijo: yo soy la puerta, el que por mí entrare será salvo. Ahí no nos puede ayudar San Martín de Porres, ahí no nos puede ayudar San Cristóbal, ahí no nos puede ayudar la Virgen María, ahí no nos puede ayudar un arcángel, ahí no nos puede ayudar el Papa, ahí no nos puede ayudar un pastor, ahí no nos puede ayudar nadie, solamente el Cordero que fue inmolado. Y por eso los redimidos lo adoraban los millones de ángeles, lo adoraban todo lo creado en los cielos, en la tierra. ¿No sabía eso usted? Que la naturaleza también puede alabar a Dios. El profeta dice que los árboles darán palmadas de júbilo. Y los árboles, ¿qué saben, hermano? Pero ahí van a estar cuando el Rey del Cielo venga, estarán alabando, y alabando, y alabando, y alabando. Y usted, que es el redimido, está ahí congelado. Pero lo que estaba en los cielos lo alababan, dice. Quiere decir que las gaviotas comenzaron a alabar, y las aves comenzaron a alabar, y los pajarillos comenzaron a alabar, y los elefantes levantaron su trompa y comenzaron a alabar al Rey de Reyes, y los caballos se ponían en dos patas y alababan relinchando al Rey de Reyes, y las vacas con su mu alabando y alabando al Señor. Los delfines en los mares saltando y alabando y alabando. Y toda la creación, los perros, los caballos, los leones, los tigres, las panteras, las ardillas, los ratones, todo lo creado alababa al Cordero que fue inmolado. Por eso no nos podemos quedar atrás. Por eso Jesús dijo, porque un día los fariseos le dijeron: dile a esta gente que se calle, muy gritones. Y Jesús dijo: yo lo puedo hacer, yo les puedo decir que se callen. El problema es que si ellos callan, las piedras van a empezar a lavar. Así que es mejor que los vecinos se acostumbren a oírnos a alabar al Señor. Si no, los blogs de su casa van a comenzar a decir: gloria a Dios, y aleluya, y bendito sea el Señor, y gloria sea al Hijo de Dios. ¡Amén! Versículo 14, los cuatro seres vivientes decían ¡amén! Ellos son los defensores de la santidad divina, ya lo dijimos, pero ahora estaban de acuerdo en que el Cordero digno era, y por eso decían ¡amén! Y los 24 ancianos, que seremos la iglesia, se postraron sobre sus rostros y adoraron al que vive por los siglos de los siglos. Eso será la eternidad, cuando el sol ya no se pondrá y permaneceremos postrados de los siglos, simplemente alabándole, alabándole, alabándole, alabándole, alabándole, alabándole. Cuando sea el arrebatamiento de la iglesia y usted pueda ver cara a cara al Hijo de Dios, ¿qué es lo primero que va a hacer? ¿Qué es lo primero que va a hacer cuando lo vea al bendito Salvador? Por lo menos lo que yo pienso hacer es que me voy a tirar a los pies de él.
Porque hay momentos cuando uno alaba a Dios. Yo sé que usted lo ha sentido, que uno siente una gloria, una presencia, una llenura tal que ya no puede ni hablar. En ese momento usted quisiera ser un mortero para reventar de una vez en alabanza a Dios. ¿Lo ha sentido? Yo sé que lo ha sentido. Pues la eternidad será eso, esa sensación, pero que nunca terminará, de alabanza, alabanza, alabanza, alabanza, alabanza para aquel que es digno. Digno es el Cordero que inmolado fue. Y así será por los siglos de los siglos de los siglos de los siglos, dando honor y gloria a aquel que lo merece. Porque Él nos sacó del fondo del pecado, nos libró del fango de la corrupción, nos libró del vicio, de la mentira, de la inmoralidad, del pecado, nos lavó con su sangre preciosa, con sus manos horadadas, nos sacó del fondo del lodo y comenzó a limpiar nuestra frente y dijo: hijo, ¿qué te pasó? Oveja perdida. Y con sus manos todavía sangrantes comenzó a limpiarnos, no con agua, no con saliva, sino que con sangre, sangre del Hijo de Dios, que limpiaba nuestras manchas, nuestra alma, limpiaba de nuestros pecados. Por eso Él es digno, digno, digno, digno, digno, digno, digno, digno, digno. Amén. Levante sus manos y alabe a Dios. Alábelo, alábelo, alábelo, porque Él es digno. Por los siglos de los siglos, Él es digno de alabanza. Los ángeles se unen, millones y millones de ángeles le alaban. Los árboles dan palmadas de júbilo. Los irracionales le alaban. ¡Aleluya! Porque Él nos ha redimido. Nos ha hecho reyes y sacerdotes. Porque nos ha librado del pecado. Nos ha redimido de toda nación, de todo pueblo, de toda lengua. Exprese su alabanza a Dios. Si quiere gritar, grite. Si quiere llorar, llore. Si quiere levantar sus manos, levántelas. Pero Él es digno, digno, digno, digno. Hermoso Jesús, que no vio nuestras faltas. Él vio nuestra necesidad. ¡Aleluya! Esto haremos por la eternidad. Eso es lo que queremos, estar con Él ahora, para adorarle, para verle cara a cara. Por Él tenemos la puerta abierta. Por Él el libro se ha abierto. Los sellos se han roto. Por Él, por Él. Y a Él sea toda gloria, toda alabanza. Aleluya. Él es digno. Adórele. Aleluya. Santo Señor, bendito Redentor. Te adoramos. Te adoramos.

démosle gloria, alabanza, poder, todo junto.

Señor. Recibe la alabanza de tu pueblo.

Aleluya. Vamos a mantener así este espíritu de adoración. Y mientras usted sigue ahí gozándose en la presencia de Dios, yo quiero invitar a los amigos o amigas que ahora entregarán su vida a Jesús. Hoy es su momento. Hoy llegó la hora para que usted caiga en las manos del Hijo de Dios. Invito todo aquel que quiere recibir a Cristo por primera vez, donde está sentado, póngase en pie en señal que usted quiere darle su vida a Cristo, y oraremos por usted rápidamente. Ahí donde está sentado, póngase en pie para que nosotros sepamos que usted quiere dar su vida a Cristo y orar por usted rápidamente. Ahí donde está, póngase en pie. Quiere darle su vida a Cristo. Quiere participar usted del gozo de saber que sus pecados han sido perdonados, que lo ha redimido, para que un día podamos estar ante su presencia dándole gloria sin fin. Quiere hacerlo, póngase de pie. Cristo le está llamando. Es su momento. Para esto Cristo le ha traído. No deje pasar esta oportunidad. Venga Él. Venga Él, si usted está ahí arriba y quiere darle su vida a Jesús, puede pasar. Cualquier persona que desea hoy entregarse a Cristo, póngase de pie y vamos a orar por usted. Dios bendiga esta joven que pasa. Ahí atrás hay otra persona. Dios le bendiga. Alguien más, póngase de pie. Venga, vamos a orar rápidamente. Hágalo ahora. Hoy Jesús le está llamando. Es el momento de perdón, de redención para su vida. Venga el Hijo de Dios. Es el momento propicio. Dios la bendiga. Allá atrás, acá en medio hay otra persona. Dios le bendiga. Hay alguien más que desea, necesita venir. Hoy es su momento. Acá hay un caballero que pasa. Dios le bendiga. Otra persona, pase, siga pasando, venga. Cristo le espera. De este lado hay otra persona, Dios le bendiga.

Aleluya. Cada reunión de los santos es una cita entre Dios y su pueblo. Él está aquí. El Señor está aquí. Aleluya. Gracias, Señor. Aleluya. Dice el libro de Joel. Vosotros también, hijos de Sión, alegraos y gozaos de Jehová vuestro Dios, porque os ha dado la primera lluvia a su tiempo, y hará descender sobre vosotros lluvia temprana y tardía como al principio. Los campos se llenarán de trigo y los lagares rebosarán de vino y de aceite. Él es el que restaura el aceite. ¡Aleluya! ¡Avívanos, Señor!

0: Aleluya. El Señor dijo a Moisés: sonarás fuertemente el cuerno de carnero, pregonando libertad por toda la tierra. Esto será año de jubileo. Que suene hoy, proclamando la libertad que tenemos en Cristo Jesús. Aleluya.
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Aleluya. ¿Cuántos creen que Él reina? Pero Él también reina en la vida de los pequeños. Y yo quiero invitar en esta noche al coro de niños que nos acompañe en esta canción que habla de la verdad de Cristo, que solo Él salva, solo Él sana, solo Él cambia, solo Él liberta, solo Él es respuesta. Él es la luz en medio de toda tiniebla.

Quisiéramos enseñarles algunos movimientos con las manos y quiero que usted nos acompañe con los niños. Amén. ¿Cuántos se van a hacer como niños? Amén. De tal manera Dios nos amó que a su Hijo dio para que todo aquel que en Él crea no se pierda, mas tenga vida eterna. ¿Ok? Otra vez, de tal manera Dios nos amó que a su Hijo dio para que todo aquel que en Él crea no se pierda, mas tenga vida eterna.

Llena mi copa, Señor, de tu alabanza. Oh, llénate. Dile, Señor, mi copa está rebosando de tu presencia. Así con tu copa alzada, con tus manos alzadas, dile, llénala, Señor. Yo quiero salir de este lugar saturado de tu presencia. Quiero ver tu gloria, Señor, en esta tarde. Por eso he venido. Porque quiero declarar, Señor, que tú eres santo. Quiero confesar tu santidad, Señor. Dice la Biblia que el gozo del Señor es nuestra fortaleza. Y si bien es cierto, somos fortalecidos por el poder del Espíritu Santo para poder estar delante de su gloria. Aleluya. Alza tus manos al Señor.

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¡Aleluya! ¿Cuántos saben que el Señor es grande? Dígalo conmigo. Señor, sabemos que tú eres grande y tus maravillas son grandes. Lo declararemos entre los pueblos para tu gloria. ¡Aleluya! ¡Aleluya! Vamos a aplaudirle fuerte al Señor.

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1: 7:25 minutos.

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0: Mauricio, cómo me gusta esa canción.
1: Así es.
0: Sobre todo el mensaje de la dependencia que el mundo debe tener hacia Dios en momentos difíciles.
1: Así es, Wendy, es muy cierto. Y algo digno de resaltar es el mensaje con su contagioso ritmo latino.
0: Muy cierto, Mauricio. Y si desea seguir contagiándose, quédese con nosotros en Enfoque a la Familia.
1: Bienvenido a un nuevo programa de Enfoque a la Familia. Soy Mauricio Hernández.
0: Yo soy Wendy Cortés. Estamos muy satisfechos de compartir con usted el programa de hoy.
1: Así
0: donde
1: es.
0: Nos salimos un poco del formato usual para llevarle una linda entrevista con una banda musical muy interesante.
1: Así es, Wendy. Hoy compartiremos micrófonos con el grupo Contagious, nacido en Miami y que ha influido fuertemente en los jóvenes y adultos de habla hispana en Latinoamérica y los Estados Unidos.
0: Así que comenzamos la entrevista.
1: Contagious, ¿y cómo será el nombre de este grupo musical, pero si lo pasáramos al español?
0: Pues contagioso.
1: Contagioso es todo lo que estos muchachos están haciendo.
0: Tenemos a Virgilio Sierra y a Jay Carrero, bienvenidos.
2: Buenas, gracias por tenernos aquí, es un placer poder compartir con ustedes.
1: Virgilio, ¿de dónde vienes? ¿De dónde procedes?
2: Bueno, yo nací en la ciudad de Miami, Florida, en los Estados Unidos, pero mi familia es de Cartagena, Colombia, así que fluye en mí la sangre colombiana.
3: Mi nombre es Jay, soy puertorriqueño, familia de Puerto Rico, y yo nací en Nueva York, pero también tenemos René Vidar, que viene de...
2: Es hondureño.
3: Hondureño.
2: Está Alex Castillo,
3: de Venezuela. Ajá. Y Gabriel Casas, que es el primo de
2: primo colombiano también.
3: Colombiano, sí.
2: Tenemos una salsa de nacionalidades ahí.
0: Sí, eso es muy bueno.
1: Esa mezcla interesante de nacionalidades nos está dando también una mezcla de ritmos.
2: Correcto. Es correcto, ahora que dices eso, porque en la música a veces nos dicen, bueno, es interesante porque ustedes fusionan tantos estilos de música... Y pensamos que eso viene de eso, que nosotros somos de diferentes países, diferentes culturas, aún estamos con la misma visión, con un mismo espíritu, ¿verdad? Ya decimos que, aunque somos de diferentes países, somos embajadores del reino de Dios y somos ciudadanos del cielo. Pero eso es lo lindo, que las culturas se mezclan, el sonido del colombiano se influye en la música, después está el puertorriqueño con el ritmo. Entonces es algo bien, bien especial que se escucha.
0: Excelente, hablamos de fusiones. Entonces cuéntenos cómo son los integrantes de Contagious.
2: Bueno, es bien... Mira, Contagious, somos un grupo, un ministerio musical, pero en sí somos una familia. Como estaba diciendo, mira, Jay, el que está aquí al lado, él es mi cuñado, está casado con mi hermana.
3: ¡Aleluya!
0: Bueno.
2: Mi primo, que es Gabriel, y los otros dos muchachos que son hermanos de la fe, en nuestras iglesias allá en el sur de la Florida. Y es interesante porque somos tan diferentes y al mismo tiempo tan juntos en la visión que Dios nos ha dado. Creo que podrían decir que el grupo Contagious, nosotros somos bien alegres, somos personas bien alegres, bien apasionados por Jesucristo, y bien, cuando la gente nos ve en concierto, lo que se llevan normalmente es el gozo del Señor, porque la música nos pone como que a gozarnos, a cantar, a danzar, a saltar, y eso es algo bien especial del grupo. Y en sí, en el grupo, nosotros somos personas muy involucradas en nuestra iglesia, muy involucradas en nuestras familias. Creo que podrías decir que los muchachos de Contagious son hombres que aman al Señor con todos sus corazones, y bueno, aquí creo que aprenderán un poquito más de nosotros en la entrevista.
1: Y cuando empiezan ustedes su origen como grupo, ¿Dios dónde deposita, en el corazón de quién deposita el deseo de iniciar una banda?
2: Bueno, ese fue mío, el Señor. Mira, René, que es el bajista que no está aquí, normalmente le gusta contar esta historia, pero realmente nunca hubo un plan de parte de nosotros formar un grupo. A un Jay, sabe, el testigo, no, nunca tuvimos como que vamos a hacer un grupo, vamos a grabar y vamos, no, simplemente que ahí en nuestra iglesia, nosotros involucrados en la alabanza y la adoración, hace 6 años, en el 99, en el año 1999, fue cuando empezamos a nos quedábamos después de los servicios y tocábamos un poquito, a la gente le empezó a gustar, tocábamos en iglesias americanas, nos invitaban para eventos hispanos, hay muchos servicios bilingües, entonces así como que nació el grupo, tocando alabanza y adoración, y realmente en ese tiempo soy el primer, me critico a mí mismo, yo no cantaba muy bien, no tocaba muy bien, los muchachos como grupo no éramos nada especial, pero yo creo que Dios veía el corazón de nosotros y y ese deseo lo puso en mi corazón de decirle, muchachos, vamos a ver qué quiere hacer Dios con nosotros. Y bueno, 6 años después estamos aquí con ustedes compartiendo de la grandeza de Dios con ellos.
1: Detengámonos un momento y vamos a un mensaje.
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0: ¿Cuánto quisiéramos que nuestros matrimonios volvieran a ser románticos? Deseamos ayudarle. 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
0: Seguimos en compañía de Jay y Virgilio del Grupo Contagious. Entonces, cuéntenos cómo son sus familias, quiénes están casados dentro de la agrupación, si hay hijos, cuéntenos de eso.
3: Claro, bueno, Jay. Pues yo estoy casado con Mari, que es la hermana de Virgilio. Estoy casado este año que viene. Vamos a cumplir 10 años casados.
0: ¡Excelente! ¡Felicidades!
3: Y tengo 4 hijos. Tengo uno de 7 años, uno de 6 años, otro más que cumplió 3 años. Y la niña que cumplió el mes pasado, un año, Joela, Jordan, Esteban y Luke.
2: Me han dado 3 sobrinos y una sobrinita.
0: Qué
2: preciosa.
0: Bueno. Sí.
2: Precioso, precioso. Alex Castillo, que es el guitarrista eléctrico, tiene 2 hijos, está casado ya, tiene 2 hijos, un adolescente más o menos de 15 años y Joshua y su hija Sarita, que tiene unos 8 o 9 añitos. René Vidal también tiene 3 hijos, incluyendo Lidita, que es la más chiquita, que todavía vive con él. Gabriel no está casado todavía, él es el único del grupo que está soltero. Y yo llevo 1 año y medio de casado, en victoria y en gloria con el Señor.
0: Qué bueno.
2: Sin hijos todavía, pero bueno, en el tiempo de Dios vendrán eso. Pero como pueden ver, tenemos unas familias preciosas que son, bueno, después de Jesucristo, nuestra prioridad, nuestra familia.
1: El grupo se nutre de las experiencias familiares para inspirarse en sus composiciones.
2: La inspiración número uno es el Señor y la grandeza de Dios y cómo Él ha impactado nuestras vidas. Y creo que por el apoyo que tenemos de nuestras familias, incluyendo a los hijos, incluyendo nuestras esposas, nuestros pastores, que son nuestra cobertura espiritual, y toda la gente de nuestra iglesia, en sí la familia nos apoya tanto que nosotros decimos, Señor, que salgan de nuestros corazones lírica, que salgan melodías, que salgan canciones y palabras que realmente edifiquen al pueblo y a la familia y a la gente que está escuchando. Tendría que decir que nuestras familias también son una inspiración para nosotros.
1: ¿Y cuál es el concepto que tienen de familia?
2: Pensamos que la familia es lo que Dios colocó aquí en la tierra para llevar el ministerio, para llevar, por ejemplo, lo que es la comunidad en la iglesia, es sostenida por la familia. Si miramos lo que es la sociedad y miramos los países, están lo que sostiene a nuestros países, lo que sostiene nuestras iglesias, lo que sostiene nuestras comunidades, es la unidad de la familia.
0: Bueno, entonces vamos a compartir con Jay, que tiene 4 hijos. ¿Cómo hace él para dividirse entre ministerio, familia, tu esposa?
3: Te quiero contar, esto no es posible si mi esposa no está 100% de acuerdo con la visión. Ella sabe la visión de Contagious y también me está apoyando porque ella sabe que tengo el deseo para alcanzar jóvenes, no solamente de los Estados Unidos, pero en varios países en Latinoamérica.
1: Yo estaba escuchando uno de sus primeros discos, Que Llueva, y dice: las familias se dividen y la respuesta es, y entonces es ahí donde encontramos el centro del mensaje de ustedes. En cuanto a familia, empatado con el tema de la búsqueda del Señor como el centro de las familias. Y eso es permanente en todo el mensaje de todo lo que es la producción musical de ustedes. Ahora bien, ¿qué le dirían ustedes a un miembro de una pandilla de las Maras de Honduras con ese mismo tipo de mensajes?
2: A veces cuando nosotros nos enfrentamos con jóvenes o con personas que están como que en una rebelión o están perdidos en un mundo de drogas, por ejemplo, o de adicción a cualquier alcohol o en pandillas y cosas así, muchas veces nos damos cuenta que estos jóvenes o estas personas están buscando como que ser aceptados, están buscando llenar vacíos en su vida que quizás lo está llenando temporalmente estas cosas, la droga, la pandilla, los amigotes, como dicen por ahí, y sentimos que muchas veces cuando hablamos con estos jóvenes o nos enfrentamos con una situación de esta, muchas veces decimos, mira, hemos visto, nos damos cuenta que has probado esto, has probado estas cosas, estás satisfecho, estás feliz. Creo que casi todas las veces nos pueden decir, bueno, no estoy completamente satisfecho, no estoy completamente lleno, o sea, no estoy donde yo quisiera estar, les retamos, les instamos y decimos, ¿has probado a Jesús? ¿Has probado a Dios? Y muchas veces como que por lo menos piensan, si de pronto no hacen un cambio, una decisión en ese momento, por lo menos los retamos a pensar. Y así mismo decimos nosotros a todos los que están escuchando, cuando uno prueba a Cristo, uno prueba el mejor fruto que existe, porque Dios es el único que puede llenar por completo tu vida. Dicen por ahí que hay un hueco en el corazón, que solamente una pieza, ¿verdad?, como un rompecabezas, una pieza que solamente la puede llenar Dios, y cuando esa está llena, o sea, es incomparable.
0: Y antes de presentar el Minuto Familiar, queremos compartir con usted datos interesantes sobre los adolescentes.
1: Muy bien.
0: Y que puede encontrar escritos en varios libros, ajá, como por ejemplo, Preparémonos para la Adolescencia, muy escrito bien, por el reconocido psicólogo y autor, Dr. James Dobson.
1: Excelente.
0: Este material publicado por la editorial Betania nos expone sin rodeos los temas que más preocupan a los jóvenes y por ende a sus padres.
1: Ah, y como estamos hablando de adolescentes, ajá, también tenemos un excelente recurso para todos aquellos que disponen de poco tiempo y espacio para leer las escrituras.
0: ¡Ay, qué bien!
1: Por eso les recomendamos La Biblia en un Minuto para Jóvenes de la editorial Unibit. Esta adaptación fue escrita por Mike Murdock y está diseñada para ayudar a los adolescentes a encontrar con rapidez la inspiración y sabiduría que ellos necesitan para enfrentar los retos de cada día.
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6: Es cierto, demasiados hijos pueden restar años de su vida, pero no tiene que ser así. Los investigadores hallaron que mientras más hijos tenía un matrimonio, más probable era que los dos se volvieran obesos y sufrieran de hipertensión. Y por cada hijo que tenían, el riesgo de enfermedad cardíaca era mayor. ¿Significa esto que deberíamos limitar el número de hijos que tenemos? No realmente. Lo que significa es que después de tener hijos, necesitamos seguir teniendo cuidado de nuestra dieta y de hacer ejercicio. Cuando los hijos vienen, los padres tienden a tener mucho menos cuidado de sí mismos, y con cada hijo se vuelven menos diligentes. Así que si usted tiene una casa llena de hijos, asegúrese de que su propia dieta es buena y el ejercicio apropiado. Este fue el Minuto Familiar de Enfoque a la Familia, valorando lo que más importa.
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1: Agradecemos la participación de René Montier en los controles, Cristian Jiménez en la producción y Darrell Age como productor ejecutivo.
0: Recuerde sintonizarnos mañana por esta misma emisora para compartir la segunda parte de esta entrevista con Contagious.
1: Nos despedimos. Hasta pronto.
0: Hasta mañana.

día queremos dedicarlo a ti, Señor, como todos los demás. Y tú nos enseñas, Señor, desde el comienzo de tus mandamientos, adorarte a ti por sobre todas las cosas. Adorarás al Señor tu Dios con todo tu corazón, con toda tu mente, con todas tus fuerzas. Y tú nos enseñas, Señor, a que este sea un estatuto, un mandamiento, un precepto establecido, Señor, en nuestros corazones, como algo perpetuo, Señor. Adorarte a ti con todo nuestro ser, nuestra mente, nuestra alma y nuestro corazón. Estatuto perpetuo, dice tu palabra, Señor, que será este para tu pueblo y que lo llevará, Señor, en su corazón todos los días de su vida y por la eternidad, Señor, adorarte a ti y darte a ti la gloria por siempre, Señor. Gracias, Señor. ¿Por qué no cierras tus ojos, hermano, y le damos gracias a Dios de la manera más sencilla, más sencilla, delante de Dios, por un nuevo día y la oportunidad que Él nos da de estar en su presencia, Señor? Detrás de tanto estrés, detrás de tanto afán, tenemos un refugio a donde ir, tenemos una torre fuerte, tenemos un escondite, Señor, que eres tú. Y venimos ante ti, Señor, a refugiarnos, a fortalecernos, a recibir de ti, Señor, no cosas materiales. Queremos recibir de ti, Señor, lo que nadie nos puede dar, lo que no podemos conseguir en ninguna parte. Gracias, Señor, por tu Espíritu Santo. ¿Por qué no damos gracias por su Espíritu Santo? Gracias, Señor, por tu fuerza, por tu poder. Tú nos has levantado, nos has sostenido, Señor. Nos has sostenido con tu diestra de poder. Gracias por tu fidelidad, Señor. No a nosotros, oh Señor, sino a tu nombre, por tu misericordia. Toda la gloria. Toda la gloria es para ti, Señor. Toda la gloria es para ti, Señor.

Tú eres el amado de nuestro corazón, Señor Jesús. Tú eres el deseado de nuestro corazón, Señor. Señor, una vez más te suplicamos que si hemos puesto otras cosas antes que a ti, Señor, nos perdones primeramente y nos ayudes a entender, Señor, que cuando tú estás en el trono de nuestro corazón y en el primer lugar de nuestras prioridades, de nuestra vida, de nuestros intereses personales, las cosas realmente funcionan, Señor. Realmente salen como tú quieres que salgan. ¿Somos fanáticos de ti, Señor? Sí, sí lo somos. Sí lo somos, Señor. Y te hemos puesto en primer lugar, pues, sobre todas las cosas. Y todo aquel que no entienda, Señor, lo que realmente sucede y pasaría cuando tú tienes el primer lugar, que en este día, Señor, podamos entenderlo, podamos captar, Señor, que cuando tú estás levantado, como dice tu palabra, a todos atraerás hacia ti mismo, Señor. No hacia un ministerio, no hacia una iglesia, los atraerás hacia ti, Señor. Levanta a Cristo, dice tu palabra, para que todo el mundo lo vea. Y cuando tú fueres levantado, Señor, a todos atraerás hacia ti. A ti te exaltamos, Jesús. Tú eres el amado de nuestro corazón, Señor. ¿Por qué no se lo decimos a Él?

Levanta tu voz con un cántico nuevo. Yo creo que más que una adoración que todos conocemos, el Señor está esperando esa adoración que está en tu

Ese es nuestro culto racional para ti, Señor. Gracias, Señor. Dice la palabra de Dios que los afligidos y menesterosos buscan las aguas y no las hallan. Y seca está de sed su lengua. Dice la Biblia: yo Jehová los oiré, yo el Dios de Israel no los desampararé. Los afligidos y menesterosos, los que están llenos de afanes, de cosas terrenales, naturales, de cosas que no llenan y satisfacen, Señor, nosotros queremos entender cada día que pasa que menesterosos y afanados, Señor, no encontramos nada. Buscamos las aguas, como dice tu palabra, Señor, y no las encontramos, y nuestra lengua sigue seca de sed, y sediento está nuestro corazón, Señor. La gran ventaja, Señor, para nuestro consuelo y nuestra fortaleza es que tú no nos desamparas. Esa es tu palabra, Señor. Tú, Jehová, no nos desampararás. Oirás. Y en las alturas dice tu palabra también, Señor, que abrirás ríos y fuentes en medio de los valles. Abrirás en el desierto, Señor, estanques de aguas y manantiales de aguas en donde hay tierra seca, Señor. Puedes abrir tu boca y recibir como el Señor derrama sobre tu lengua agua viva que sacia tu sed. Que no estemos menesterosos y afligidos, afanados, turbados, buscando aguas porque no las vamos a encontrar. El Señor es el que nos va a dar agua viva. El Señor abrirá estanques en el desierto y Él hará cosa nueva, dice su palabra, cosa nueva. Porque aquí que yo hago cosa nueva, pronto saldrá la luz y no la conoceréis. Otra vez abriré camino en el desierto y ríos en la soledad. Gracias, Jesucristo, gracias, Señor. Gracias, Señor, tú abres caminos en el desierto, ríos en la soledad, Señor. Ríos en la soledad.

En la sencillez de tu corazón es donde el Señor se agrada. En la sencillez, en la facilidad con que tú le puedes cantar una canción al Señor. En la facilidad con que tú estás ahí de pie, sencillo, tranquilo, entregándole todo a Él. Rendido. ¿Cómo está una persona rendida ante Dios? Ante una circunstancia difícil, cuando dices ya no puedo. ¿Cómo está una persona rendida? Fácil, es una persona fácil, sencilla, sin presiones, sin dificultades. Tú puedes decir, Julio, es que tú no sabes lo que me está pasando. Bueno, no lo sé, pero el Señor sí lo sabe. Y Él tiene el control de todas las cosas. Y los menesterosos y afanados no encuentran el agua para beber. Pero los que esperan en el Señor tendrán nuevas fuerzas. Y una persona que espera es una persona tranquila, paciente. Y pacientemente esperamos en Él. Y Él nos oye. Y nos saca del pozo de la desesperación, del lodo cenagoso. Pone nuestros pies sobre la roca. Pone en nuestra boca un cántico nuevo. Para que todos lo vean. Y confíen en el Señor, dice su palabra.

Señor, tú eres toda nuestra pasión. En ti se encierra, Señor, todo cuanto hacemos, pensamos y deseamos. En ti se encierra todo nuestro ser, Señor, en tu palabra, en tus mandamientos, en tu santa voluntad, Señor. Ahí se encierra todo lo que somos, todo lo que queremos, todo cuanto anhelamos, Señor. Ahí está nuestro ministerio, nuestro pastorado, Señor, nuestra familia. Todo está dentro de ti, Señor. Todo está en el hueco de tu mano. Nada se escapa, Señor, de tu voluntad. Nada está fuera de tu control, Señor. Por eso

Vamos a decirle una última vez al Señor. Dile: Señor, mi alma tiene sed de ti. Paciente en ti, Señor, esperando en ti. Veré cómo en el desierto comienzas a abrir caminos y estanques de aguas.

Amén, Señor. Mi boca está sedienta, Señor. Mi alma tiene sed de ti. Sáciame, Señor, en las fuentes de tu agua de vida, Señor. Sácianos, Señor. Sácianos, Señor. Porque tú haces cosas nuevas. Tú haces cosas nuevas, Señor, que no conocemos. Y también queremos que nos renueves, Padre, en nuestro entendimiento, como dice tu palabra. Que nos transformemos por medio de la renovación de nuestro entendimiento, Señor. Queremos renovarnos en tus fuentes. Que tú nos purifiques, Señor, en tus fuentes de agua de vida. Purifícanos, Señor. Purifícanos, Señor. Purifícanos. Vamos a pedir una cosa todos juntos en este tiempo de adoración. ¿Por qué no le pides al Señor conmigo que nos renueve, que te renueve a ti? Que si hay algo aún en el ministerio que quiere sobresalir, que es parte del hombre viejo, que seamos renovados, amén. Que de este día en adelante el Señor ponga sus planes nuevos, sus métodos nuevos, que el mover de su Espíritu Santo, que es diferente al nuestro, se establezca en nuestros ministerios, amén. Que nos transformemos por medio de la renovación de nuestro entendimiento, que en nuestra mente y en nuestra forma de pensar, en nuestra forma de ser, seamos transformados y renovados para pensar como Él piensa, para pensar de maneras nuevas, de maneras frescas, amén. Vamos a clamar esto al Señor. Señor, renuévanos en nuestro entendimiento, renuévanos en el ministerio, renuévanos, Señor, en tus fuentes. Refréscanos, Padre, que podamos tomar cada día el refrigerio que tú tienes para nosotros, lo fresco, lo nuevo, lo que tú tienes realmente, Señor. No lo que está estancado, no lo que está ahí, Señor, rezagado. No, Señor, lo que tú tienes nuevo para nosotros.

Cierra tus ojos, pastor. Hay una cosa práctica en la que el Señor quiere mantener fresca tu unción. Y es cuando el Señor quiere que tú prediques su palabra. Sabes que muchas veces nos apoyamos en predicaciones que el Señor no quiere que sea el tiempo de compartir, que fueron para un tiempo pasado. Cuando tú entras en la presencia de Dios para saber lo que Dios quiere ministrarle a su pueblo, el Señor te da una palabra fresca que tú comienzas a escudriñar, a estudiar, a desarrollar, y entonces el Señor le habla a su pueblo con palabra nueva y fresca. No con el sermón del domingo pasado, el Señor quiere renovarnos cada día en lo que cantamos, en lo que hablamos, en lo que predicamos. Yo siento que el Señor puede ministrar a más de uno de los que estamos aquí con respecto a estar pendientes de las cosas nuevas de Dios. Ese momento en el que tú abres la Biblia y el Señor te da una palabra realmente nueva y fresca para su pueblo, y que es la palabra que la iglesia necesita. Que tú puedas venir a la presencia de Dios cada día y decirle: Señor, ¿qué es lo que tú quieres decirle a tu pueblo hoy? ¿Qué es lo que yo quieres que yo predique, Señor? Vamos a pedirle por esto. Dile: Señor, yo quiero ser una antena de tu palabra, un receptor de tu palabra, un receptor de tu mensaje, Señor. Que cada día, Señor, yo pueda estar sensible a la voz de tu Espíritu Santo para recibir la palabra, Señor, que tú quieres darle a tu pueblo.

¿Sabes que el Señor te pastorea a ti en pastos verdes? Pastos que son regados cada día con la lluvia del Señor. Pastos frescos, pastos nuevos. ¿Qué le estamos dando a la iglesia? ¿Pastos verdes? ¿Pastos nuevos? ¿Frescos? ¿Regados con el rocío de cada día? El Señor dice que como Él te pastorea a ti, Él quiere que tú pastorees sus ovejas. Así como Él le decía a Pedro: apacienta mis corderos, apacienta mis ovejas. ¿Cómo? Como yo te apaciento a ti. En pastos verdes, junto a aguas de reposo, con una vara que infunde aliento y disciplina. De esa forma te he pastoreado yo, dice el Señor, en todos estos años, en pastos verdes, aguas de reposo, sendas de justicia. He puesto mesa delante de ti, aún en presencia de tus angustiadores. He ungido tu cabeza con aceite, he hecho que tu copa esté rebosando, he hecho que el bien y la misericordia te sigan todos los días de tu vida. Y que en mi casa, dice el Señor, tú mores por largos días. Así quiero que tú pastores a mi iglesia, dice el Señor. Así quiero que tú pastores a mis ovejas, como yo te he pastoreado a ti. Cuando tú cantes: Jehová es mi pastor y nada me faltará, que la iglesia pueda cantar lo mismo. Cuando tú le das palabra, cuando tú le das ministración, cuando tú les das agua de las fuentes.

qué me llevas por sendas de justicia, Señor? Porque he sido bueno, porque he sido fiel, Señor. Por todo mi trabajo que he hecho para ti. No, Señor, tú me llevas por todos esos lugares por amor de tu nombre. Por amor de tu nombre, Señor. Haz una última oración conmigo en este tiempo, mi hermano pastor. Dile, Señor, yo quiero pastorear a tu pueblo como tú me pastoreas a mí. Díselo en voz alta. Señor, enséñame a pastorear a tu pueblo como tú me pastoreas a mí. Que aunque tu pueblo ande en valle de sombra y de muerte, Señor, yo pueda enseñarle lo que tú me enseñas a mí. Que tú estarás conmigo, Señor. Y que en esos momentos difíciles, tu vara y tu callado a mí me han infundido aliento, Señor. Y me has llevado, Señor, por sendas de justicia, por amor de tu nombre. Que has ungido mi cabeza con aceite fresco y que has hecho que mi copa rebose, Señor. Y que el bien y tu misericordia, Señor, me seguirán todos los días de mi vida. Y que en tu casa yo moraré por largos días, Señor.

Permítanme decirles algo más, mis hermanos pastores, por último. Permítanme decirles algo más. La palabra pastor en la Biblia tiene principalmente dos significados. De hecho, en las Biblias en inglés hay dos palabras para descifrar lo que es un pastor. Y cuando la Biblia menciona a pastores, los menciona en primera instancia como aquellos que predican en la iglesia, y como uno de los cinco ministerios que menciona Pablo, que es pastor, como encargados, como responsables de una congregación, de una grey. Y es bueno tomar esa mentalidad de pastorado como uno de los cinco ministerios, uno de los cinco dones que el Señor te ha dado a ti. Eres pastor, eres encargado, responsable de un grupo. Pero hay algo más que significa la palabra pastor, y que en una traducción original, en el Salmo 23, lo menciona. Y cuando dice el Señor es mi pastor, no solo está diciendo es el responsable de mi vida, no solo está diciendo es el líder de mi iglesia, no solo está diciendo es el que predica los domingos, es el que Dios puso ahí. No solo es eso. Salmo 23 dice: Jehová es mi pastor, y significa el que me cuida, el que da su vida por mí, el que deja las 99 y va por aquella que se perdió, el que pelea con el lobo, con el oso, con el león, si éste quiere llegar a comerse la oveja. Ese es el buen pastor, el que da su vida. No solo el responsable, no solo el encargado de la iglesia, no solo la cabeza del liderazgo, es el que cuida, el que da su vida, el que va por la oveja perdida, el que lucha con el lobo que se quiere comer a la oveja. Ese es el pastor. ¿Cuántos quieren ser pastores a este nivel? ¿Por qué no levantas tu mano derecha y te comprometes con el Señor a ser pastor a este nivel, al nivel del buen pastor? El buen pastor da su vida por las ovejas. El buen pastor es Jesús. A ese nivel yo quiero ser pastor, Señor, al nivel que tú pastoreas. Tú no pastoreas, Señor, a mi nivel. Tú pastoreas a un nivel muy alto, Señor, al nivel de dar tu vida, de dar tu vida, Señor. A ese nivel yo quiero pastorear, Señor.

Gracias, Señor. Ahora solo vamos a adorarle a Él por último, amén. Te adoramos, Señor. Gracias por hablar a mi corazón, Señor. Gracias por hablar a mi corazón. Gracias porque en tu presencia hay plenitud de gozo, Señor. Delicias a tu diestra.

0: 9:49.
1: Él murió y resucitó al tercer día, ahora vive. Aleluya. Yo no sé si ustedes recuerdan esa melodía. Mi nuevo amor. Mi nuevo amor. Tu amor, Jesús.

canción solamente, mis hermanos. Si fuera una canción, we sing it once through and then get done with it. Pero esto no es una canción solamente, esta es una declaración profética. La vamos a cantar el coro una vez más. Pero yo quiero pedirles, engage your spirit en lo que vamos a hacer, porque en esta vez la fe está aquí arriba ya. ¿No es cierto? Y en este momento lo que vamos a hacer es decir, Señor, yo creo que toda cosa que me había estado estorbando, toda cosa que me había estado deteniendo,

Toda tiniebla en tu vida es removida, toda tiniebla en tu vida es quitada, porque la luz, por más pequeña que sea, disipa, quita de en medio, remueve y trastorna todas tinieblas. Oh, levanta tus manos y dilo en esta hora. Se remueve, se quita de en medio, es trastornada toda tiniebla en mi vida, porque la luz que hay en mí, este es el momento, esta es la hora donde yo me levanto, y la luz que hay en mí, la luz de Jesús, trastorna toda maldición.

Bien, leamos en Jeremías capítulo 3, versículo 1 en adelante. Yo soy el hombre que ha visto aflicción bajo el látigo de su enojo. Me guió y me llevó en tinieblas y no en luz. Ciertamente, contra mí volvió y revolvió su mano todo el día. Hizo envejecer mi carne y mi piel, quebrantó mis huesos. Edificó baluartes contra mí y me rodeó de amargura y de trabajo. Me dejó en oscuridad como los ya muertos de mucho tiempo. Me cercó por todos lados y no puedo salir. Ha hecho más pesadas mis cadenas. Aun cuando clamé y di voces, cerró los oídos a mi oración. Cercó mis caminos con piedra labrada, torció mis senderos. Fue para mí como oso que acecha, como león en escondrijos. Torció mis caminos y me despedazó. Me dejó desolado. Entesó su arco y me puso como blanco para la saeta. Hizo entrar en mis entrañas las saetas de su aljaba. Fui escarnio a todo mi pueblo, burla de ellos todos los días. Me llenó de amarguras, me embriagó de ajenjos. Mis dientes quebró con cascajo, me cubrió de ceniza, y mi alma se alejó de la paz. Me olvidé del bien y dije: perecieron mis fuerzas y mi esperanza en Jehová. Acuérdate de mi aflicción y de mi abatimiento, del ajenjo y de la hiel. Lo tendré aún en memoria, porque mi alma está abatida dentro de mí. Esto recapacitaré en mi corazón, por lo tanto esperaré. Por la misericordia de Jehová no hemos sido consumidos, porque nunca decayeron sus misericordias. Nuevas son cada mañana, grande es tu fidelidad. Mi porción es Jehová, dijo mi alma, por tanto en él esperaré. Bueno es Jehová a los que en él esperan, al alma que le busca. Bueno es esperar en silencio la salvación de Jehová. Amén. Hasta ahí dejamos la lectura. Pueden tomar su asiento, por favor, hermanos. Seguramente por mucho tiempo usted ha escuchado predicaciones en las cuales se nos exhorta que no debemos pecar. Sin embargo, aunque la palabra de Dios es muy clara en cuanto a esa enseñanza, y a pesar que repetidas veces estamos escuchando que no debemos pecar, no debemos pecar, lo cierto es que se dan muchas situaciones en las cuales el hombre, la mujer cristiana, siempre incurre en desobediencia a Dios y termina quebrantando la palabra de Dios. Ahora, si la Biblia es muy clara en el sentido que no se debe pecar, entonces, ¿por qué razón los seres humanos siempre estamos volviendo a los caminos de pecado? Esto es porque el pecado siempre
se presenta de una manera atractiva y nunca el pecado nos ofrece la cara dolorosa, cruel, que el pecado produce y trae como consecuencia. Siempre nos presenta el aspecto atractivo. Por ejemplo, al alcohólico le presenta la bebida dentro de un ambiente de fiesta, de alegría, de amigos, como que si la bebida fuese algo que verdaderamente se va a disfrutar. Y tal vez usted ha visto anuncios, por ejemplo, de cerveza, y donde ponen un envase bien helado que hasta tiene gotitas de agua porque está tan fría que está condensando la humedad que hay alrededor de ella. Entonces cualquiera podría pensar, bueno, qué sabrosa se ve la cerveza. Pero ese es un aspecto del pecado. El otro aspecto es el que nunca le van a anunciar. El otro aspecto es el que usted nunca sabrá, porque nunca lo van a anunciar, y que lo sabrá únicamente cuando usted haya incurrido en esos pecados. Cuando tenga que vivir ya en una situación donde usted es víctima del alcoholismo al cual ya no puede escapar. Cuando ese alcoholismo le haga perder trabajos, le haga perder su familia, cuando ese alcoholismo eche a perder su relación con sus hijos, cuando ese alcoholismo prive a sus hijos de poder tener educación, atención médica y a veces hasta una vivienda adecuada, cuando prive a su familia de poder tener ropa y a veces hasta alimentos, cuando usted tenga que enfermarse y tenga que comenzar a desarrollar una cirrosis hepática que incluso le podría llevar a la muerte, esos son los aspectos del pecado que nunca se presentan. Y por esa razón, repito, el pecado sigue siendo tan atractivo, porque únicamente está la apariencia del momento, la presentación que el pecado hace de sí mismo como algo agradable, como una aventura. Y así como lo es con el alcoholismo, lo puede ser con cualquier otra situación de la vida. Puede ser inmoralidad sexual, que tal vez en el momento en que la ocasión se presenta, las personas dicen, bueno, esto hay que aprovecharlo, hay que vivir el momento. Pero el pecado nunca le ofrece la otra cara del pecado. Pero usted puede ir a los hospitales e ir a los pabellones donde están las personas que han desarrollado el SIDA y vaya a ver esos cuadros. Vaya a ver esas personas esqueléticas muriendo con terribles dolores, sufrimientos, con cánceres de piel, con diarreas indetenibles, con fiebres que no pueden ser controladas. Esa es la otra cara del pecado, pero que por supuesto nunca se lo van a presentar, y nunca se lo presentarán las películas donde parecería que tener relaciones sexuales es algo tan normal como ir a desayunar. Pero jamás le van a presentar las consecuencias que ese pecado puede tener. Ahora, Dios sabe que el pecado trae esas consecuencias, y porque Él sabe que trae esas consecuencias, es que Él continuamente está diciendo, no pequéis, no pequéis, no pequéis. Y cuando Dios dice no pequéis, muchos piensan que Dios lo que quiere es quitarnos el disfrute de la vida,
Y hay quienes piensan que Dios es un aguafiestas que está echando a perder las cosas buenas de la vida porque Él no quiere que nosotros disfrutemos, todo lo contrario. La Biblia dice que en Él hay vida y vida en abundancia. Él desea que nosotros realmente disfrutemos la vida, pero no se puede vivir la vida en toda su plenitud si nosotros no obedecemos a su palabra, si no ponemos en práctica lo que Él pide que hagamos en obediencia. Ahora, con todo y esto que he dicho, hay muchos hijos de Dios que vuelven a una vida de pecado como Israel, porque es del pueblo de Israel de quien se está hablando acá. Israel fue un pueblo que, aunque conocía la voluntad de Dios y había probado la diferencia entre estar en obediencia y estar en desobediencia, con todo y eso, ellos continuaron pecando y pecando y pecando y pecando, de tal manera que llegó un momento en que Dios definitivamente decidió corregirlos. Ese es el momento cuando Israel fue invadido por los ejércitos caldeos. Jerusalén fue destruida también. Y estando la ciudad ya destruida, entonces es cuando Jeremías, contemplando esa destrucción, comienza a escribir este libro que se llama Lamentaciones, donde precisamente es lo que él hace: lamentar lo que había ocurrido al pueblo de Dios como castigo a su pecado. En estos versículos que hemos leído encontramos una descripción de las cosas que Jeremías pudo ver, y son las cosas que habrán de venir sobre toda aquella persona que comete pecado. Porque sabe, el pecado es algo que no puede quedar sin ser pagado. El pecado siempre cobrará las consecuencias de haber sido admitido en una vida, en una familia, en una iglesia o en un país. La Biblia lo dice claramente: no os engañéis, Dios no puede ser burlado, porque todo lo que el hombre siembra, lo cosecha. Si hacemos el mal, cosecharemos el mal que sembramos. Y si hacemos el bien, del bien cosecharemos vida eterna. Todo tiene su recompensa, todo tiene su pago en la vida. ¿Y qué es lo que cosechará aquel que ha pecado, que le ha fallado a Dios? En primer lugar dice: yo soy el hombre que ha visto aflicción bajo el látigo de su enojo. Me guió y me llevó en tinieblas y no en luz. Ciertamente contra mí volvió y revolvió su mano todo el día. Dice la escritura que el hombre que comete pecado verá aflicción.

Tenía un año más o menos de conocer a Jesús como mi Salvador, y dentro de la iglesia habíamos un grupo de jóvenes, pero dentro de ellos había un muchacho que, bueno, en edad era mayor que su servidor, tal vez 2, 3 años, algo así. Quiere decir que él andaba por sus 20 a lo sumo, pero él ya tenía, no sé, quizás un año antes, él había llegado a la iglesia. Era ya cristiano. Y con él establecimos una amistad. Pero quiero decirle que algunos años después, quizás un par de años después, él incurrió en una falta, en un pecado. Pero como teníamos bastante confianza, él vino y nos contó lo que le había ocurrido, lo que él había hecho, cómo le había fallado a Dios. Pero aunque eso fue hace tiempo atrás, yo recuerdo claramente las palabras que él me dijo. Nos dijo, porque éramos como, no me acuerdo, pero habíamos él y por lo menos 2 más, o tal vez más, no sé, pero eso no lo recuerdo, pero sí recuerdo las palabras de él. Y yo recuerdo claramente que él dijo esto, que en el momento que él había hecho esa acción, que él sabía no era agradable a Dios, él dijo esto: yo sentí, pero literalmente, cuando la presencia de Dios se apartó de mí. Y él nos decía: vieran ustedes, eso es horrible. Cuando Dios le abandona a uno por haber pecado, por haberle desobedecido. Gracias a Dios que él buscó una rápida reconciliación. Pero a mí me impresionó el relato de cómo él describía que en el momento justo de cometer la desobediencia, él había sentido, pero literalmente, que la presencia de Dios se había alejado de él. Y todo aquel que está en pecado es, como lo describe acá la palabra de Dios, que anda en tinieblas y no en luz. Pero dice además que eso es algo que ocurre todo el día, todo el día. La persona que ha desobedecido a Dios, todo el día anda en una situación de preocupación, de angustia, de temor. Sabe que Dios no está con él, sabe que Dios no está con ella, sabe que la presencia de Dios se ha alejado. Y ese es uno de los primeros precios que hay que comenzar a pagar por causa de la desobediencia. Pero luego dice en el versículo 4: hizo envejecer mi carne y mi piel, quebrantó mis huesos. Es decir, que la desobediencia a Dios es algo que también nos afecta físicamente, porque ahí está hablando de un envejecimiento de la carne, de la piel, de los huesos. Cuando una persona rompe su comunión con Dios, es una persona que perdió la paz, es una persona que ya no está en buena armonía con Dios. Como le decía anteriormente, hay una pérdida de la comunión con Dios. O como decía este hermano joven, él sentía que la presencia de Dios se había alejado de él. Pero eso lo que trae es tristeza. Por eso es que cuando David hacía su oración de confesión, él le decía a Dios: recrea los huesos que has quebrantado. Porque a causa de su pecado, sus huesos habían sido rotos. Pero él le pedía a Dios que los restaurara, que los recreara. Cuando una persona está en desobediencia a Dios, hasta su aspecto comienza a cambiar. Como dice ahí, su piel se envejece y se le ve, hermano, cada vez más
viejo.

aunque sea un joven, se ve envejecido. Aunque sea una señorita, se ve avejentada. Su carne y su piel comienzan a estar en mala situación, de tal manera que sus huesos son quebrantados. Recuerde que, bueno, hay un dicho que es muy conocido que dice: mente sana en cuerpo sano. Pero si la mente no está sana, el cuerpo tampoco puede estar sano. Y una persona que no está en buena relación con Dios no puede decir que tenga salud mental, porque hay algo que está dañando su vida, y si no hay salud mental, su cuerpo tampoco puede estar sano. Y por eso es que las personas comienzan a padecer que la colitis, que la artritis, que la úlcera, que el lumbago, que los riñones, que las caries, que se me está cayendo el pelo, que las muelas se me han aflojado, que le tiemblan las manos, que no puede dormir, y cuando se duerme no se puede despertar. Pero eso va haciendo que a la persona le aparezcan ojeras, se va poniendo amarillo, avejentado, arrugado, su carne se está envejeciendo. Pero aquellos que siempre andan en comunión con Dios se mantienen frescos, se rejuvenecen como el águila, como lo dice la palabra de Dios. No es necesario algunas veces que las personas tengan que venir y decir: oiga, estoy mal delante de Dios. No, no, si ya le vi la cara de muerto, ¿qué anda? Pero cuando el tiempo, hermano, puede pasar, pero si nosotros estamos en comunión con Dios, ahí están los hermanos conservados. Parece que el tiempo no ha transcurrido por ellos. Han sido conservados porque la comunión con Dios es la que nos mantiene bien nutridos. ¡Amén! Aquí hay hermanos que yo tengo muchos años de conocer. Aquí estoy viendo un hermano que tengo, estoy tratando de recordar, pero por lo menos 27 años de conocerlo. Cuando yo lo conocí, él ya era casado, ya tenía sus hijos grandes. Hoy me imagino que hasta abuelo de ser ya. Pero lo estoy viendo ahí, y él, como hace 27 años atrás, ¿no? Y yo sé que es un hermano trabajador, que trabaja y todo, pero porque hay gente que dice: no, ¿y cómo va a envejecer si solo acostado en una hamaca pasa? No, pero ese hermano no, este se faja por ganarse la vida. Sin embargo, ocurre en él lo que la palabra del Señor dice, y es que los que esperan en el Señor tendrán nuevas fuerzas, correrán y no se cansarán, rejuvenecerán como las águilas. Pero el que anda en pecado se va a poner amarillo, anémico, que le va a doler el corazón, que los pies, que la riuma, que la artritis y que no sé qué cosas más, porque el pecado comienza afectando físicamente. Por eso el Señor dice, y Juan lo escribió: hijitos míos, estas cosas os escribo para que no pequéis. Eso es lo que Dios quiere, que no pequemos, para que no tengamos que cosechar estas consecuencias. Dice más adelante en el versículo 7: me cercó por todos lados y no puedo salir, ha hecho más pesadas mis cadenas.
Ese es el terrible problema con los que caen en pecado, que llegan a ser víctimas de su pecado. Y como dice ahí, me rodearon, me cerraron muros por todos lados y ahora no sé cómo escapar. Mis cadenas me las hizo más pesadas. No sé si ya le he contado, creo que sí, pero no sé si en este culto. De todas maneras lo voy a contar. Pero este era un hermano casado, ya no le puedo decir señor porque era casado, pero joven, tal vez sus 27, 28 años, algo así. Pero él tenía un amante. Y resulta que él estaba plenamente consciente el daño que le estaba haciendo a su esposa, a sus hijos. Aparte que estaba mal con Dios, mal con la iglesia, y por eso él estaba ahí confesándome la situación. Pero lo terrible de él era esto: mire, yo a esa mujer, refiriéndose al amante, yo ya no la quiero ver, yo quisiera escapar, yo ya no quiero continuar más con ella, yo quiero reconciliarme con Dios, yo quiero amar a mi esposa, pedirle perdón a mis hijos y ser fiel a Dios. Pero luego me decía, pero yo no sé qué tiene esta mujer, refiriéndose al amante, que yo no puedo dejarla, yo quiero, pero no puedo, me siento atado. ¿No será que el diablo está ahí de por medio y me tiene amarrado, atado a esta mujer? Es la naturaleza del pecado, que aquí dice que lo cerca por todos lados y hace más pesadas las cadenas. Él ya no quiere esa situación, pero su pecado lo tiene atado. Es igual que el homosexual, que él no desea hacerlo, pero su pecado lo atrae, su pecado lo atrapa. Es igual que el alcohólico, que él ya no quiere tomar, pero siempre vuelve y vuelve y vuelve al pecado. Por eso es que nosotros no debemos cederle la mano al pecado, porque si usted le da la mano al pecado, le agarrará el codo y la cabeza y el abdomen, y hasta que lo absorba totalmente y lo ate con cadenas pesadas de las cuales usted no puede escapar. Y entonces, ¿qué hará? ¿Para dónde usted podrá salir? Por eso dice el versículo 8: aunque clamé y di voces, cerró los oídos a mi oración. Porque así siente la persona que ha pecado, dice: ya Dios no me oye, ya Dios no oye mi oración. Pero Dios sí oye la oración. La pregunta sería: ¿qué es lo que tú estás orando? Porque si tú haces una oración de arrepentimiento sincero, Dios te oye. Y como el mismo libro de Lamentaciones dice, Él no desecha para siempre, sino que si alguno se humilla y le pide misericordia, Dios en su bondad lo levanta, lo restaura y lo vuelve a lugares de honra y de libertad. Pero si el que está en pecado está pidiendo, Señor, que me salga bien el negocio, Señor, que en este nuevo año las cosas puedan marchar tal como yo lo he planeado, olvídate. Porque dice, cerró los oídos a mi oración, Él no te escuchará. Esas son las consecuencias del pecado. Y por eso alguien podría decir, bueno, ¿y por qué Dios es así? Porque Él nos cierra los oídos para no oír nuestras oraciones. No, Dios no es así, eres tú el que no estás haciendo lo que Él dijo que hicieras. Por eso Él dijo, no peques, no peques. Pero como tú creíste que todo era fiesta, como tú creíste que era una oportunidad que había que aprovechar, bueno, goza tu oportunidad que aprovechaste ahora. Y usted dirá, ay, si es que yo no sabía que iba a ocurrir esto. Esas son las cosas que hay que pensar antes de pecar. Pero como no pensamos, si solo nos dejamos ir como animales, entonces luego vienen las consecuencias. Quiero adelantar, versículo 14 dice, fui escarnio a todo mi pueblo, burla de ellos todos los días.
Cuando una persona fracasa, su fracaso, su pecado, se vuelve en motivo de burla y de escándalo para los que le rodean. Hay personas que dicen, bueno, yo sé de alguien que cometió una falta grave y que lo conoce mucha gente aquí en la iglesia, ¿no? Cometió un pecado. Y un día venía y se quejaba. Yo no sé por qué todos los hermanos me ven como que si yo fuera un pecador. Porque eso es. ¿Cómo quiere que lo vean? ¿Quiere que lo vean como ángel cuando todo el mundo sabe el pecado que ha cometido? Ah, no, pero ellos también pueden fallar. Sí, también pueden fallar, pero mientras no fallen. Usted ya falló. Y entonces, ¿cómo quiere que lo feliciten? ¿Cómo quiere que le diga, ay, hermanito, qué bueno que pecó, pero qué bueno que ya está aquí y siga adelante? Sobre todo porque no ha enmendado la situación de pecado, ¿no? Entonces, hay personas que se molestan. Dice, ya los quisiera ver yo en pecado. No, no, yo no quiero ver a nadie en pecado. Y aquel que dice, yo quisiera verlo cuando le toque a él caer. Y sabe, a veces yo pienso que hay personas que eso desearían, que los demás cayeran en pecado también. Pero eso es tener un corazón que ya no está dentro de la obra de Dios. Por eso es que el pecado siempre es motivo de vergüenza. Usted dice, las personas en lugar de ayudarme, ¡más me están hundiendo! Bueno, lo mejor hubiera sido que no te hundieras tú. Y así nadie te iba a terminar de hundir. Claro, yo no estoy diciendo que hay que hacer leña del árbol caído. Yo lo que digo es lo que Pablo dice en Gálatas, que si alguno ha sido sorprendido en pecado, hay que restaurarlo con espíritu de mansedumbre. Y dice que son los maduros los que tienen que hacer eso. Pero como en una iglesia no solamente hay maduros, sino que también hay niños en Cristo, estos niños en Cristo a veces se burlan de las personas, les tratan mal, y es de lo que aquí se queja cuando dice, fui escarnio a todo mi pueblo, burla de ellos todos los días. Y hay gente que se queja y dice, me tienen de mal, me ven, es cierto, yo he pecado, pero me ven como lo que soy. Entonces, lo mejor hubiera sido que nunca hubieras dado motivo para que te señalaran alguna falta. Dice el versículo 17, mi alma se alejó de la paz, me olvidé del bien. Una persona que ha pecado pierde la paz, no tiene tranquilidad, y se cumple en esa persona lo que el libro de Proverbios dice, huye el mal sin que nadie, huye el malo sin que nadie le persiga. Porque el que ha pecado ya no tiene paz en su corazón, no tiene tranquilidad, no tiene el gozo para poder seguir adelante. Ahora voy a adelantar más, versículo 21, en esto recapacitaré en mi corazón y por lo tanto esperaré. Entonces note, una persona que ha llegado a ese nivel, dice la palabra de Dios, primero que lo que debe hacer es recapacitar. ¿Fallaste? Bueno, ahora detente y ponte a considerar, ¿qué te llevó a cometer esa falta? ¿Qué te llevó a cometer ese error? ¿Qué descuidaste? ¿Cuándo fue que comenzaste a jugar con fuego? ¿Cuándo fue que comenzaste a caminar por territorio del enemigo?
¿Cuándo fue que comenzaste a darte libertades que ahora te ha llevado a la más terrible esclavitud? Recapacitar. Eso es lo primero, reflexionar. En lugar de comenzar a señalar, ah, si es que el pastor no me cuidó, si es que cuando los hermanos supieron, en lugar de ayudarme más, terminaron de hundirme. Y uno fácilmente puede echarle la culpa a las personas. Igual que Adán se lo echó a Eva, Eva se le echó a la serpiente, y la serpiente ya no hay a quien echársela, ¿no? Pero Dios lo que quiere es sinceridad de parte de nosotros. Y que digamos, así como usted fue hombre para pecar, y así como usted, hermana, se sintió ya mujercita para pecar, entonces hoy como hombre y como mujercita, hágale frente a la equivocación que tomó. Y sea claro y diga, yo he pecado, he desobedecido a Dios porque soy malo, porque me atrajo el pecado, me gustó, pero ahora me arrepiento y quiero la misericordia de Dios. Sin andar diciendo, es que usted sabe, la carne es débil, y fíjese que yo tenía problemas y estaba deprimido, y en esa depresión el diablo se aprovechó y fue una trampa tremenda la de Satanás. No, sea sincero, pecó porque usted quería pecar, punto. Hoy asuma la responsabilidad y arrepiéntase. Por eso recapacitaré, dice, en mi corazón. Pero hay algo de esperanza en todo esto también, porque en el versículo 22 dice, por la misericordia del Señor no hemos sido consumidos, porque nunca decayeron sus misericordias. A pesar de nuestra desobediencia, a pesar de nuestras actuaciones pecaminosas deliberadas, las misericordias del Señor no han decaído. Él sigue siendo misericordioso y continúa teniendo abiertas las puertas para el pecador, de tal manera que dice que es por la misericordia del Señor que no hemos sido consumidos. Porque si el Señor no tuviese misericordia, hermano, por esa falta, hermana, por ese pecado, debió haber sido consumido, consumida hace meses quizás atrás. Y si el Señor lo hubiera hecho y lo hubiera partido cuatro veces con un rayo, justo hubiera sido Dios si lo hubiese hecho. Pero no lo hizo. ¿Por qué no lo hizo? Porque grandes son sus misericordias. Si Él es misericordioso, eso significa entonces que tenemos oportunidad de remediar las cosas. Dice el versículo 23, nuevas son cada mañana, grande es tu fidelidad. La misericordia del Señor son grandes y son nuevas cada mañana. Esta mañana tenemos nuevas misericordias de parte de Dios. Por eso es que Él nos está dando esta palabra, para decirnos, yo quiero tener misericordia de ti. Son misericordias nuevas. Hoy que le estoy diciendo esto, me estoy acordando de otra parte de la historia del muchacho que le conté, que nos dijo que cuando él cometió la falta, sintió literalmente cuando perdió su comunión con Dios. Pero ahorita que le digo esto, me acuerdo ahora de algo más que sucedió. Luego él nos contó cómo se había reconciliado, y fue el día siguiente que le había ocurrido esa torpeza. Entonces él dice que se levantó por la mañana y todavía con aquella carga de lo que había ocurrido el día anterior, pero se recordó de este pasaje que dice, nuevas son cada mañana sus misericordias. Y como estaba amaneciendo, era de día, entonces él dijo, es de mañana. Eso significa que hay nuevas misericordias de parte de Dios. Y él pensó, las aprovecharé. Y ahí se puso de rodillas y le dijo, Señor,
he pecado, pero tu palabra dice que esta mañana son nuevas tus misericordias. Yo me acojo a tu misericordia ahora. Y ahí se reconcilió. Por eso le decía que él no estuvo mucho tiempo esperando cuando Dios me toque. No, él buscó aprovechar las misericordias grandes y nuevas del Señor. Versículo 25. Bueno es el Señor a los que en él esperan, al alma que le busca. Bueno es esperar en silencio la salvación de Jehová. No ande criticando, no le eche la culpa a otras personas, porque aquella persona que peca y comienza a culpar a los demás, ese está pecando más todavía. Y dice, no, si es que yo no lo hice, ella fue la que me obligó, él fue el que me obligó. No, dejémonos de cosas. Pecó porque usted quiso, porque usted lo decidió. Entonces, lo mejor, dices, en silencio, no te quejes, solo reconoce, como ya dijo anteriormente, recapacita en tu corazón y espera la salvación de Dios. Porque si venimos en un arrepentimiento a Él, si venimos, hermanos, suplicándole y reconociendo, confesando que nosotros pecamos contra Él, la gracia del Señor nos cubrirá, nos perdonará, nos limpiará, nos restaurará. Y ya verá que hasta las ojeras se le van a ir. Pero lo más importante, tendrá paz para con Dios. Así que ahí es un buen día para que aquellos que nunca han recibido a Jesús vengan y crean en Él. Sus vidas puedan ser nuevas. Y aquellos que por alguna razón se alejaron de Jesús, vuelve al Padre, vuelve a casa, vuelve, hijo pródigo, a la casa del Padre, que cuando regreses Él te recibirá con abrazos, con besos, con zapatos nuevos, ropa nueva, anillo para tu dedo, y hará fiesta. Porque hay gozo en el reino de los cielos cuando un pecador se arrepiente. Arrepiéntete tú ahora y serás grandemente bendecido, tú y tu familia. Vamos a orar, vamos a cerrar nuestros ojos. Teniendo nuestros ojos cerrados, quiero hacer ahora una invitación para aquellas personas que todavía no han recibido a Jesús como su Salvador personal. Hoy es la oportunidad para hacerlo. Y quiero invitar, si hay con nosotros amigos o amigas que todavía no han recibido a Jesús como su Salvador personal, ahí en el lugar donde está, levante su mano en señal que usted quiere recibir al Hijo de Dios, al buen Salvador. Hoy es su oportunidad. ¿Necesita usted darle su vida al buen Salvador? Venga a Él. Levante su mano para que podamos orar, para que podamos poner su vida en las manos del Señor. Con su sangre Él le perdonará y usted será libre de la vergüenza del pecado. En su corazón tendrá paz y habrá para usted vida nueva que pueda recibir. ¿Quiere venir a Jesús por primera vez? Levante su mano. ¿Queremos orar por usted? Muy bien, aquí hay una persona, Dios le bendiga. Aquí hay otro hombre más que pasa, Dios lo bendiga, bienvenido. Alguien más que necesita recibir a Jesús como su Salvador, venga ahora.
acérquese, venga. Hoy es cuando Cristo le está invitando. El pecado únicamente daña, lastima. Y no solo le lastima a ustedes, sino que a los que le rodean también. Pero venga y reciba la misericordia de Dios. Muy bien, aquí adelante hay otra vida que ha pasado. Aquí en medio hay otro muchacho que pasa. Dios le bendiga. Bienvenido. Si hay alguien más que necesita venir para recibir a Jesús como su Salvador, hoy es su momento, su oportunidad. ¿Hay alguien más que necesita venir al buen Salvador? Levante su mano y venga. Si usted está ahí arriba, en la parte de atrás, pase también. Pase con toda confianza. Hoy es la oportunidad para hacerlo. ¿Hay alguien más? ¿Alguna otra persona? Acérquese, pues hoy es el día de salvación. De este lado hay otro hombre que pasa. Dios lo bendiga. Bienvenido. Quiero invitar también, si hay con nosotros amigos o amigas que nunca han tomado esta decisión, venga, pase. O si hay, personas que necesitan del Señor, si usted se ha alejado y necesita reconciliarse, yo le invito, venga ahora y reconcíliese, porque nuevas son sus misericordias.

Muy bien, aquí hay otra persona, Dios le bendiga. Aquí al costado hay otro hombre, Dios lo bendiga. Alguien más que se alejó del Señor. Aquí adelante hay otra persona, Dios la bendiga. Alguien más que ahora se reconcilia. Volverá el gozo de la salvación de Dios a usted. Muy bien, aquí hay otro hombre, Dios lo bendiga. Y aquí hay otra vida, Dios le bendiga. Aquí en medio hay otra persona, Dios la bendiga también, bienvenida. Alguien más que necesita reconciliarse. Allá atrás hay otra persona, Dios la bendiga también, bienvenida. Sus misericordias son nuevas cada mañana. Esta mañana aprovecha usted las misericordias del Señor. Muy bien, de este lado hay otra persona, bienvenido. De este lado hay otra persona que pasa, Dios la bendiga. Y ahí al costado hay otra persona más, Dios la bendiga, bienvenida también. Venga, acérquese. Es el día de salvación para usted. Venga hoy. Muy bien, aquí hay otra persona, Dios lo bendiga. Bienvenido. Ahí atrás hay otra persona que viene. Dios la bendiga. Si hay alguien más que está ahí en la parte de arriba, venga, pase. Aquí en medio hay otra persona. Y de este lado hay otra vida más. Dios la bendiga, bienvenidos. Ahí arriba hay otra persona que pasa. Dios la bendiga, bienvenida también. ¿Hay alguien más? Hay otra persona.

¿Hay alguien más? Vamos a orar. Finalizo la invitación ahora. Pero si hubiese alguien más que es primera vez que quiere venir al Señor o reconciliarse, reconcíliese, recíbale a Él como su Salvador ahora. Y este ya el último llamado que estoy haciendo. No hay nadie más. Muy bien, ahí atrás hay otra persona, Dios la bendiga. Aquí en medio hay otra joven, Dios la bendiga, bienvenida. Vamos a orar entonces. Solo esperamos que estas personas lleguen al frente. Y vamos a orar. Ahí hay otra persona que pasa, Dios la bendiga. Bienvenida. Bienvenida.

Bien, vamos a orar. Unámonos, hermanos. Padre que estás en los cielos, te damos las gracias por cada una de estas personas que vienen reconociendo su necesidad espiritual. Te pido, Padre, que tú puedas perdonarles, darles vida nueva, de tal manera que estas vidas puedan ser cambiadas, transformadas, y que lo mismo pueda ocurrir con aquellos que escuchan a través de la radio. Señor, cámbiales, transfórmales, dale vida nueva, y que así, Señor, te conozcan. Perdona, Señor, regenera, cambia, y que haya así perdón, vida eterna. Te ruego por todos los que estamos aquí reunidos, Señor, que como hijos tuyos podamos vivir de acuerdo a tu voluntad. Ayúdanos a permanecer en integridad, que nunca nos apartemos de ti, sino que cada día de nuestra vida podamos vivir de acuerdo a tu voluntad. Todo eso, Señor, lo rogamos y lo pedimos en el nombre de Jesús nuestro Señor, por quien te damos gracias. Amén y amén.

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agradecemos profundamente, Señor, la libertad que nos das de reunirnos y la alegría que es poder estar juntos alabando tu nombre, Señor. Gracias, Señor.

Señor, te alabamos esta mañana con toda nuestra alma, con todo nuestro ser. Amén.

¡Qué grande eres! ¡Qué glorioso! El único digno de alabanza.

Estamos en verdad rendidos y confiados porque tú eres el mismo y tu amor por nosotros no cambia. Tu palabra dice

tierra y eran sanados. Aún los oprimidos por el diablo eran sanados, eran liberados. Dice el Señor esta mañana, al acercarte con fe a mí, yo voy a sanarte. Yo voy a sanarte.

Yo vengo a ti porque tú eres el sanador. Y tú has dicho esta mañana que tú puedes sanarme, que quieres sanarme.

porque tú eres el mismo. Ayer, hoy y por los siglos. Tú eres el mismo Dios sanador. Tú eres el mismo Dios que libera.

muchas gracias, Señor. Lo que es imposible para el hombre es posible para ti, Señor. Porque para

Aleluya. Los enemigos del Señor están destruidos, hermano. Porque Él es el león poderoso, el león de Judá. Y el Señor, hermano, ha tomado victoria sobre sus enemigos.

0: humillarnos a nosotros mismos significa someternos al Señor Jesucristo como el soberano de nuestra vida y andar en obediencia a su voluntad.
1: Bienvenido a la presente emisión de En Contacto, el Ministerio de Enseñanza Bíblica del Pastor Charles Stanley. ¿Cuál es el mayor deseo en la vida? Grandeza, fortuna, quizá honor y prestigio. Si tales metas le son atractivas, ¿cómo planea alcanzarlas? Pues bien, usted podría trabajar muchas horas o tal vez dedicarse a una carrera muy llamativa. Pero el Dr. Stanley nos recuerda hoy que aunque estos objetivos pueden parecer atractivos, en el mejor de los casos nos van a proporcionar solo una satisfacción pasajera. La humildad, en cambio, debiera ser nuestra meta, ya que sus recompensas tienen un mérito permanente. Dejemos que el Dr. Stanley nos explique.
0: ¿Cuál es su versículo favorito? Bueno, dirá usted, los míos son muchos. Pues bien, quizá todos tenemos uno o dos que sobresalen al resto cuando de versículos favoritos se trata, y es algo bueno tener un buen versículo como una promesa bíblica especial para nuestra vida. Estas promesas son muy importantes para nosotros, y yo creo que Dios se propone que las reclamemos, sobre todo si usted se pone a pensar por qué nos las ha dado. Tenemos promesas, por ejemplo, que nos proporcionan paz. También para cuando atravesamos por épocas difíciles en la vida y que nos levantan el ánimo cuando estamos tristes, nos dan fuerza cuando nos sentimos fatigados o cuando procuramos alcanzar nuestras metas en la vida. También están las que nos infunden ánimo en esos tiempos duros y difíciles de la vida. E indudablemente, Él también nos ha dado aquellas promesas que robustecen nuestra fe, cuando esta fe es sometida a prueba. Dios tiene, por lo tanto, promesas en su palabra por motivos muy específicos. Pero usted se dará cuenta de que la mayor parte de las veces esas promesas son condicionales. Hay dos clases de promesas. Está la promesa incondicional, en la que Dios dice, esto es lo que yo voy a hacer, y punto. No hay excepción ni nada más, solo lo que Dios va a hacer y ya está. Pero también están las promesas condicionales. De hecho, la mayoría están condicionadas por algo que yo puedo hacer. Dios dice, por ejemplo, pedid y recibiréis. También, dad y se os dará. Confiesa y entonces serás perdonado. Son muchas las promesas que hay en la Biblia y casi todas las del Nuevo Testamento que se relacionan con nosotros están condicionadas por algo. Ahora bien, Dios tiene la responsabilidad de cumplir estas promesas, solo que su cumplimiento depende de nuestro cumplimiento, de nuestra responsabilidad personal. Busque, por favor, Primera de Pedro capítulo 5. Vea lo que dice en el versículo 5. Dice la palabra y leo. Igualmente, jóvenes, estad sujetos a los ancianos, y todos sumisos unos a otros, revestíos de humildad, porque Dios resiste a los soberbios y da gracia a los humildes. Luego dice, por lo tanto, de acuerdo con eso, versículo 6, humillaos bajo la poderosa mano de Dios para que Él os exalte cuando fuere tiempo, echando toda vuestra ansiedad, es decir, las preocupaciones sobre Él, porque Él tiene cuidado de vosotros. Considere esta promesa. Él dice, humillaos bajo la poderosa mano de Dios, que es nuestra responsabilidad, para que Él os exalte cuando fuere tiempo, que sería la responsabilidad de Dios. Piénselo ahora. Dios quiere lo mejor para usted, y si Él tiene guardadas cosas buenas para usted, Él no almacena esas cosas para luego servirle solo una pequeña porción. Lo que Él quiere es que usted disfrute de toda su bondad de amor y benignidad que ha preparado para darle en esta vida. Aunque gracias a Él, mucho de eso lo disfrutaremos para siempre en la eternidad. Pero ahora Dios dice que no se exaltará. Humillaos bajo la poderosa mano de Dios y Él os exaltará. Ahora bien, veamos lo que queremos decir con esta palabra exaltar y luego hablaremos de cómo Dios nos exalta, cómo los demás nos exaltan y cómo hemos de responder a todo eso. Observemos, por ejemplo, la vida de Jesús, teniendo presente lo que queremos decir con exaltar. Exaltar a alguien significa levantarlo, elevarlo, honrarlo, alabarlo, subirlo de categoría. Por eso, cuando pensamos en lo que es ser exaltado, no se trata sólo de alabanza, majestad y gloria a Dios, aunque eso ciertamente debería ser parte de la exaltación en la vida de cada creyente. Pues bien, Dios dice que Él os exaltará. Bueno, pero algunas personas podrían decir, mire, a lo que Él se refiere principalmente es a cuando morimos y nos vamos al cielo. Pues eso es cierto. Nosotros vamos a ser exaltados así. Pero existe una exaltación en esta vida y levantar, elevar, honrar y glorificar y subir de condición. Todo eso es parte de esta cuestión de ser exaltados. Vayamos ahora a Filipenses capítulo 2 brevemente. Recuerde que este pasaje habla de Jesús. Fíjese cómo Pablo se expresa al respecto. Veamos algunas formas prácticas de enfrentarnos a esta cuestión de la exaltación. Así dice Pablo en el versículo 8 de Filipenses 2, después de describir a Jesús como un siervo, dice así y leo: y estando en la condición de hombre, se humilló a sí mismo, haciéndose obediente hasta la muerte y muerte de cruz. Por esta razón, ¿cuál razón? Que Él se humilló a sí mismo hasta la muerte en la cruz. Por esta razón, Dios también le exaltó hasta lo sumo y le dio un nombre que es sobre todo nombre, para que en el nombre de Jesús se doble toda rodilla de los que están en los cielos y en la tierra y debajo de la tierra, y toda lengua confiese que Jesucristo es el Señor para gloria de Dios Padre. ¿Qué es lo que dice Pablo que produjo la exaltación de Jesús? Que su nombre sea un nombre sobre todo nombre y que toda rodilla se doble y toda lengua confiese que Jesucristo es el Señor para gloria de Dios. Y en efecto así fue. Jesucristo fue exaltado después de su muerte. Vayamos al libro de Hebreos, al capítulo 7. Y veamos lo que el escritor de este libro dice sobre Jesús. Capítulo 7, versículo 26 de Hebreos, dice así, y leo: porque tal sumo sacerdote nos convenía, santo, inocente, sin mancha, apartado de los pecadores y hecho más sublime que los cielos. Busque ahora Hechos, capítulo 2, ya que creo que estos versículos nos ayudarán a entender que en aquellos días los que escribían, los que escuchaban, los que seguían a Jesucristo, lo veían como el Señor exaltado. Pedro está predicando aquí su asombroso sermón de Pentecostés. Entonces, Hechos 2, verso 33, que dice y leo: así que, exaltado por la diestra de Dios, y habiendo recibido del Padre la promesa del Espíritu Santo, ha derramado esto que vosotros veis y oís. Es muy importante e interesante el hecho de que la Biblia habla incesantemente de la exaltación de Jesús. O sea, el humilde Jesús que caminaba por la faz de esta tierra fue elevado hasta la diestra del Padre para así dejar de ser el humilde Jesús y para que se le restituyera su posición, su legítima posición de Señor, amo y gobernador de este universo. Por eso, al pensar en el trato que el Padre le dio, nos preguntamos entonces, ¿cómo se exalta a la gente hoy? ¿Y para qué se les exalta? Pues yo creo que la gente es exaltada, o mejor dicho, elevada o recompensada, por ciertas razones y a veces se debe a sus logros. Resulta que el trabajo que están haciendo es fantástico y entonces suelen recibir un ascenso en su posición como resultado de sus logros. Otras veces se debe a su actuación. Esto se da, por ejemplo, en el caso de un actor o un músico o de alguien en un deporte particular. Y lo que ocurre es que estos reciben incontables alabanzas y honores y a veces dinero o lo que sea. Pero estos son exaltados a los ojos de la gente y es muy evidente que el elogio se debe a lo que han hecho. Otras veces se debe a sus años de servicio. Tenemos a una persona que trabaja 25, 30 o más años en determinado lugar y por supuesto que se le honra y elogia por su diligencia y por su fidelidad a largo plazo en lo que sea que haya estado haciendo. Esto sucede también a veces en eso que el mundo llama concursos de belleza, en los que se honra, se eleva o exalta a una persona por ser la más bella ese año. A veces se trata también de un asunto de posición y autoridad. Se eleva a una persona a una posición de autoridad en cierto campo por lo bien que se desempeña en lo que hace. Esto sucede también a menudo cuando hay destrezas, habilidades y talentos excepcionales en una persona a quien se le da el reconocimiento respectivo. También a veces se da este reconocimiento o ascenso debido al sacrificio. Piensen todas esas personas que han sacrificado sus vidas para proporcionarnos libertad a nosotros. Asimismo, hay personas que pasan toda su vida en los campos misioneros, como en el caso de algunas tribus que no tienen una lengua escrita. Y dichas personas invierten 20 o 30 años de su vida descubriendo cómo vive aquella gente y lo que significan sus emociones y su lengua desconocida. Y finalmente, cuando ya pueden entender su lengua y ya tienen las palabras, pues traducen el Evangelio de Marcos o Juan por primera vez en su vida a ese idioma. ¡Ah, qué maravillosa sensación de sacrificio! Pero ninguno de estos misioneros que yo he conocido siente que ha sacrificado algo, sino que ha invertido su vida sabiamente. Así es que esa es la clase de cosas que el mundo considera dignas de reconocimiento, encomio, y así por el estilo. ¿Y cuál es la recompensa que se recibe como consecuencia de eso? A veces solo es un elogio verbal. Muy bien, gracias por tan buena labor. Luego tenemos la recompensa monetaria. Cuando se honra a una persona de esta forma, resulta que ésta recibe a veces un gran regalo, un aumento de sueldo o algo por el estilo. Todo eso es elevar, exaltar, reconocer, agradecer, elogiar a la persona. Pues bien, así es como el mundo eleva, exalta y reconoce estas cosas. ¿Y hay algo de malo en eso? En lo más mínimo. Se puede honrar, por supuesto, a las personas que han hecho un buen trabajo como resultado de este. Y sin embargo, Dios dice que si usted y yo nos humillamos bajo su poderosa mano, Él nos exaltará a su debido tiempo. Ahora, ¿cómo exalta Dios a sus hijos e hijas? Ya que algunos de ustedes podrían decir, pues, ¿sabe una cosa? A mí nunca me han exaltado en mi trabajo, sino que me han hecho a un lado, me han ignorado y me han pasado por alto. Puede que usted entonces haya venido hoy o esté pensando en su corazón que necesita un poco de estímulo, que un poco de ánimo le sería muy útil, que le gustaría un reconocimiento, que alguien le agradeciera lo que hace, las muchas horas de dedicación al trabajo. Y así en determinado momento a todo el mundo le ha pasado por su mente un sentimiento igual. Piense entonces, ¿cómo será que Dios nos exalta a nosotros? Escuche lo que Él dice. Dice que si nos humillamos bajo la poderosa mano de Dios, Él nos exaltará a su debido tiempo. Ahora bien, esa es una promesa. Y detrás de esa promesa está la maravillosa mano, como lo dice Él. Escuche, la poderosa mano de Dios. Y esto no se trata de una sugerencia. Él no dijo, Quizá lo hará, podría ser, es posible. Sino que dijo, humillaos pues bajo la poderosa mano de Dios para que Él os exalte a su debido tiempo. ¿Y cómo realiza Dios esto? Bueno, la forma en que a veces Dios nos exalta es con una mayor responsabilidad. Otras veces son mejores oportunidades en su trabajo, donde quiera que esté o lo que sea que esté haciendo. Resulta que usted ha hecho un buen trabajo diligentemente, no ha sido perezoso y ha hecho lo mejor que puede. La gente sabe que así es y Dios ve que usted hace lo mejor que puede. Escuche, Dios se interesa tanto por las horas que yo invierto, lo diligente que soy y las ganas con que trabajo, como por las demás cosas. Y usted no puede separar en su trabajo lo que hace de su relación con Jesucristo, ya que todos somos siervos de Dios, sin importar dónde le estemos sirviendo ni lo que estemos haciendo. Todos nosotros somos embajadores de Cristo y damos testimonio, ya sea que hagamos un buen trabajo o uno malo. Por lo tanto, a veces se trata de una mejor oportunidad. Ahora, quiero que escuche atentamente, porque la mayoría de personas no piensan esto de la exaltación. Recuerde que ser exaltado significa ser elevado, honrado, subir de categoría y a veces ser elogiado. Y una de las formas en que Dios nos exalta es dándonos un entendimiento más profundo de sí mismo. Fíjese bien, cuando yo pongo este mayor entendimiento de Dios junto a las finanzas, las alabanzas del mundo, sus elogios y lo demás, no existe comparación. Imaginar que Dios en su infinita sabiduría, su poder infinito, su misericordia y su bondad nos dé a usted y a mí un entendimiento profundo, una mayor comprensión de quién es Él, lo que está haciendo y cómo dirige las cosas en esta vida, eso significa que nos está exaltando. Piense en esto. Cuando Dios contesta sus oraciones y usted dice, pues eso no tiene nada de exaltación, pues veamos si es así. Somos pecadores que hemos sido salvados por la gracia de Dios y ahora somos santos. Sin embargo, aún tenemos nuestras faltas y fracasos y usted y yo venimos a Él en oración a decirle, Señor, esta es mi necesidad, necesito que hagas esto en mi vida. Trate de entender, ¿no es esto exaltación? Que nuestro Padre Celestial nos mira y vea nuestra necesidad y nos oiga pidiendo ayuda, fuerza o lo que sea, y que llegue hasta nosotros y conteste nuestra oración. ¿Qué está haciendo Él? Está elevándonos, es decir, nos ha escuchado, y el soberano Dios de este universo nos está exaltando, se está inclinando para contestar nuestra petición, y eso es reconocernos como a sus hijos, ha tomado un tiempo para contestar nuestra oración. Como ve, son tantas las veces en que creemos que tiene que ser algo financiero y algo así por el estilo, pero fíjese, Dios no podría exaltarnos más que al decirnos, yo quiero una relación estrecha contigo, te conozco perfectamente y quiero que tú también me conozcas como yo a ti. Quiero una relación estrecha contigo en la que puedas caminar, escuche bien, en la que puedas andar en una unión serena conmigo. Quiero esa clase de compañerismo contigo. ¿Puede imaginar algo más ennoblecedor para su espíritu y estimulante para usted que Dios el Padre quiera una relación personal íntima con usted? Con frecuencia una de las maneras en que Él nos exalta es que nos concede más poder, energía, fortaleza para hacer lo que nos ha llamado a hacer. También cuando nos otorga el poder del Espíritu Santo para servirle, lo cual de otra forma sería imposible. Ese es Dios que viene en nuestro auxilio. Esa es la distinción que Él nos da. Y si me fuera posible señalar un versículo de la Escritura que describa la mayor expresión de exaltación que Jesucristo le haya otorgado jamás a uno de sus hijos o hijas, ese es el siguiente. Se encuentra en Romanos 8:29 y dice que Dios nos predestinó para que fuésemos hechos conformes a la imagen de su Hijo. Piénselo. ¿Qué honor más grande podría Dios darle a cada uno de nosotros que poder decir, voy a hacerte precisamente como mi Hijo Jesucristo? ¡Qué asombrosa expresión de su elevación, de su distinción y de su amor hacia nosotros! Por lo tanto, al pensar en las formas en que Dios nos exalta, Él también nos eleva en cuanto a nuestra posición financiera, autoridad, reconocimiento, elogios y honor. Con frecuencia, Dios puede estar detrás de todo eso. Sin embargo, por lo que a nosotros se refiere, lo mejor será cuando uno de estos días, al final de nuestra vida, Él nos exalte, nos levante hasta el cielo. En el capítulo 12 de Juan, Jesús dijo: y yo, si fuere levantado, que es lo mismo que exaltado, y se refería a ser levantado en la cruz, a todos atraeré a mí mismo. Pero Jesús no solo ha sido exaltado hasta el cielo, sino que Él va a exaltar a cada uno de nosotros a la presencia del Dios Todopoderoso. Pero no solo eso, sino que nuestro espíritu, nuestra alma, partirán primero, y luego Él va a hacer lo mismo con nuestros cuerpos. Va a levantar estos cuerpos de la tumba y los va a transformar en un abrir y cerrar de ojos a la semejanza del cuerpo de Cristo. Y no significa que usted perderá su apariencia, sino que éste va a tener la misma forma del cuerpo de Cristo y estará para siempre con Dios. Es tremenda la promesa que Él nos ha dado. Ahora bien, si usted ha sido salvo por la gracia de Dios, su cuerpo físico va a resucitar.

Dios desea exaltar a sus hijos de muchas, pero muchas maneras, no solo como el mundo lo juzgue conveniente. Pero hay un problema, y es que quitamos nuestra mirada del Señor para ponerla en nuestra situación o en las personas con quienes trabajamos y pensamos. ¿Sabe una cosa? Ellos no me quieren, ni siquiera me dan un aumento. O también, nunca jamás me darán un ascenso. Aquí me encuentro estancado. Y sabe una cosa, jamás lograré hacer algo mejor que esto, y hasta me siento como si nunca fuera a tener éxito en la vida. Lo que ocurre es que usted tiene su enfoque en la persona equivocada. Escuche lo que Dios dice: humillaos bajo la poderosa mano de Dios y Él os exaltará a su debido tiempo. ¿Cuál es entonces la clave? Se trata de esto. La clave es que usted y yo le digamos a Él: Padre, yo someto a ti mi voluntad y mis deseos. Aquí es donde me has puesto en este momento de mi vida y voy a ofrecer todo lo mejor, a hacer todo lo mejor, a dar todo mi ser. También voy a ser dirigente, como si te estuviera sirviendo a ti, como si fueras mi jefe, porque a fin de cuentas lo eres. Y entonces, Señor, voy a confiar en que harás lo que has dicho, que si me someto a ti, tú me elevarás, me exaltarás en el momento apropiado. Y además, Padre, no quiero que sigas ninguna norma que se ajuste a lo que yo deseo. Lo único que digo es, Señor, lo que voy a hacer es ponerme a trabajar con diligencia y estar atento para ver lo que tú llevas a cabo en mi vida. Conmigo se va a llevar una gran sorpresa. En primera de Juan capítulo 3 leemos lo siguiente: en esto hemos conocido el amor en que Él puso su vida por nosotros. También nosotros debemos poner nuestras vidas por los hermanos. Pero el que tiene bienes de este mundo y vea a su hermano tener necesidad y cierra contra él su corazón, ¿cómo mora el amor de Dios en él? Hijitos míos, no amemos de palabra ni de lengua, sino de hecho y en verdad. Sino por lo tanto, mi amable oyente, el ejemplo de servicio de Jesucristo, y sea hoy siervo de alguien. Bendiciones y hasta pronto.

0: poderoso en combate, poderoso en hazañas, no conoce ninguna derrota. Jehová nuestro Dios celebra su nombre. ¡Aleluya!
1: Una y 35 minutos.

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1: Creo que estás en los cielos. Te damos las gracias porque tú, Señor, nos das la vida. Tú eres quien tiene cuidado de cada uno de nosotros. Y ahora, Padre, nos reúnes en este lugar para poder recibir la enseñanza que tú tienes preparada, pues sabemos que eres tú, a través de tu Espíritu Santo, el que se mueve para congregar a tus hijos, y no solamente eso, sino también para que tu palabra pueda venir a nuestras vidas. Por eso ahora, Padre, nos ponemos ante tu presencia y te rogamos en el nombre de Jesús que puedas enviarnos la enseñanza que tienes preparada para nosotros. Padre, dependemos totalmente de ti y por eso ahora te rogamos nos envíes tu palabra para que así podamos ser instruidos, conocer tu voluntad, y aquellos que aún no te conocen puedan venir al conocimiento de tu gracia. Añade a tu iglesia a aquellos que has ordenado para vida eterna. Esto, Padre, lo rogamos en el nombre de Jesús nuestro Señor, por quien te damos las gracias. Amén. Abramos la palabra del Señor en el libro de los Hechos de los Apóstoles, el capítulo número 1. Ahí leeremos la palabra del Señor. Libro de los Hechos de los Apóstoles, el capítulo número 1. Leamos entonces Hechos capítulo 1, versículo número 15 en adelante. En aquellos días, Pedro se levantó en medio de los hermanos, y los reunidos eran como 120 en número, y dijo: varones hermanos, era necesario que se cumpliese la escritura en que el Espíritu Santo habló antes por boca de David acerca de Judas, que fue guía de los que prendieron a Jesús, y era contado con nosotros y tenía parte en este ministerio. Este, pues, con el salario de su iniquidad adquirió un campo y, cayendo de cabeza, se reventó por la mitad y todas sus entrañas se derramaron. Y fue notorio a todos los habitantes de Jerusalén, de tal manera que aquel campo se llama en su propia lengua Azeldama, que quiere decir campo de sangre. Porque está escrito en el libro de los Salmos: se ha hecha desierta su habitación y no haya quien more en ella, y tome otro su oficio. Es necesario, pues, que de estos hombres que han estado juntos con nosotros todo el tiempo que el Señor Jesús entraba y salía entre nosotros, comenzando desde el bautismo de Juan hasta el día en que de entre nosotros fue recibido arriba, uno se ha hecho testigo con nosotros de su resurrección. Amén. Hasta ahí vamos a dejar la lectura, hermanos. Pueden tomar su asiento, por favor. Para aquellos que conocen la palabra de Dios, sabrán, hermanos, que este es el relato que el libro de los Hechos hace sobre lo que fue las vivencias que tuvo los seguidores de Jesús, los discípulos que dice acá eran un número de 120 antes que el día de Pentecostés llegase. Entre la resurrección y ascensión del Señor y la venida del Espíritu Santo, hubo únicamente 10 días. Y los acontecimientos que aquí se narran se produjeron dentro de ese periodo de 10 días entre la ascensión de Jesús y el día de Pentecostés. Ahora, al leer el pasaje, usted habrá notado que allí Pedro se levantó para dirigirse a los hermanos y comenzó a hablarles acerca de Judas, quien había sido también uno de los 12 apóstoles que acompañaron al Señor durante su ministerio en la tierra, un ministerio de 3 años y medio aproximadamente. Ahora, Judas, hermanos, es muy conocido a causa de la traición que él hizo del Señor Jesús y cómo él fue, como ahí mismo lo menciona Pedro, el guía de aquellos que echaron mano al Señor y luego le llevaron a la muerte. La pregunta acá, hermanos, que surge es cómo una persona como Judas, que había convivido las 24 horas del día durante más de 3 años con el Señor Jesús, había escuchado todas las enseñanzas que el Señor daba, y además de eso, él había constatado los milagros que el Señor había hecho, milagros tremendos, hermanos, por mencionarle algunos. Cuando Jesús, por ejemplo, caminó sobre las aguas, ahí estaba Judas. Cuando Jesús calmó al viento y la tempestad, ahí estaba Judas. Cuando Jesús resucitó a Lázaro de entre los muertos, ahí estaba Judas. Cuando Jesús multiplicó los panes y los peces, ahí estaba Judas. Entonces, ¿cómo se puede explicar que alguien que tuvo evidencias contundentes acerca de quién era Jesús pudo llegar a hacer algo como vender a Jesús por 30 monedas de plata? Muchas explicaciones se han tratado de dar a esto. Unas explicaciones son más amables que otras. Le voy a mencionar 2 solamente, así de una manera muy rápida. Una explicación amable dice que Judas, al igual que todos los judíos y al igual que los otros apóstoles, tenían una idea diferente de cuál era la misión que Jesús venía a cumplir. Recuerde que la expectativa que los judíos habían desarrollado durante siglos es que el Mesías que habría de venir era un Mesías que más que todo iba a actuar en el orden social, político e incluso militar que el pueblo de Israel vivía en esa época o en el momento en que él viniera. Pero cuando Jesús aparece, él no vino hablando de guerras o de descabezar al enemigo. Al contrario, las enseñanzas de él eran tales como: el que te hiera en una mejilla, vuélvele la otra. Si tu enemigo tiene sed, dale de beber. Si tu enemigo tiene hambre, dale de comer. Esas enseñanzas de Jesús eran cosas que chocaban con el concepto que los judíos, los apóstoles y entre ellos Judas, tenían acerca de lo que el Cristo debía hacer. De manera que Judas llegó a pensar que una manera, por así decirlo, de empujar al Señor para que tomara su posición de Mesías, pero en el sentido que ellos lo entendían, que iba a ser un Mesías justiciero, que iba a vengar la opresión que Israel había sufrido por siglos, Judas pensó, y por eso le digo, es una explicación amable, porque le da a Judas como alguien que verdaderamente creía en el Señor, pero que no aceptaba el hecho que Jesús tuviera una posición, digamos, muy pasiva ante las situaciones que se estaban viviendo. Entonces, la idea de Judas fue, bueno, aquí a Jesús hay que ponerlo en una situación donde él se vea obligado a actuar como los profetas dicen que él actuará. Porque es cierto que los profetas así lo dicen. En lo que ellos se equivocaron es para cuándo los profetas lo dijeron, que es algo que todavía está en el futuro. Entonces viene Judas y lo entrega, y al entregarlo, lo que él esperaba es que al verse Jesús ya presionado, rodeado por sus enemigos, él habría de reaccionar de tal manera que habría de actuar como el Mesías violento que los judíos conceptuaban. El problema es de que no fue así. Cuando Jesús es capturado, es cuando él adopta una actitud muchísimo más sumisa que la que había mostrado en varios momentos de su vida ministerial. Ahora Jesús ni siquiera hablaba, y ahí se cumplió otra profecía del profeta Isaías, quien dijo que él, como cordero, no abrió su boca. Entonces, ahí es cuando Judas comprendió que Jesús no era el tipo de Mesías que él esperaba, y que lo que él había hecho para presionarlo a actuar no había producido el resultado que él esperaba. Y al ver que lo único que había hecho era precipitar la muerte del Señor, es donde Judas se desespera, va y se mata. Esa es una explicación. Ahora, hay otra explicación que es menos amable, y esta dice que Judas era un hombre esclavizado a la codicia, de tal manera que en la Biblia, en los evangelios, usted puede leer, principalmente es el evangelio de Juan, que dice que Judas robaba, porque él era el tesorero del grupo de 12 que andaba con el Señor Jesús. Pero dice que Judas robaba de ahí. Entonces él había llegado a desarrollar una codicia que cuando él vio que vender al Señor Jesús por 30 monedas de plata era una forma de recibir ingresos, él no pudo resistir a la codicia a la cual había venido sucumbiendo tiempo atrás, de tal manera que él no resistió la oferta de las 30 monedas de plata, y así es como vendió a Jesús por codicia. Ahí tiene usted dos explicaciones diferentes. Claro que nunca vamos a saber cuál es la explicación correcta. Yo le he mencionado dos, hay muchas más, pero quise tomar estas dos porque son las extremas, ¿no? Desde que las que ven buenas intenciones en la traición de Judas hasta aquellos que ven una sinvergüenzada. Entonces, independientemente, hermanos, de cuál sea la explicación, porque le decía que no la vamos a saber hasta que lleguemos a la presencia del Señor, y cuando sean juzgados los hombres de acuerdo a sus obras, ahí veremos realmente cuáles eran las motivaciones internas que Judas tuvo. Ahora, una cosa es verdad, y es de que ya sea que aceptemos la primera explicación o la segunda, ambas reflejan una realidad, y eso es lo que yo le quiero señalar. Y es que Judas definitivamente no era la persona indicada para la etapa que venía en el desarrollo de la obra de Dios después que Jesús resucitase de entre los muertos. Porque ¿qué era lo que venía después de la resurrección del Señor? La ascensión. Pero una vez habiendo ascendido el Señor, ¿qué es lo que venía después? Venía el descenso del Espíritu Santo el día de Pentecostés. Pero ¿para qué iba a descender el Espíritu Santo? Descendería para que la iglesia comenzase a tomar el papel que Jesús había iniciado. Porque usted sabe que hoy la iglesia, nosotros los cristianos, y no solo los que estamos aquí, sino que los cristianos en todo el planeta, nosotros somos el cuerpo de Cristo sobre esta tierra. Y nosotros tenemos la comisión de continuar la obra que Jesús tan solo vino a comenzar. En el Evangelio de Juan lo dice claramente el Señor, cuando Él dice: como el Padre me envió, así yo os envío. Ahí está bien claro. El Padre envió al Hijo, pero el ministerio del Hijo iba a tener aquí en la tierra un límite, hasta el punto en que Él ascendiera. Pero de ahí en adelante Jesús dice: ahora yo los envío a ustedes. Ustedes son los que deben ir, continuar la obra. Y aquí es donde viene lo que yo le mencionaba. Judas, ya sea que aceptemos la primera explicación, la segunda o cualquiera de las otras que hay, una cosa es realidad: él no era la pieza adecuada para lo que era la nueva etapa que la obra de Dios habría de cumplir. Porque ya sea que Judas, si él tenía una mala comprensión que lo llevó a actuar imprudentemente, como es la primera explicación, eso está diciéndonos que él no estaba adecuado para ser un apóstol de la iglesia. O si Judas hubiera sido un ambicioso, de igual manera, ¿cómo Judas podría llegar a ser un apóstol de la iglesia cuando en este mismo libro de los Hechos, más adelante en el capítulo 5, uno puede leer, se recuerda, de aquella pareja, Ananías y Zafira, que también mostraron ambición que le llevó a mentir, y mentira que les condujo a la muerte? Si el Señor tomaba disciplinas, digamos así, muy fuertes con miembros, porque Ananías y Zafira no eran ni siquiera miembros relevantes de la iglesia, eran miembros, pero nada más. Y Dios viene y los disciplina de manera tan severa que les quita la vida, que se hubiera esperado de un apóstol que fuera ladrón. Él ya no servía para el nuevo plan de Dios, a pesar que había sido parte del círculo más cercano del Señor Jesús, como lo dice Pedro en el versículo 17, hablando de Judas. Dice: era contado con nosotros y tenía parte en este ministerio. Él era parte, dice Pedro, de nuestro ministerio. Pero ¿qué ocurrió? Que él no tenía el carácter para poder, hermanos, desarrollar la obra que le había sido, o que venía en el desarrollo de los planes de Dios. Él no tenía las cualidades, y por eso es que es desechado de Dios. El deseo de Dios era que Judas saliera y entrase alguien diferente, que finalmente fue Matías, que también había andado, como lo dice ahí el versículo 21 y 22, dice: es necesario pues que de estos hombres que han estado juntos con nosotros todo el tiempo que el Señor Jesús entraba y salía entre nosotros, comenzando desde el bautismo de Juan hasta el día que de entre nosotros fue recibido arriba, uno sea hecho testigo con nosotros de su resurrección. Uno de ellos, de los que habían sido fieles, y no había uno, habían varios, pero entre los varios ellos llegaron a elegir dos: Matías, que es el que finalmente llegó a ser el sustituto de Judas y Barsabás, que tenía idénticas cualidades que Matías. Pero oiga, Matías y Barsabás tenían cualidades que Judas no poseía y que no servían esas condiciones en Judas para la siguiente etapa que la iglesia habría de asumir. Ahora, yo le voy a decir esto, hermanos. Algunas veces nosotros creemos que la obra de Dios es como un río continuo que fluye a través del tiempo y que ahí va caminando y caminando y caminando y caminando la obra de Dios. Y eso es verdad únicamente en el sentido que la iglesia, o la obra de Dios más bien, permanece a través de los tiempos. Pero la obra de Dios no es la misma en todo tiempo. La obra de Dios es algo que tiene diferentes momentos, igual que un río, que es cierto que el río es continuo, pero usted sabe que hay ríos cuando a veces entran en los vados, que se les llama, donde las aguas son muy tranquilas. Pero también los ríos tienen rápidos, y rápido se le llama cuando hay un declive en el terreno y el agua corre rápidamente. Un río también puede tener una catarata. Todo es un continuo, es cierto, pero en medio de ese continuo hay variaciones. Así es la obra de Dios. Y por eso, hermano, fíjese en esto. Tal vez usted ha escuchado de iglesias, cualquier iglesia, que comenzaron en algún momento con un ministro del Evangelio. Y esta obra llegó hasta cierto punto de desarrollo. Pero si esa persona, ese ministro que inició esa obra, continúa ahí, esa obra ya no va a tener más desarrollo. Entonces debe venir otra persona que llevará esa obra a otro nivel superior que aquella persona no lo podía conducir. Y no estoy diciendo que porque aquel hubiera sido malo, en algunos casos sí pudiera ser, como en el caso de Judas, porque su corazón no estaba bien. Pero se necesitan personas diferentes para que vayan llevando la obra de Dios a los niveles nuevos que Dios quiere que alcancen. Por ejemplo, la iglesia primitiva, póngale sus primeros, por ser conservador, digamos, sus primeros 17 años, digamos, aunque fueron más. Pero durante los primeros 17 años de iglesia cristiana, estamos hablando hasta Hechos capítulo 12, fueron años que yo le podría decir, la iglesia se desarrolló y llegó a tener miles de miembros, pero no había crecido en cuanto al conocimiento de la doctrina, hasta que aparece Pablo. Y cuando Pablo aparece, él comienza a definir doctrinas que durante los 17 años anteriores, y le dije que eso por ser conservador, pero pudieron ser 19 o más años, no se habían conocido. Doctrinas como la justificación por fe, doctrinas como el papel que a Israel le toca ahora dentro de la gracia, doctrinas como los dones del Espíritu Santo, doctrinas como la iglesia como cuerpo de Cristo, doctrinas como el arrebatamiento de la iglesia, doctrinas como elementos de fe o de opiniones, como dice Pablo en Romanos. Todo eso la iglesia lo ignoraba. Entonces, ¿qué fue lo que Pablo hizo? Llevar la iglesia a un nivel doctrinal que no había tenido durante sus primeros años. ¿Por qué? Porque Pedro, Santiago, Juan y los demás apóstoles que habían estado desde el principio, ¿eran malos? No eran malos, pero ellos no tuvieron la revelación que Pablo llegó a tener, de tal manera que pudo llevar a la iglesia a un nivel superior doctrinalmente que el que había tenido con anterioridad. La obra de Dios, hermanos, siempre va cambiando, siempre va creciendo. Y no me estoy refiriendo al aspecto numérico, sino que va creciendo en madurez, en conocimiento, en virtudes cristianas. Pero cuando la iglesia va creciendo de esa manera, debe existir la clase de hombre y de mujer que pueda sustentar esa nueva etapa a la cual la iglesia está llegando. Y ese era el problema con Judas, que hoy la iglesia iniciaría una etapa nueva, ser el cuerpo de Cristo en la tierra. Pero Judas servía para eso. No, por la razón que fuera, por la explicación que usted quiera dar, pero se dé la explicación que se quiera dar. Una cosa es verdad: Judas no era la persona adecuada. Y uno puede decir, pero mire, él fue parte de los 12. Sí, pero esos 12 fueron útiles hasta ese punto para lo que venía. Judas no era adecuado. Claro que los apóstoles no lo echaron, no dijeron ellos, saquemos a este. Fue él mismo, con sus acciones, que demostró no ser la persona capacitada. Pero al no ser la persona capacitada, aquí viene el llamado de Pedro, y que incluso cita el Antiguo Testamento, el libro de los Salmos, donde estaba escrito, tome otro su oficio. Ya estaba escrito que otro tenía que sustituirlo. Y Pedro dijo, hermanos, ¿para qué vamos a estar llorando o lamentando por Judas? Si él lo que ha hecho es irse al lugar que le correspondía. Pero en medio nuestro hay hermanos que han sido fieles, hay hermanos que han estado con nosotros todo el tiempo, que han estado desde que el Señor fue bautizado en el Jordán por Judas hasta el día en que de entre nosotros fue llevado a los cielos. Busquemos entre ellos, y habían varios, y entre esos varios eligen a dos, y entre esos dos el Espíritu determina que Matías era quien habría de tomar su lugar. Pero Matías sí reunía las cualidades que ahora se necesitaban para la nueva etapa que la iglesia habría de asumir. ¿Por qué digo yo que Matías era el hombre adecuado? Porque ¿qué es lo que ocurre después de la elección de Matías? Ahí lo puede ver, si todavía no ha cerrado la Biblia. Ahí lo puede ver. ¿Qué sigue en el capítulo 2? Es el Pentecostés, la venida del Espíritu Santo. Es decir, que el Espíritu no vino sobre la iglesia mientras los dirigentes de la iglesia no estuviesen en sus mejores cualidades. Ahora, ¿qué tiene que ver esto con nosotros? Lo que tiene que ver es lo siguiente. Como le he dicho, que la obra de Dios va madurando, crece, no en número solamente, sino también en madurez espiritual, en santidad. Entonces, la clase de hombres que se necesita para trabajar dentro de estas nuevas etapas de la iglesia tienen que ser personas, hombres, mujeres, que tengan un corazón distinto, adecuados para la nueva etapa. Y que si no son adecuados, no podrán seguir adelante. Pero óigase bien, no podrán seguir adelante, no porque sea uno quien diga, ay, esta hermana no tiene cualidades, mejor saquémosla. Ah, aquel hermano no tiene cualidades. Oh, aquel pastor tampoco, entonces mejor suspendamos. No es uno, sino que porque queda abajo del nivel que la obra de Dios ahora tiene. Y al quedar bajo ese nivel, ya la persona no es compatible. Y ahí pueden ocurrir varias cosas: que se vaya, que caiga en pecado, que critique la nueva altura que la iglesia ha alcanzado, porque él o ella no la pueden alcanzar. Entonces, es la persona misma quien se excluye. Pero entonces, ¿qué enseñanza podemos sacar de esto? La enseñanza es que para que no se nos vaya a dejar en el camino, nosotros tenemos que ir marchando al lado que la iglesia va marchando. La iglesia tiene que marchar en la medida que la obra de Dios se va desarrollando. Porque si no se tiene, hermano, la altura, la honestidad, la integridad necesaria, la gente se va quedando. Si usted tiene más de 10 años de estar en esta iglesia, usted conoce la historia de la iglesia y usted sabe cómo aquí han habido personas que ya no están con nosotros. Pero ¿por qué no están? ¿Alguien los echó? Nadie los ha echado. ¿Pero qué fue lo que ocurrió? Que lo que ocurrió es que la iglesia fue alcanzando niveles diferentes. Y por ejemplo, si ahora los elementos importantes dentro de la obra es la integridad, por ponerle un ejemplo, aquel que no tiene integridad no cuadra dentro de esto. ¿Pero entiende? No es que uno diga, a este saquémoslo por infiel. No, es que como él no tiene integridad, ya no cabe dentro de este nuevo esfuerzo. Es el mismo el que se está descalificando. Y ahí se van quedando en el camino, hermano, desde miembros, líderes, anfitriones, hasta pastores, todo lo que usted quiera imaginar, van quedándose porque no se acoplan a las nuevas esferas que Dios quiere que su obra llegue. Espero estarme dando a entender, hermanos. Para que no seamos, esa era la preocupación de Pablo. ¿Se recuerda cuando él escribía en una de sus cartas y decía que él mismo llevaba una vida disciplinada, hablando espiritualmente? Porque él decía, no sea que habiendo yo sido heraldo, ahora yo mismo venga a ser desechado. ¿Pero quién lo iba a desechar? ¿La iglesia? No. ¿Lo iba a desechar algún hermanito que tenía el control de las cosas dentro de la iglesia? No. Era su incompetencia lo que lo iba a dejar fuera. De por eso Pablo decía, no, yo lucho, yo me esfuerzo, yo no golpeo al aire, sino que golpeo mi cuerpo para no ser desechado. De igual manera, hermanos, cada uno de nosotros podríamos ser dejados de lado. Usted podría ser dejado de lado, yo podría ser dejado de lado, si yo dejara que el descuido entrara en mi vida. Podría también ser desechado, no por ustedes, no por los ancianos, no por los hermanos pastores, por el Señor, que es peor. Y entonces el Señor tendría que buscarse a otro, como fue el caso de Saúl. Llegó un momento en que Saúl ya no tenía las cualidades espirituales para lo que Dios quería con su pueblo. Y como él no llenaba las características, Dios dijo, me he buscado a otro que sea conforme a mi corazón. Y oiga, dijo, él hará todo lo que yo deseo. Ya Saúl no estaba haciendo lo que Dios deseaba. Saúl no estaba haciendo nada de lo que Dios deseaba. Más bien hacía lo contrario que Dios quería. Entonces Dios dijo, no, este no puede seguir. Se echó a perder. Y Samuel se lo dijo a Saúl, te echaste a perder. Y por eso ahora Dios se ha buscado a otro mejor que tú, mejor para cumplir los planes que ahora Dios quería para con su pueblo. Yo le digo esto, hermano, Dios siempre tiene planes para su iglesia. Y hablando aquí de nuestra iglesia local, Dios siempre tiene elementos nuevos, niveles nuevos a los cuales Dios quiere llevar a su iglesia, a su pueblo. Pero dentro de este esfuerzo es donde se necesitan hombres nuevos, mujeres nuevas, que puedan tener un corazón que verdaderamente sea como el Señor lo desea, y que así puedan llegar a desenvolverse de acuerdo a la voluntad de Dios. Pero ¿cómo podemos lograr eso? Creciendo. Nunca dejemos.

Este es el hombre que yo necesito para este momento. Esta es la mujer que yo necesito para este momento. Ejemplos de la Biblia le puedo dar muchos. Cuando el hambre habría de venir sobre Egipto, Dios necesitaba un hombre, y ese era José. Y cuando José vino e interpretó el sueño de Faraón, usted sabe, el mismo Faraón le dijo: mira, ¿y para qué vamos? Porque José le dijo: mira, lo mejor es que te busques un hombre sabio que comience a hacer esto, esto, esto y esto, a tomar medidas de precaución. Y dijo Faraón, el rey de Egipto: ¿y para qué lo voy a buscar? ¿Quién más sabio que tú? Tú serás ahora gobernador sobre Egipto. Era el hombre que se necesitaba para los momentos difíciles que venían. Sin ese hombre, Egipto, hermano, hubiera tenido pérdidas inimaginables. Pero gracias a que llegó el hombre que Dios necesitaba, es cuando Egipto, hermano, se catapultó a una altura tremenda. Y lo mismo sucede con las hermanas. El libro de Esther, ahí tiene usted un ejemplo. Estaba señalada la muerte para todos los judíos. Mire que si los matan, no hubiera nacido nuestro Salvador. Pero ¿qué ocurrió? Mardoqueo le mandó a decir a Esther, que era la reina, la esposa del rey. Le dijo: mira, haz algo, le dijo. Y le dijo estas palabras: porque a lo mejor, para este momento, el Señor te ha permitido llegar a donde tú estás. Fíjese lo que Mardoqueo le está diciendo. Que tú estés donde estés, que seas lo que ahora eres, no es casualidad. Es Dios. Dios quiere hacer algo a través de ti. Así que actúa. Y Esther actuó. Y al actuar, el pueblo de Israel, en lugar de ser destruido, él destruyó a sus enemigos. Pero porque había la persona, la mujer en ese caso, adecuada para el momento que se estaba viviendo. Hermanos, reflexionemos en eso. Si nosotros somos las personas adecuadas para lo que Dios desea continuar haciendo en el futuro, para lo que viene, o para lo que ya se está haciendo. Y tal vez usted todavía está viviendo a niveles de hace 7, 15 años atrás. Lo va a dejar la corriente, hermano. Pero eso precisamente es lo que no queremos. Y para que no seamos desechados, igual que David, digámosle al Señor: mi corazón examina hoy, ve si en él perversidades hay y guíame por sendas de justicia, por sendas de rectitud. Entonces pongamos nuestro corazón ante el Señor y digámosle: examíname, cámbiame, y que yo pueda ser siempre adecuado para tu obra. Ahora, es probable que haya con nosotros amigos que aún no han recibido a Jesús, y por la misma razón no se puede decir que pueden marchar al lado de la iglesia. Pero para eso Jesús le ha traído, para que usted le reconozca como Salvador, y recibiéndole como Salvador, usted pueda tener la vida nueva que Él ofrece. Hoy es su día para recibir a Cristo. Reciba a Jesús para que Él pueda ser el Señor de su vida y que así las cosas puedan marchar como Él lo desea. Amén. Vamos a orar, vamos a cerrar los ojos, hermanos. Y vamos a inclinar nuestro rostro también. Quiero ahora extender un poco más esta invitación que estaba haciendo. Aquellos que aún no han recibido a Jesús, pero hoy han escuchado la palabra de Dios, y usted se da cuenta que para poder ir al lado de la obra de Dios, debemos reunir cualidades espirituales. Y el primer paso para reunir esas cualidades espirituales es que en nuestra vida pueda darse un cambio fundamental, que es recibir a Jesús como Salvador personal. Por eso yo quiero invitarle a cualquier persona que por primera vez sienta en su corazón el llamado de Dios y quiere hoy recibirle como Salvador. En el lugar donde usted se encuentra, ahí donde está, yo le invito a que pueda levantar su mano, enseñar.

que usted quiere entregar su vida al buen Salvador. Hoy es su oportunidad. Aquí hay un caballero que se pone en pie, Dios lo bendiga. Alguien más que necesita recibir a Jesús, hoy puede levantar su mano también. Venga al buen Salvador. Si usted quiere recibir a Jesús, levante su mano o póngase en pie en el lugar donde se encuentra y oraremos por usted. Muy bien, aquí hay un jovencito que pasa, Dios le bendiga también. Alguien más que quiere ser parte de esta historia de redención que Dios está labrando. Si hay otra persona, puede levantar su mano. Ahora es el momento. Hoy es el día especial cuando Jesús le llama. ¿Hay alguien más? ¿Otra persona? Recuerde que Dios no nos necesita a nosotros. Somos nosotros quienes le necesitamos a Él. Y por eso Pedro dijo, ¿para qué vamos a estar lamentando a Judas? Si hay entre nosotros hermanos que reúnen todas las cualidades, y había varios, y de ellos uno fue escogido para sustituir a aquel que ya no tenía las cualidades. Venga usted para entregarse al Hijo de Dios. Y aquí hay un niño que pasa también. Dios le bendiga, bienvenido. Otra persona que necesita venir a Jesús. Quiero invitar también, si hay hermanos o hermanas que se han alejado de Jesús, pero hoy necesitan reconciliarse con Él, yo le invito para que en el lugar donde está levante su mano también, o póngase en pie los que se van a reconciliar. Venga, acérquese. No vaya a ser que después de haber sido heraldo, usted mismo venga a ser desechado. Muy bien, aquí hay un hombre, Dios lo bendiga. De este lado hay otra persona que pasa, Dios la bendiga. Aquí adelante hay otra persona, Dios la bendiga también. ¿Alguien más? Hoy es su momento, su oportunidad para que su vida sea transformada. Aquí hay otra persona que pasa, Dios le bendiga. Aquí adelante hay otra persona más también. Hoy es el momento para que usted pueda entregarse al Señor. ¿Hay alguien más que necesita venir? Vamos a orar. Vamos a orar por estas personas que han pasado aquí al frente, pero al mismo tiempo, hermanos, vamos a orar por cada uno de los que estamos en el Señor, para pedirle a Él que nos ayude a crecer, que nos ayude cada día a ser semejantes a Él, que podamos agradarle. Y que así no vayamos a ser desechados, sino que demos la altura para lo que Dios quiere hacer a través de nuestra vida. Que no se diga, he encontrado a alguien mejor que tú. Porque eso sería triste. Muy bien, aquí hay una jovencita. ¿Qué pasa? Dios la bendiga también. Vamos a orar entonces en este momento. Unámonos para orar por estas personas. Padre, te damos las gracias porque cada día tú, Señor, continúas tocando a las personas, añadiendo a tu iglesia los que has ordenado para vida eterna. Aquí, Señor, están estas personas. Te pido que puedas alcanzarles, cambiarles, darles vida nueva, de manera que puedan conocerte y amarte. Lo mismo te rogamos por aquellos que están escuchando a través de la radio. Padre, llega hasta ellos para que puedan tomar una decisión para servirte, y que no sea una decisión pasajera.
decisión firme que permanezca cada día hasta que tú vengas, Señor, por nosotros. Te ruego también por cada hermano y hermana. Ayúdanos, Padre, a crecer. Ayúdanos para que, siendo heraldos, sigamos siendo heraldos y no vengamos a ser desechados, para que tu Señor te busques a alguien que sea mejor que nosotros. Guárdanos de ello y que así, Señor, podamos cumplir la misión a la cual tú nos has llamado. Gracias te damos, Señor, por Cristo, nuestro Salvador. Amén.

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0: ¿Qué tal mi amiga y mi amigo? Me da gusto saludarles. Les habla Lemuel La Rosa, a nombre de todo el equipo de este programa a través de la Biblia. Le damos la bienvenida a otro grato tiempo en el que recorremos, en este caso de la jornada de hoy, el contenido de la profecía de Habacuc. Hemos de comenzar el análisis del contenido de este libro profético del Antiguo Testamento y lo haremos con mucho entusiasmo. Sabe Dios cuánto necesitamos de su palabra. Tenemos hambre y sed de la palabra de Dios. Así que, ¿qué le parece si antes que otra cosa busca su Biblia, la abre, ubica el libro de Habacuc, Antiguo Testamento de la Biblia? Si tiene alguna dificultad para encontrar este libro del Antiguo Testamento, quisiera invitarle para que se fije en el índice de lecturas de los libros de la Biblia que está al inicio de cada Biblia. Entonces busque el libro de nombre Habacuc, ubique la página y entonces abra allí en ese libro. Hoy vamos a analizar el capítulo 1, verso 1, como parte de la introducción al contenido de este mensaje profético del Antiguo Testamento. Sería muy bueno, muy interesante que usted, además de la Biblia, tenga las notas y los bosquejos de Habacuc. Si acaso no los ha recibido, bueno, es porque no los ha pedido. Si los hubiera pedido, entonces ya estarían con usted. Tiene la oportunidad de tenerlos en pocos días si pide sus notas y bosquejos de Habacuc a la dirección postal que damos siempre al finalizar cada uno de estos estudios. También damos nuestra dirección electrónica para que pueda escribirnos un email y con gusto hemos de contestarle. Si acaso escucha un número de teléfono antes que finalice este programa y en el cierre de este estudio, entonces puede llamarnos y con gusto le hemos de contestar. Pida las notas y bosquejos del libro de Habacuc. Si tiene interés en las grabaciones de estos estudios bíblicos, por favor, consúltenos cuando nos escriba y le daremos la información de cómo adquirirlos en donde usted se encuentre viviendo en el país que sea. Denos esta información de que tiene interés en las grabaciones y con gusto le hemos de responder. Y ahora quiero compartir con ustedes en algunos párrafos de correos electrónicos que nos han llegado. Este viene desde Costa Rica. La persona se llama Adriana Cortés Segura y nos dice así: les escribo desde Costa Rica. Quiero decirles que diariamente escucho su programa y estudio la Biblia con los bosquejos que ustedes me han mandado. Quiero contarles que a mí me costaba mucho entender la Biblia, pero con estos bosquejos y escuchando su programa voy aprendiendo cada día más. Además, quiero que sepan que los escucho por la emisora BBN en 910, amplitud modulada, de lunes a viernes a las 11 a.m., mientras preparo el alimento de mi familia, también me alimento espiritualmente escuchando su programa. Deseo que sepan que les voy a enviar una ofrenda por correo para que otras personas puedan aprender de la Biblia como yo lo estoy haciendo. Espero me sigan enviando a mí las notas y bosquejos para que pueda continuar estudiando. Los bendigo en el nombre de nuestro Señor Jesucristo. Adriana Cortés Segura, desde Costa Rica. Qué lindo correo electrónico que es este, y tendría que compartir o comentarles algunas de las cláusulas de Adriana Cortés, pero el tiempo no me lo permite. Gracias por los conceptos que nos ha dado, y nos alegra saber que este estudio bíblico, como usted lo dice, es alimento de mí y para mi familia también. Les escucho diariamente. Gracias también por su intención de enviarnos una ofrenda. Todas las ofrendas y donaciones que hace nuestra audiencia las volcamos 100% en proseguir con este programa, y también en imprimir las notas y bosquejos y enviarlas gratuitamente a todas las personas que las pidan en todas partes. Así que gracias, Adriana Cortés de Costa Rica, por su apoyo financiero, y sepa que su ofrenda es bien recibida y la usamos en la manera que ya les he indicado. Otro correo electrónico, y lo voy a leer más rapidito, viene desde Santiago de Chile. Es bastante extenso, no voy a leer todo su contenido. Dice: junto con saludarles en el cálido amor de Jesucristo, quiero felicitarles por llevar a cabo un programa de tanta edificación espiritual como lo es este. Lo escucho a diario, porque a veces necesito de ustedes mucho, mucho, les escucho y deseo seguir los estudios. Por la gracia del Señor, llevo 6 años en el camino de la verdad. Antes de llegar a los pies de Jesús, estaba completamente perdido en conocimientos humanos. Creía conocer y entender mucho de todo, pero luego, por medio de la Biblia, Dios me mostró mi total ignorancia con respecto al sentido de nuestra existencia en la tierra. Yo me alegro de seguir su programa diariamente. Le saluda muy respetuosamente Héctor Sepúlveda Escobar. Y manda una nota pidiendo que le enviemos las notas y bosquejos de este programa a través del correo. Desde la Quinta Normal, Santiago, Chile, nos escribió Héctor Sepúlveda Escobar. Y ahora les invito para que nos encomendemos en las buenas manos de Dios para el análisis de la profecía de Habacuc. Vamos a orar a Dios. Te damos gracias que nos permites, oh Dios, estar juntos a través del estudio de la Biblia, palabra de Dios. Donde estemos, quienes seamos, las necesidades que tengamos, dejamos todo en tus buenas manos y pedimos ahora que tu Santo Espíritu nos guíe a la verdad tuya, verdad permanente, que no cambia y que nos hace bien. Oramos agradecidos en el nombre de Jesús. Amén.
1: Amigo oyente, llegamos hoy al pequeño libro de Habacuc. Debemos decir que este es un libro del cual no se ha predicado muchos mensajes. Hace algún tiempo no eran muchos los que se atrevían a dar mensajes basados aquí en este libro de Habacuc, pero ahora en el presente son muchos más los que han descubierto el camino a este pequeño libro de Habacuc y de allí presentan mensajes. Este es uno de aquellos llamados profetas menores, pero que ya nos hemos dado cuenta que cada uno de ellos puede ser considerado mayor. Ahora nosotros estamos considerando juntos los libros de Nahum, Habacuc y Sofonías, los cuales tienen mucho en común. Cada uno de estos libros nos presenta una faceta diferente de la forma en que Dios trata con la humanidad en lo que se refiere al gobierno de Dios, como si fuera integrado en el gobierno de los hombres, y la forma en que Dios trata con la persona individual. Esa es una de las razones importantes por la cual estudiamos estos 3 libros juntos. Ahora, otra forma en que son muy similares es que los 3 provienen aproximadamente del mismo período. De hecho, los 3 pudieron haber sido contemporáneos. Existe la posibilidad de que lo eran, pero es muy difícil señalar una fecha específica con muchos de estos profetas. Y en realidad eso ocurre con muchos libros de la Biblia cuando uno no puede señalar una fecha exacta. La razón para eso es que eso no es algo realmente importante. Pero es obvio que Habacuc, Nahum y Sofonías, todos entran en un período entre Josías y Joaquín. En ese mismo período uno puede también incluir a Jeremías. Él entra en este período cuando el reino del norte había ido a la cautividad y cuando el reino del sur estaba a punto de entrar en la cautividad también. Y después de Josías, cada rey que le siguió a él era un rey malo. Cada uno trataba de superar en su maldad al otro. Así es que tenemos que decir esto y colocar aquí a tres profetas en el mismo período de tiempo, en la misma cápsula del tiempo, por así decirlo, ya que aparentemente ellos pertenecen juntos. Ellos eran, por así decirlo, contemporáneos. Ahora debemos decir que Habacuc es, por cierto, diferente a los demás. Es diferente a Nahum. Nahum trató solamente con una nación, y específicamente con Nínive, la capital del imperio asirio. Y decía que Dios tenía razón al castigarles. No solo estaba en lo correcto, sino que Dios era justo y que Dios era un Dios de amor. Y aún él podía juzgarlos a ellos porque él continúa siendo así. Ahora Habacuc enfrenta este problema desde un punto de vista diferente. Aquí tenemos un hombre que tiene problemas. Y su problema era que él pensaba que Dios no estaba haciendo algo en cuanto a la iniquidad de su pueblo. Y eso le molestaba. Y él preguntaba, ¿por qué no hace algo Dios? Nosotros pensamos que hay muchas personas hoy que piensan de la misma manera. Y dicen, ¿por qué no actúa Dios en los asuntos de los hombres en el presente? ¿Por qué no hace Dios algo en cuanto a la posición en la que se encuentra el mundo en la actualidad? ¿Por qué Dios no actúa? ¿Por qué permite Dios que el hombre no sufra las consecuencias de lo que está haciendo? Bueno, amigo oyente, vamos a ver que ese era el problema que tenía Habacuc. En realidad, debemos señalar que su problema se había multiplicado. Dios le respondió a esa pregunta y le dijo, «Yo estoy preparando una nación que vendrá y llevará a esta nación a la cautividad, a no ser que cambie su forma de actuar. Ellos irán a la cautividad en Babilonia, y yo estoy preparando a Babilonia». Y si usted piensa que Habacuc tenía un problema antes, ahora sí que lo tiene de verdad. Su problema es, ¿por qué utilizarás a Babilonia, una nación que por cierto es mucho más impía que tu propio pueblo, mucho más pagana que tu propio pueblo, que se ha entregado más a la idolatría y al pecado que tu propio pueblo? ¿Y a ellos vas a utilizar para castigar a tu pueblo? Y Dios respondió que sí, que eso era lo que él iba a hacer. Pero amigo oyente, Dios también dice, aún no he terminado mi labor con Babilonia. Yo juzgaré a Babilonia, y este es mi método. Vamos a ver esto al entrar al estudio de este pequeño libro, amigo oyente. Así es que, ante nosotros tenemos a una persona muy interesante en la persona de Habacuc. Él ha escrito un libro muy hermoso. En realidad, son muchos los que han expresado su admiración en cuanto a la excelencia literaria de este pequeño libro. Tiene solamente tres capítulos, y el último es en realidad un cántico o un salmo de alabanza y adoración a Dios. Esto es algo realmente muy hermoso, y este libro también es muy importante en lo que se refiere al Nuevo Testamento. Vemos que por lo general se acepta que los tres grandes libros de doctrina del Nuevo Testamento son los libros de Romanos, Gálatas y Hebreos. Estos tres libros del Nuevo Testamento citan cosas que se mencionan en Habacuc. La realidad es que todos ellos citan de este libro, y lo que allí se dice forma el antecedente de su mensaje. Ya veremos eso más adelante. Hay un versículo en el capítulo 2, versículo 4, que se cita mucho, y que dice, «Mas el justo por su fe vivirá». Así es que este libro aparece en el horizonte de las Sagradas Escrituras como un libro de bastante importancia. No deje usted que la brevedad de este libro le engañe, porque llega a ser algo muy importante. En realidad, no es cuánto usted dice lo que cuenta, sino lo que dice. Y aquí tenemos esto. Ahora, el nombre de Habacuc significa abrazar. Y esto es todo lo que sabemos en cuanto a Habacuc, en cuanto a su vida personal. Él no nos dice nada en cuanto a sí mismo. Ni siquiera pone una fecha a su libro. Muchos profetas, cuando comienzan, usted habrá notado, dicen que han profetizado durante el reino de tal o cual rey de Israel o rey de Judá. Y por supuesto uno puede señalar a estos. Pero Habacuc ni siquiera usa eso para ayudarnos. Martín Lutero presentó una exhibición muy notable en cuanto al nombre Habacuc, lo que significa, como ya dijimos, abrazar. Y quisiéramos que usted escuche lo que Martín Lutero dijo. Habacuc significa un abrazo o alguien que abraza a otro, lo toma en sus brazos, él abraza a su gente, él los toma en sus brazos, es decir, los consuela, los levanta, como cuando uno abraza a un niño que está llorando para calmarle, con la seguridad de que si Dios quiere, eso se hará. Ahora, esa es una cita bastante hermosa, digamos de paso, que nos revela también algo más, algo relacionado al corazón mismo de Martín Lutero. Usted puede comprender por qué Martín Lutero, que antes había sido un monje, por qué él se casó. Él era una persona muy romántica, digamos de paso, y esta declaración que hemos leído nos revela eso también. Ahora, eso es todo lo que se conoce en cuanto al escritor de este libro, con la excepción de otra cosa que debemos agregar a esto. Y esto es que nosotros le hemos llamado el Tomás del Antiguo Testamento. Parece que él, por cerebro, tenía un signo de pregunta. Su libro es algo muy fuera de lo común. En el sentido exacto de la palabra, no es una profecía. Es muy similar al libro de Jonás, en el sentido de que él presenta su propia experiencia. Y su experiencia es que él tenía una pregunta, y que él no tenía ninguna respuesta para esa pregunta. Y que la respuesta que él encontró finalmente creó una pregunta mucho más grande que la anterior. Por cierto que se le puede comparar con Tomás. Quizá podríamos presentar esto de otra manera y decir que el apóstol Tomás es el Habacuc del Nuevo Testamento, porque ese pequeño libro de Habacuc nos revela a un hombre que tenía, por cierto, un gran problema. Él quería tener una respuesta a su pregunta. Habacuc nació en el caso objetivo, en el tiempo pasado pluscuamperfecto y en el modo subjuntivo. Y él escribe sobre él un signo de interrogación. Y finalmente, cuando uno llega al último capítulo, y especialmente en los últimos dos o tres versículos, entonces uno puede colocar un signo de admiración. Pero sobre todo este libro se puede escribir un signo de interrogación. Y eso era lo que este hombre tenía por cerebro. Y la pregunta es, ¿por qué? ¿Por qué? Y nosotros creemos que podemos reducir la duda de Tomás en el Nuevo Testamento o la de Habacuc en el Antiguo Testamento o las preguntas que se hacen todos los hombres en el presente a una sola palabra. ¿Por qué? Y creemos que esta es fundamentalmente la pregunta de la raza humana. Usted recuerda lo que dice Job, que consideramos ser el libro más antiguo de las Escrituras. Uno puede escribir sobre todo ese relato allí un ¿por qué? ¿Por qué? ¿Por qué tuvo que sufrir Job? Esa era su pregunta. Y amigo oyente, esa también es su pregunta, ¿no es cierto? Y es la mía. Podemos reducir todas las preguntas al mínimo común denominador, y es algo que es básico a todas las preguntas. ¿Por qué? ¿Por qué Dios no hizo algo en cuanto al mal en la tierra de Israel? ¿Por qué no comenzó Dios a juzgar a su pueblo? Y esa es la pregunta que se presenta a veces en el presente. Ahora, para Nahum es casi la pregunta opuesta, porque Dios estaba actuando allí. Y allí habría aquellos que podrían presentar la pregunta de ¿cómo puede Dios ser un Dios de amor y juzgar de la manera en que lo hizo? Y aquí tenemos lo opuesto, ¿por qué no hace Dios algo en cuanto al mal que existe en este mundo? Permítanos decir, amigo oyente, algo en cuanto a la última declaración que encontramos en este pequeño libro de Habacuc, que dice al final: al jefe de los cantores sobre mis instrumentos de cuerdas. Esto nos revela, por supuesto, que esto es un cántico aquí. Esto fue colocado allí para que lo leyera la orquesta y para que lo leyera el director del coro. Y como ya hemos dicho, este último capítulo es un cántico, un salmo. Y toda esta profecía en su totalidad es en realidad una preciosidad. Permítanos decir esto, y es en relación a lo que otros han dicho, porque hace un momento quizá usted pensó que estábamos hablando en forma demasiado elocuente en cuanto a la belleza de este libro. Pero esto también ha sido notado por otros. Deylich escribió: su lenguaje es en su totalidad algo clásico, lleno de expresiones y palabras raras. Y Morehouse dijo lo siguiente: se distingue por su poesía magnífica. Ahora, este pequeño libro comienza en la penumbra, pero concluye en la gloria. Comienza con un signo de interrogación y concluye con un signo de admiración. El libro de Habacuc es un gran ¿por qué? ¿Por qué permite Dios el mal? Es la pregunta que cualquier persona que piensa se ha hecho. Y creemos que este libro es la respuesta a esa pregunta. ¿Arreglará Dios las injusticias de este mundo? Bueno, este libro responde a esa pregunta. ¿Va a hacer Dios algo en cuanto a las cosas equivocadas de este mundo? Bueno, este libro dice que va a hacer algo. Y este libro es el relato personal del profeta, expresado de manera poética, así como Jonás se expresó en la prosa. Ahora, el tema del libro es la fe. Habacuc ha sido llamado el profeta de la fe. Y esa gran declaración suya en el capítulo 2, versículo 4, que dice, «Mas el justo por su fe vivirá», es citada tres veces en el Nuevo Testamento. La podemos encontrar en la Epístola a los Romanos, capítulo 1, versículo 17, en la Epístola a los Gálatas, capítulo 3, versículo 11, y en la Epístola a los Hebreos, capítulo 10, versículo 38. Y cuando lleguemos a esto, vamos a presentar una explicación. Ahora, al entrar en este pequeño libro, quisiéramos presentar nuestro bosquejo de lo que tenemos en nuestras notas y bosquejos que enviamos a los oyentes. En el capítulo 1 tenemos la perplejidad del profeta.

0: 4 versículos. ¿Por qué permite Dios el mal? Esta es la pregunta. La segunda división nos presenta la respuesta de Dios para esa pregunta en los versículos 5 al 11. Dios estaba levantando a los caldeos para castigar a Judá, porque Dios castiga el pecado. Y entonces tenemos la tercera división que presenta el profeta, y es el segundo problema del profeta, que es mayor que el primero. ¿Por qué permite Dios que su pueblo sea castigado por una nación que es más impía que lo que son ellos? ¿Por qué no destruye Dios a los caldeos? Bueno, ese es nuestro problema, y ese era su problema. Y ahora va a ser nuestro problema al observarle a él. Así es que observemos ahora a Habacuc, el hombre con los problemas. Y vamos a comenzar con el capítulo 1, versículo 1, que dice: la profecía que vio el profeta Habacuc. Ahora esto se refiere al juicio que observó o que vio el profeta Habacuc. Y no se refiere a la pregunta que él hace aquí, sino a la respuesta que da el Señor. Y la respuesta del Señor es en realidad la profecía, y es el juicio o castigo, es decir, la forma en que esto encaja en este cuadro. Y con esto concluimos este primer versículo del capítulo 1 de Habacuc. No hemos avanzado mucho hoy en cuanto al texto mismo de este libro, pero pensamos que es bueno establecer una base sólida para esta maravillosa profecía que vamos a considerar, Dios mediante, en nuestro próximo programa. Mientras tanto, le aconsejamos una vez más, como lo hacemos frecuentemente, que usted se prepare para nuestro próximo estudio. Y la mejor forma en la que usted puede hacer esto es leyendo el primer capítulo de este libro de Habacuc. Y bien, amigo oyente, en nuestro próximo programa continuaremos nuestro recorrido por este libro de Habacuc, observando a este hombre a quien hemos llamado el Tomás del Antiguo Testamento, el hombre que tenía un signo de interrogación por cerebro. Aunque debemos decir de paso que hizo muy buenas preguntas y recibió también muy buenas respuestas de parte de Dios. Esto es pues lo que vamos a observar al recorrer este libro de Habacuc. Será entonces, hasta nuestro próximo programa, amigo oyente, que Dios le bendiga ricamente.
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2: Sí, estamos aquí, señores.

Levanta tu voz y dile gracias, Señor, por tu bondad, por tus bendiciones a mi vida, que son nuevas cada mañana. Gracias, Señor.

Tomen asiento. Y cuando damos gracias a Dios por las bendiciones, también tenemos que dar gracias a Dios por los momentos difíciles, por situaciones difíciles en nuestra vida, porque esas situaciones nos acercan, nos afirman, fortalecen nuestra fe, nos ayudan en nuestra relación por Dios, con Dios. Y esta canción que vamos a cantar ahora, yo la escribí hace ya muchos años, en un tiempo de prueba, en un tiempo de dificultad, de enfermedad, un tiempo que no solamente fue enfermedad física, que no, sino que también pasó a ser algo emocional. Empecé a sufrir de temores, ataques de pánico, de tal manera que yo estaba desesperado. Pensaba que Dios no me escuchaba, que Dios no contestaba mis oraciones, que se había olvidado de mí. No sé si alguna vez tú te has sentido de esa manera. Y un día me senté al piano realmente a quejarme delante de Dios, a decirle que era muy difícil la situación por la que estaba pasando. Pero a medida que yo cantaba esa canción o escribía esa canción, el Señor empezó a ministrar a mi corazón y a enseñarme que Él está en control de todas las cosas. Aun cuando no lo vemos, aun cuando no lo sentimos, Él está en control de todas las cosas. Y Él está en control de tu vida en esta noche.

ese aplauso fuerte al que nos sacó de las tinieblas a su luz admirable. Él es fiel.

Aplaude fuerte al único que es fiel. Su nombre es Jesucristo. Queremos que su gloria llene este lugar. Amén.

Aleluya. Levanten la mano los que su vida es del Señor. Dile: Señor, mi vida es tuya. Ahora soy tu esclavo por amor. Te sirvo a ti, Señor, y a nadie más. Estoy rendido ante tu palabra porque tu palabra es la verdad. Jesús, gracias por la cruz del Calvario. Gracias por tu sacrificio. Gracias que tu sangre es la razón por la cual estoy aquí. ¿No le das otro aplauso al Rey de Reyes? Te exaltamos, Señor.

Todos los que aplaudimos, Señor, hemos visto tu luz en nuestras vidas. Hemos visto tu misericordia en nosotros, Señor.

Aquí estamos, Señor, ofreciéndote nuestra vida como una ofrenda, Señor. Recíbela. Esperamos que sea agradable ante ti, Señor. Es una ofrenda de alabanza.

0: Aleluya, qué bueno es el Señor con nosotros. Vamos a exaltarle este día con palmas, con toda nuestra alabanza.
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2: La fotografía tomó 13 años en tomarse y nunca más habría de repetirse. Era, si se quiere, una fotografía simple, de 24 centímetros por 30 y en blanco y negro, pero era quizá la obra más importante de esta era. Era una fotografía de 5 de los planetas vecinos a nuestro globo, juntamente con la Tierra misma: Venus, Tierra, Júpiter, Saturno, Urano y Neptuno. Fue tomada el día 13 de febrero del año 90 por el Voyager 1. En la foto se ven sobre un fondo totalmente negro 6 puntitos brillantes. Acerca de la foto, el doctor Edward Stone, uno de los científicos dirigentes del proyecto, dijo: "Esta foto muestra lo insignificantes que somos". El doctor Stone tiene en parte razón, ¿sabe? El planeta Tierra no es más que un microscópico gránulo de materia en el inmenso espacio, y la humanidad que vive sobre ella, comparada con el enorme tamaño del universo, es también insignificante. Pero, amigo, visto por otro lado, el planeta Tierra y la humanidad que la habita no son insignificantes. En primer lugar, son estos mismos hombres que Stone llama insignificantes los que han desarrollado la ciencia que les permite, desde el espacio, tomar fotografías de la Tierra misma y de sus vecinos planetas. En segundo lugar, ¿cómo se le puede llamar insignificante a un ser que puede pensar, que puede razonar, coordinar y con su inteligencia desarrollar conceptos, proyectar planes, escribir obras y dar a luz incluso a ideas abstractas? En tercer lugar, este hombre, a quien el doctor Stone llama insignificante, es capaz de concebir al universo como algo armónico, ordenado, lógico y absolutamente obediente a leyes científicas perfectas. En cuarto lugar, el hombre es capaz de tener grandes sentimientos. No es cosa pequeña poder sentir emoción, tener gozo, experimentar paz, saber amar. Quizá, por cierto, el único punto en este infinito universo donde hay amor, aparte del amor de Dios, es en la Tierra. Esta capacidad levanta al hombre por encima de la esfera de lo insignificante. Sobre todo, mi amigo, no puede ser insignificante una Tierra que vio el evento más grandioso del universo, la venida de Dios en la persona de su Hijo Jesús. ¿Cómo puede ser de poca importancia un planeta donde Dios vino a hacerse hombre y por amor de sus habitantes murió clavado en una cruz? Usted, mi amigo, no es insignificante. Por usted vino Dios a esta tierra.
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0: 5:03.
1: Gracias porque nos has escogido para la alabanza de la gloria de tu gracia.